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0: queridos y recordados amigos de la sintonía, ¿cómo están cada uno de ustedes? Viernes 10 de este mes de julio, acá estamos con cada uno de ustedes, llevándole guía, orientación, consejos que necesita usted, hermano querido, para salir adelante, para lograr sus éxitos, para cambiar su vida positivamente. Usted que sufre en silencio, usted que se siente angustiado, desesperado, sin fuerza, sin ganas de encontrar la felicidad. 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que usted salga adelante, a que usted no sufra en silencio, a que cambie su vida positivamente, porque hoy es día viernes cabalístico, viernes esotérico, viernes de curación, de liberación, viernes para ayudarle a que cada uno de ustedes salga adelante. 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Y todas las personas que se quieran comunicar lo pueden hacer al 37 77 75 17 23, en la línea del conocimiento y de la sabiduría. Tenemos ya en este momento en vivo y en directo, queridos hermanos.
1: Hola, licenciada.
0: ¿Cómo están, hermanos queridos? ¿Con quién tengo el gusto de hablar?
1: Roberto, acá estoy con mi hermana. Y bueno, ¿sí? Nosotros la visitamos y queríamos hacer agradecerle.
0: Ajá.
1: Bueno, cuando fuimos a ver usted nos ayudó,
0: ¿sí?,
1: mucho. Y ahora, bueno, estamos viendo a ver la posibilidad.
2: Sí, por favor, me pasa el teléfono. A ver. Que
3: te ay, ya empezó,
0: ¿sabes?

Dando una oportunidad, se cuenta que usted estaba en la calle por algo, es que sus hermanos

0: bueno, yo mañana voy a estar ahí.
1: Bueno, lo quiero ver acá para sacarlo adelante, ¿bien?
0: Bueno, bueno, muchas gracias, ¿eh?
1: Dios la bendiga.
0: Bueno, dale, pasame el teléfono.
1: No, pero ya no más, no, que pasame el teléfono para llamar. Ya le dije que se acueste a dormir, ¿bien?
0: Ah, bueno, bueno.
1: Acueste a dormir y mañana lo quiero ver.
2: Es así, mi gente querida, ¿cómo la gente sabe dónde está la licenciada Iris? Ellos me visitaron porque tenían problemas, mala suerte. Pero en ningún momento me dijeron que tenían un hermano que era alcohólico. Llegó en el momento que me estaban llamando, que estaban diciendo gracias, porque me dice la tripleta de la suerte, porque me dice los números para jugar y ganar. ¿Y cuántos de ustedes en ese momento tienen un familiar, un pariente, totalmente destruido en el alcohol, en los malos vicios, en la drogadicción? ¿Cuántos hijos, sobrinos, hermanos, esposos están así o amigos viviendo una amargura, viviendo un desespero, queridos y recordados hermanos? Por eso yo le invito a cada uno de ustedes, ustedes que en este momento nos están escuchando, 20 mil pesitos en la consulta con esta tarotista, con esta vidente, con esta persona que le va a ayudar a salir adelante, a cambiar su vida para el bien. Venga y visítenos en los lugares donde estamos atendiendo, en los lugares donde usted necesita una orientación, donde usted necesita salir adelante, donde usted puede cambiar su vida para el bien. Dese cuenta, ellos festejaban que jugaron y ganaron con los números que le dimos, pero se cuenta también la tristeza de ver cómo es que si nosotros le contamos, usted nos quita la plata, se emborracha y se pierde como lo hace. Querido amigo, querido hermano, yo le invito a toda esta gente linda que está escuchando, a toda esta gente linda que está sintonizando. 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Viernes 14 de agosto estaré en Gobernador Crespo. Viernes 14 de agosto, Gobernador Crespo, Santa Fe. Ahí en el Hotel Norteño, calle Juan de Garay, viernes 14 de agosto. Recuerden, queridos hermanos, para que vengan a una

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0: Hasta las 8:30 estamos haciendo Costumbres del Litoral. En cabina técnica nos acompaña el señor Cristian Flores, operando controles y poniendo al aire Costumbres del Litoral. Quien les habla, un amigo de todos ustedes, el Puma Martínez, le da continuidad a Costumbres del Litoral.

0: Lindo, lindo, che, ahí estaba. Solo nos falta aguantar, nos dejaba Camachos. Y la mañanita de Costumbres del Litoral, en el arranque del programa. Ahí estábamos, tenemos un oyente al aire. Hola, buenos días.
1: Buen día, Puma.
0: ¿Cómo anda, don Emilio Mendoza?
1: Pero bien, gracias a Dios, escuchándolo como es costumbre.
0: Bueno, bueno, me alegro, me alegro.
1: Le digo, si no, que al operador se cayó de la cama hoy.
0: Mejor dicho, se le durmió el gallo.
1: Ajá.
0: ¿Qué va a hacer? ¿Cómo andaste?
1: El otro día se nos había perdido.
0: Ve, se nos perdimos el fin de semana, sí, sí.
1: Ni radio había.
0: ¡Ah, no! Sí, había un problemita técnico, bueno, que no se podía, sí, no se podía escuchar, pero bueno, yo creo que no sé si lo alcanzamos a solucionar o no después.
1: Ah, sí, yo lo quise escuchar y no daba nada.
0: Sí, sí, hubo unos problemitas técnicos, pero bueno, después, gracias a Dios, se solucionó todo.
1: Ahora por ahí se sabe cortar así, un ratito y después vuelve otra vez.
0: Claro, claro. Bueno, ¿usted nos escucha por la misma radio, digamos, el aparato o por
1: sí,
0: internet?
1: Sí.
0: Ah, por la misma radio, está bien.
1: Ajá.
0: Bueno.
1: Ahí no estaba ese día y bueno, ya sonamos.
0: Sí, hubo un problemita técnico.

0: Entonces nos salió la radio por un rato.
1: Claro. Bueno, Puma, vamos a... Le pedí al operador, tirando a bruto por Ramón Merlo.
0: ¿Cómo no?
1: Saludar a los amigos radiales, dijo Rolo.
0: Métale.
1: A don Pellegrino Ojeda, Mario Gómez, Mario Cuello, Ulises Borgetto, Darío Cáceres, Borgetto en chiquito, a Ketty Norberto de Paso La Arena, a Patricia de la Isla, Cusa y Jesús, a la Susana Dalinger, Nieri Maneiro, los camioneros.
0: Bueno,
1: sobre de ellos, saludo a todos.
0: Seguro.
1: Y ahora otro, a ver que me falten. Que no se, por ahí se me traspapela alguno.
0: Ni hablar, ni hablar.
1: ¿Qué va a hacer?
0: Así la cosa, don Emilio.
1: Están durmiendo.
0: Otros están durmiendo, ¿sí?
1: Sí.
0: Se levantan más tarde, llaman más tarde.
1: María Rosa Pergamino.
0: Bueno.
1: Rosita Zavalle está durmiendo también. ¿No tuvo animación ayer?
0: No, el viernes estuve animando el desfile acá de el acto del 9 de julio.
1: Ah, el 9. El jueves.
0: El jueves, exactamente.
1: Ajá. Ajá. Y bueno, Puma.
0: Le mando un abrazo grande, don Emilio.
1: Gracias, igualmente, será hasta el sábado. Y saludo a mi cuñado, dígale que hoy le gané lejos.
0: Eso. Bueno. Que ande bien, don Emilio.
1: Gracias igualmente, Puma. Hasta el sábado, si Dios quiere.
0: Bueno, si Dios quiere. Hola, hola, muy buenos días, querido amigo Puma. Te estamos extrañando. Gracias por tu presencia, amigo. Dios te bendiga a vos y a tu familia, para toda la audiencia. Que pases un feliz fin de semana. Te mando un abrazo grande. Jorge Cueva, el hombre de General Ramírez. Un abrazo, Jorgito Cueva, el primero que mandó mensaje, sino que no lo habíamos podido sacar todavía al aire al saludo. Después por acá, buen día Fabricio, espero que estés bien. Ahí te paso eso si se puede bien. Un abrazo para todos, Dios nos ayude a todos, dice. Bueno, ya vamos a ver si lo podemos pasar. Algo de Samuel Tito Garcilaso, parece alguna una reunión familiar de entre amigos. Ya vamos a ver si lo podemos pasar, Un saludo, Marito Cuello, para vos, para toda la gente del pago de Pajonal, che. Bueno, vamos a venir con el próximo temita, Cristian Flores, dale, dale nomás.

Pero lindo, che, ahí estamos, compartiendo la música con Ramón Merlo, tirando a bruto, nos dejaba para don Emilio Mendoza que nos pedía este temita, che, ¿eh? Ahí estamos, claro que sí, disfrutando de Costumbres del Litoral en el arranque. Teléfonos para que se comunique con nosotros, 034-36-42-19-52. 42 12 85, para que se comunique directamente con nosotros y salga al aire. El WhatsApp 34 36 47 39 65, ¿eh? Ahí estamos disfrutando de este día sábado, una neblina tremenda, así que tenga cuidado los que tengan que viajar acá en la ciudad también. Andar despacio, con precaución en la ruta, no disparen, los de la ruta que andan todos apurados, no sé para qué, van a llegar igual, por ahí usan el vehículo nuevo porque dispara lindo, pero bueno, después vienen los lamentos y los dolores de cabeza. Así que bueno, vamos a tener precaución, si tiene un buen auto, si tiene, le responde, pero vamos a bajar un poquito el pie del acelerador y vamos a tener cuidado en estos días de niebla especialmente. Vamos a respetar las señales de tránsito, no nos adelantemos en las curvas, no nos adelantemos a cruzar en una loma como hace mucha gente, apurado, no sé para qué. Así que bueno, con precaución, gente, por favor, para que no, bueno, no ocurra ningún accidente, ¿no? Vamos a seguir compartiendo música. Señor operador, cuando usted quiera, aflójelo nomás.

0: para vos, Mario Cuello, con todo el corazón de mis amigos, que vaya esta hermosa canción.
1: Pero lindo, che, ahí estaba Samuel Tito Garcilaso, un tema que le hiciera a don Mario Cuello, ¿eh? Por ahí le mandé a preguntar, pero no sé cómo se llama el tema. Yo le mandamos a Mario Cuello nomás por ahora. Un abrazo, Marito, ¿eh? 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Che. ¿Tenemos un oyente al aire? Hola.
2: Hola, buen día, Puma.
1: ¿Cómo anda usted?
2: Muy bien, gracias a Dios, disfrutando el programa como siempre.
1: Bueno, muchas gracias, amigo Chaparro.
2: Saludo grande para toda la audiencia, porque es grande.
1: Bueno, bueno, gracias a Dios.
2: Mira, May Salazar de ahí de Victoria.
1: Bueno, ¿cómo no?
2: Buen fin de semana y será hasta siempre, Dios mediante.
1: Gracias, igualmente para usted, Chaparro, que ande bien.
2: Muchas gracias.
1: Bueno, ahí está la audiencia comunicándose con nosotros, che, ¿eh? Dice, buen día, Puma, pasale un tema para Dana Schusti, te está escuchando en la cama para Nati, Carlos y Sebastián. Hola, Puma, buen día, mandale un saludo para el jefe Rotar del Tambo San Benito, pasale el chamamé, el perro de la vecina, que lo tiene al trasperder el cachorro corriéndolo, dice. Bueno, buen día, Puma. Le voy a pedir un vals criollo, Las Quimeras, dice, por los Visconti, para mis compañeros de costeros de Gualeguay, además para María de Los Ángeles de Costa Grande y la Tere, atentamente, María de Los Ángeles de Rosario del Tal, Entre Ríos. Gracias, dice, bueno, muchas gracias. Ahí estamos entonces para seguir haciendo costumbres del litoral. A ver qué sale por ahí.

saludo también para Emilio Mendoza, que ya ha sido el primero que llamó. Está fresquita la madrugadita, así que me alegro de que estén todos bien. Un saludo a toda la audiencia, Peregrino Ojeda.

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1: Bueno, ahí está otro peregrino Ojeda, un saludo grande, peregrino, Para la gente de Aldea Asunción también, Ahí estamos disfrutando de esta jornada de día sábado 11 de julio de este 2026, ya estamos casi a mitad de julio, pero mirá, bueno, se nos va volando el año, ya empezamos la segunda mitad del año 2026 y se nos va el año de vuelta, HB Perforaciones, al servicio de sus clientes, 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

Dice, un valsecito para un amigo se llama el tema, ¿eh? El de Mario Cuello, ¿eh? Un valsecito para un amigo, te felicito por los consejos que diste sobre los conductores, Dios te ayude. Gracias, Marito Cuello, un abrazo, un amigazo, la verdad, ¿eh? Seguimos haciendo costumbres del litoral. Le mandamos un saludo para Facundo Bernard. Hola, Poroto, buen día, acá ando por estos pagos, brava la neblina, yendo a Paraná a buscar crema, el hombre de la manteca, un saludo grande, ya me dijo que la próxima va a traer varios farditos de manteca, un abrazo grande, Facundo, hombre de la ruta, camionero, el paisano, así que le mando un abrazo grande y buen viaje, acompañándonos, acompañándolo nosotros a él con la música, hablando un rato nosotros también y acompañándolo para por ahí hacer un poquito más corto el viaje, ¿no? Vamos a seguir disfrutando de Costumbres del Litoral, vamos a ir a escuchar el próximo temita. Buenos días, Puma, saliendo de Galarza, el grupo de Marino duerme, la gente de Tres Bocas duerme, perdón, la gente de Montoya duerme, qué manera de dormir, le gusta la almohada, pasame un tema, gracias y un buen fin de semana, dice, lindo, che, bueno, dale, dale nomás.

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1: Ahí estaba anteriormente los perros de mi vecina, los criollos de Yataí, luego la verbena con Monchito Merlo, para todos ustedes, en la mañanita de Costumbres del Litoral. 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Tenemos un oyente al aire. Hola, hola.
2: Buen día, amigo Fabricio.
1: ¿Cómo anda, Norberto Altamirano?
2: Y acá andamos medio congestionado.
1: Pero bueno, ahí esto, tema de lo frío.
2: Pero qué frío estos días helados.
1: La verdad, estos temas de frío es para eso nomás, ¿eh?
2: Y ahora hay una cerrazón terrible, no se ve nada.
1: Acá igual.
2: Pero, qué bárbaro, esa cerrazón, peligro para la ruta.
1: Sí, es peligroso, ¿no? Hay que tener cuidado, lo que le estaba diciendo hace un ratito a la audiencia, que tengan cuidado, bajen el pie un poquito del acelerador, van a llegar sí. Igual.
2: Igual es van terrible, a llegar. ¿Viste? Porque hay gente imprudente que se cruzan en la línea amarilla, de la loma, y después vienen los accidentes.
1: Ni hablar.
2: Bueno, vamos a saludar a los amigos.
1: ¿Métale?
2: ¿Cómo andan el papi y la mami?
1: Andan bien, todo bien, gracias a Dios.
2: ¿Y los nietitos?
1: También.
2: Andan bastante vaguitos, son grandes, ¿verdad?
1: Sí, la chiquita tiene un mes y algo.
2: Pero mirá, pero qué cómodo crecer, ¿eh?
1: Ni hablar.
2: Bueno, vamos a saludar al amigo Emilio Mendoza, que lo ha escuchado muy temprano, para María Rosa, que tiene que estar durmiendo, Patricia, Jesús, el abuelito Cusa y la Palmira, y también a Mónica y de Crespo, para Roberto Rey, su señora, Nadalello Kinder, Nacho y Pedrito de María, Horacio y Miriam del Ramblón, a Piti Mil y Fer y Marta Michirú y Juancito Sioni, Sara y señora Karina, Josita Zavalla, hermano López de ahí de Seguí, Italia Mortara y su hija Rosana, para el amigo Miguel Vara de los Pocos Ramírez, que es compañero de escuela, Benito y Peralta de Estación Sosa, y también para Josito Gastaldi y Sergio Davín, su señora. Puede ser por Ramón Merlo.
1: Ajá.
2: Cuerpeándole a la vida.
1: Cuerpeándole a la vida, pero ¿cómo no?
2: Bueno, querido, te mando un saludo, Ketty, muchas bendiciones, y que le bien y hasta sábado, si Dios quiere.
1: Igualmente para ustedes, Norberto y Ketty, un abrazo grande.
2: Un abrazo, hermano, gracias.
1: Bueno, ahí está Norberto y Ketty de Paso de la Harina, che. Pero lindo nomás. ¿Tenemos la música?

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3: Ahí estamos, haciendo costumbres del litoral, guapeándole a la vida. Ramón Merlo nos dejaba para ustedes. Un saludo, bueno, para Marito Cuello, para César Gómez, un amigo de muchos años, apadrinador ahora en estos tiempos, montador, allá en un tiempo. Lolo Chun, un saludo, Lolo. Para Javier Penco también, que estuvo desfilando con la agrupación El Fogón de los Amigos el jueves en la zona Puerto, un desfile tremendo. La gente de Rosario del Tala, los soldados de Rosario del Tala, la gente de Paraná, de los excombatientes de Malvina, bueno, un montón, las escuelas, la policía de la provincia, la policía local, los bomberos, las escuelas, integrantes de la municipalidad y demás. La verdad que muy lindo desfile, aparte de las agrupaciones que cerraban el desfile, la policía montada que abrió el desfile, como todas las veces que hay actos y desfiles. Así que un saludo grande para toda la gente que estuvo presente. Seguimos disfrutando de costumbres del litoral, claro que sí. Un saludo para Nicasio Alzarán también, allá en Los Pagos. De Cañuelas, pero está en Lobos, me parece, si no me equivoco, en la zona de Lobos. Cañuelas, Lobos, por ahí andan. Y Caso Alzarán, un saludo grande. Tenemos un oyente al aire, hola.
4: Cojudo Mendoza, Félix Mendoza.
3: ¡Apa! Félix Mendoza, viejo y peludo nomás.
4: ¿Cómo andás, Pumita?
3: Pero bien, ¿y vos, Félix?
4: Estoy despierto a las 5 de la mañana.
3: Pero mirá qué bien. Lindo, madrugado el gallo.
4: Carita del viento. Tenemos a
3: un auto. Ah, mirá vos.
4: A las gomas.
3: Pero mirá, está bien.
4: Bueno, Pumita.
3: Bueno, Feli.
4: Poneme un chamamé de Botí.
3: Un chamamé de Botí, ¿cómo no?
4: Revoleando Rebenque.
3: Revoleando Rebenque.
4: Bueno, Pumita, revoleando.
3: Un abrazo, Feli Mendoza, que andes bien.
4: Vos también, Puma.
3: Bueno, ahí estamos, entonces, disfrutando de costumbres del litoral. Hoy, hablando hace un ratito, hablando con Norberto Altamirano, que de esto del tema de la ruta, a donde hay que tener cuidado, ahí en el... donde está el viñedo, no lo vamos a nombrar porque no tenemos publicidad, pero donde está el viñedo, acá, camino a Gualeguay, a... en Laguna del Pescado, hay que tener cuidado. Ya me ha pasado dos veces que hay tres carriles, ¿no? Yendo de los dos lados, me parece que hay tres carriles. Bueno, no me acuerdo bien. Justo en la loma, salen de ahí del viñedo y resulta que yo venía bien y tenía mi carril a la derecha, que como yo venía bien, no venía ningún auto atrás. Y ya me pasó de que los autos salen y agarran por ahí, por el carril en contramano. no por el carril que tendrían que agarrar, y piensan que uno va mal y son ellos los que iban mal. Ya me ha pasado dos veces, hay que tener precaución ahí, poner alguna señalización bien, o no sé si, no le he prestado atención tampoco si hay señalización del tercer carril, creo que sí, porque en todo lado hay, pero ya me ha pasado dos veces que casi me han chocado, sino que como salen bien despacito por ahí, no ha pasado nada, pero si no, ya me hubiera pegado dos tortazos de frente, porque la gente sale. Y mala gente que no conoce, ¿no? La gente que se ve que es gente de afuera. Hay que tener cuidado ahí, no sé, poner o advertirle la gente del viñedo, advertirle a los turistas que tengan cuidado, porque agarran por el carril equivocado, agarran el carril que va para el lado de Gualeguay en vez de agarrar el que viene para Victoria, ¿no? Entonces, no sé si me explico, por ahí no me sé explicar bien. Pero hay que tener cuidado, ya dos veces me ha pasado de que casi me ha agarrado de frente con otros autos, sino que como uno va despacio, los otros autos también salen despacio de ahí del viñedo. No he tenido, gracias a Dios, ningún accidente, pero es peligroso, porque si no conocen,

0: Bueno, ahí estaba revoleando el rebenque por el conjunto y botí para mi amigo Feli Mendoza allá en el pago de Las Rosas, provincia de Santa Fe. ¿Tenemos un oyente al aire? ¿Hola? ¿Hola? ¿Quién está del otro lado? No hay nadie. Bueno, listo. 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De... Vamos a seguir con música. Otro gente, hola.
1: Hola Puma, ¿cómo te va? Buen día.
0: ¿Cómo anda, Pichón Bruno?
1: Ahí andábamos, Puma, peleando con las luces y con el frío también. Ahora aflojó un poco, me levanto un poco más temprano.
0: Está bien.
1: Mucho frío, mucho frío. Sí, la verdad. Frío, de hecho.
0: Hay que cuidarse mucho, sí. Pichón.
1: Hay que cuidarse y sobre todo nosotros, los viejos. Bueno, quería saludar como siempre a Pipito, a Luciano, a Danilo, a Irma en la Estancia La Gloria en Costa Grande, a Domingo Andrés, a María Esther en Diamante. Un besote grande para Claudia, para Gisela, para Estefanía, para toda la gente de Isleta, de Costa Grande, de Ramírez, para Marta Yeco en la Estancia del Recuerdo, en Pajonal, y bueno, y para la gente del autoservicio acá de Ramírez, en nombre de Pochito, un saludo grande para todos ellos que siempre escuchan el programa, para el Gato Moro, y bueno, para todos, si me olvido, para todos en general, que así no me olvido de nadie. Y quería pedirle por Abel y Bru, Chaparrone, Puma, y un saludo grande para vos y tu familia, que tengas buen fin de...
0: Bueno, muchísimas gracias, Puma. Pichón.
1: No hay de qué, gracias Puma, chao, hasta luego.
0: Chao. Un abrazo grande, ahí está Pichón Bruno de General Ramírez, che, lindo. Sí, Puma, dice, hay dos carriles viniendo de Gualeguay y otro yendo a Victoria, yendo desde Victoria. Muy feliz cumple Marcelo Arroyo, hoy en Gualeguay se van al sexto distrito a comer un asado, zona escuela 52. Buen día, Puma, ¿cómo andás? Pasale un lindo chamamé a mis amigos de la isla, Patricia y Jesús, a María de Los Ángeles, de Rosario Beltal, a mi primo Horacio, soy María de Los Ángeles, Maru, de Costa Grande, abrazo, Puma. Hola, Puma, buen día, te estoy escuchando, nos dice Gustavito Barreto, un abrazo grande, Gustavito, para vos, para la gente del establecimiento del Bagual. Vamos a seguir compartiendo costumbres del litoral, vamos a seguir compartiendo música, che.
2: 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He visto muchos mensuales que con un atuendo raso manejan.

0: Al de Volcau, que hasta el mejor empilchao se quedó arrollando el lazo. Yo le hablo de los mensuales que usan ponchos para abrigarse y jamás para mostrarse tan solo por lo que vale. Le hablo del hombre que sale a jugarse con lo poco, al mismo tiempo provoco que el poncho grueso y pesado no hace al hombre más honrado ni más campero tampoco. Yo he visto quien con altura detesta la confusión, pero llevan un facón que les pesa en la cintura. A veces por la largura se les tranca sin querer, y hasta es muy común de ver que a la hora de almorzar, por no animarse a cortar, decidieron no comer. Cada pilcha del recao tiene un porqué el que conoce, y difícilmente goce de lo que en él ha pasado. Más de un hombre ha soportado largas jornadas ingratas, por eso cuando se trata, perdóneme que me atreva, ¿qué representa el que lleva un emprendado de oro y plata? No necesita un campero para que sea bien mirado, ostentar en un recao la abundancia de dinero. No confunda que el apero no lo hace al hombre de bien, es duro advertir recién cuando todo lo examina. Las buenas mentas caminan, pero las malas también. Muchas veces sin ensayo más de un peón le va a enseñar cómo se debe ensillar y sentarse en el caballo. Es por eso que cuando hallo más de un lujoso emprendado, ignora a veces el montao que para lucir el apero debe de aprender primero a sentarse en el recao. Yo jamás lo voy a dudar que los que leen se instruyen, pero también lo destruyen cuando se ponen a hablar. Lo he oído criticar en las ruedas de un asado, y aunque nunca han ensillado, siempre lo están corrigiendo. Es triste aprender leyendo cómo se pone un recao. Muchos creen que por tener ventajas de un escenario, practican lo necesario a veces sin conocer. Hablan de hoy y hablan de ayer y todo lo desembuchan, ignorando los que luchan por mejorar los valores. Donde están los habladores también están los que escuchan. No saben los habladores que hablando imprudentemente puede haber entre la gente muy grandes conocedores, que por ser buenos cultores le van a dar un disgusto, hablando en el tiempo justo entonces el que provoca gana más callado la boca que hablando mucho de gusto. Ahora a modo de cumplido pretendo con mis razones que con estos chaparrones nadie se sienta ofendido. Tan simplemente he querido hacer sonar las campanas, que con esta opinión sana se disipen las penumbras, que este sol que hoy nos alumbra nos vuelve a alumbrar mañana. Con esto quiero advertir de una reflexión profunda, que a todo aquel que le abunda mañana puede pedir. A la hora de medir la vara de los pudientes, es la misma del carente con mucha necesidad. Inocencia y vanidad tienen la misma corriente. Bueno, moral en su casa, como usted no es del ambiente, ahí le dejo el pan caliente para que examine la masa. Deje pasar al que pasa que tome cierta ventaja, pero si da la baraja, fíjese bien quien lo tilde, que pecar por muy humilde tiene ciertas desventajas. Y cuando pise el estribo para montar gallardamente, hágalo que libremente habrá logrado su objetivo. No le ponga distintivos que apunten a la maldad, que en un palmo de lealtad verá que de todos modos será para bien de todos que prospere la igualdad.
1: Ahí estaba Chaparrones por Abel y Bru en la mañanita de Costumbres del Litoral, claro que sí. Buen día, amigo Puma, hoy quiero saludar a todo el grupo, el encuentro de Eduardo Altamirano, lo saluda de acá de Victoria, Milanesa, con este chamamé de Miguel Figueroa, el Cascabel, ¿sabe, Puma? Gracias. Buen día, amigo Puma, listo, ahí estábamos, ya vamos a escuchar a Miguel Figueroa y el Cascabel para los amigos del grupo El Encuentro de parte de Oscarcito Milanesa Robledo, che, ¿eh? 18 de octubre, festejamos el Día de la Madre. a pura destreza y bailanta en el predio de la comuna del sexto distrito Gualeguay. Marito Uttermark, toda la comitiva, los espera el 18 de octubre para vivir un día hermoso de la madre, si Dios quiere, en el predio de la comuna del sexto distrito Gualeguay. Ahí vamos a estar en la animación, si Dios quiere. Bueno, así seguimos haciendo costumbres del litoral hasta las 8:30 por LT39, AM980 de su dial, en duplex con FM90.3. 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Para que nos pueda sintonizar, claro que sí, ¿eh? Vamos a seguir compartiendo costumbres del litoral. A ver, por acá, por allá. Un saludo para Roberto Isaurralde allá, ¿eh? En Crucecita Séptima. Un saludo, Roberto. Saludo grande para usted, para toda la gente, para el Tonchi Barreto, ¿eh? Para Gastón Barreto, el hijo de Gustavito Barreto. Un saludo, Gastón. Para el Huguito Velázquez también, que nos escucha. Para el Chelo Sanabria, en los pagos de Callastán, la provincia de Santa Fe. A ver si podemos volver en cualquier momento a los pagos de Callastán, ¿eh? Muy lindo el día que fuimos a animar ahí al predio de Callastán con el amigo Flores, ¿eh? Un saludo grande para el amigo Flores. Vamos a seguir compartiendo música. Dale, dale.

0: Bueno, ahí estaba el cascabel por Miguel Figueroa y su conjunto Amanecer Campero, ¿eh? Bueno, ahí estamos. Tenemos un oyente al aire, hola.
1: Hola, Joaquín, Bote, Pumita querido.
0: ¿Cómo andás, Lopecito?
1: Bien, acá, esperándote a vos nomás para escucharte.
0: Bueno, muchas gracias.
1: Para mandar saludos a algunos compañeros que tengo por ahí.
0: Bueno, ¿cómo no?
1: Sí. A Jorgito Duarte, a Patito López y su papá, su mamá y su señora de Patito, a Juan Muñoz de las Cuevas, un abrazo grande a toda esa familia y un abrazo para vos, bendición de Dios, para el operador y para vos. Para toda tu familia.
0: Bueno, muchas gracias, Lopecito. Sí.
1: Que Dios te bendiga a todos.
0: Muchas gracias. Te mando un abrazo grande, que andes bien.
1: Queremos y ojalá ganemos esta noche.
0: Bueno, sí, vamos a Argentina nomás.
1: Una palicita, porque el otro no tiene mucho.
0: Bueno, hay que changuiciarlo igual, No hay que changuiciarlo porque a veces el equipito que por algo ha llegado hasta acá. La gente de Suiza, ¿no?
1: Sí.
0: Por algo ha llegado hasta esta instancia, así que no hay que menospreciarlo, porque por ahí, mirá, que no estuvo afligido el grupo anterior, ¿cómo es? En Egipto.
1: Ah,
0: Egipto, sí. no estuvo con la boca media amarga el primer tiempo, la verdad que... por eso no hay que menospreciarlo a ningún equipo, porque puede ganar cualquiera.
1: ¿Viste que
0: ojalá gane Argentina, por supuesto?
1: Qué desesperación, che, que yo le pedí a Diosito, por favor.
0: Ni hablar. Ni hablar.
1: Ahora yo tengo que cumplir ahora.
0: ¿Cómo?
1: Que ahora tengo que cumplir yo ahora.
0: Ah, bueno.
1: Diosito cumplió, ahora tengo que cumplir yo.
0: Muy bien, muy bien.
1: Todos los domingos por un mes a misa.
0: Muy bien, muy bien.
1: Está bien. Ya empecé un día ya.
0: Bueno,
1: querido.
0: Te mando un abrazo, Lopecito.
1: Igualmente para vos, para el operador, a todo él. Un espectacular lo que hace.
0: Métale.
1: Chao, querido, un abrazo.
0: Gracias, igualmente. Ahí está la audiencia comunicándose con nosotros. Buen día, Puma, acá lo estoy escuchando como siempre. Pásenme por Jorge Cafrune, Coplas del Payador Perseguido. Gracias y que Dios lo siempre lo bendiga, querido amigo Manuelito Villarruel. Un abrazo, Manuel. Ahí estamos para seguir haciendo Costumbres del Litoral. 7:20 minutitos en la ciudad de Victoria. Buen día, Puma, ¿me podés pasar algo de la Ralde para yerbear un rato? Y un saludo al barrio SIC y la monada del cuarto cuartel, dice Nico, ¿eh? Dale nomás cuando quiera. La música.

ahí estamos. Marca borrada nos dejaba Tarragó Ross con las glosas de Oscar Coquito Albornoz, sí. Bueno, 7:24 minutitos, nuestra vía de comunicación 034-36-42-19-52, 42-12-85 para que nos llame, para estar comunicado directamente con nosotros, o al WhatsApp para mandar su mensajito o su audio al 34-36-47-39-65. Vamos a seguir disfrutando de este día sábado. Hay, no sé si es la niebla, pero hay una... pareciera como que estuviera chispeando, pero seguramente la niebla, porque está brava. Así que bueno, pareciera como una pequeña chispita, pero muy, muy, muy apenas, dijo. Así que bueno, el tiempo que irá a pasar. Dale.

0: Bueno, ahí estamos. 7:28 minutitos. Escuchando mi cabo de ciervo, los reyes del chamamé. Bueno, vamos a seguir disfrutando de este día sábado, claro que sí, 11 de julio del 2026. Vamos con un oyente al aire. Hola.
1: Hola, ¿cómo andas, puta?
0: Pero bien, Nieri, ¿cómo te va?
1: Bien, bien, acá ya, acá estamos, te escucho temprano, ahí habló Mendoza, y te felicito porque elegiste la niebla, porque yo tuve 40 años de cañonero, sé lo peligroso que es, papá.
0: Ni hablar, ni hablar.
1: Más cuando la ruta es mano contra mano, viste, si a tu pista de atrás te agarra, viste, podés zafar, pero de frente, hermano, he visto cada choque tremendo, la familia, viste.
0: Sí, sí, sí.
1: El desastre.
0: A veces por las imprudencias...
1: Claro, te digo que bravo la niebla. Lo peor que puede haber es la niebla.
0: Ni hablar.
1: Vos sabés que yo... te felicito por la... Vos tenés que decirlo, todas las radios tenés que decir a la gente. Yo te digo la niebla, estación de servicio, me meto adentro, hasta que no se vaya la niebla, papá, ponía la pava, toma mate, no viajo.
0: Claro,
1: porque
0: claro,
1: porque lo mismo, vos tenés que ir a 40, 50, y no podés, despacito y con mirando un desastre. Entonces vos agarrás, cuando está el sol, te vas a 70, 80 y listo. Claro. La recuperás.
0: Ni hablar.
1: Porque es brava la ruta.
0: Sí, es brava, es brava.
1: Más
0: la
1: familia, viste, que viajan ahora al tiempo así, es bravo, bravo. Yo por la familia, viste.
0: Seguro, seguro.
1: Que no tiene idea lo que es la ruta, es tremendo, mirá. La ruta 11 que va a Corriente, que yo iba a cerveza, mirá. Es tremenda, tremenda la niebla, teniendo, desastre.
0: Me imagino.
1: Y acá en Arroyo también hay niebla, recién salgo de Tabacoso. Así que mirá, para cena, Baroli, Doria, Rizzo, Maneiro, Papetti, Mastronardi, Pepe Acierto, Arturo, Carlos, El Gaita, Justi, Castricini. Este pasó para el campo ya. Alejandro, Chiná, Mendoza, el bueno, y Mendoza el cojudo. Vos sabés que tengo un amigo de La Rosa, que camionero.
0: Ajá.
1: Y lo han visto al cojudo este vestido de gaucho, una vez, dice, pero vos sabés que hay problema, dice. Anda con la aparata rosa.
0: Ah, pa' chiquito.
1: Vos sabés que dice, no se sabe pa qué lado tira, ¿viste?
0: Ah.
1: Así me dicen los changos ahí, tengo un conocido yo ahí.
0: ¿Qué iba a ser?
1: Así que Balanciari, Montani, Jesús Montenegro, Verón, Eduardo. Suya, Paquiano, el muchacho Miño, el camionero de Cañada Roquín. Así que un abrazo grande, por mí te sigo escuchando.
0: Bueno, gracias, Nini. Un abrazo para vos y toda la gente.
1: 6:30, digo, mirá que tiro la lanza, listo.
0: Bueno.
1: Pasame a decir al colega ahí, patria mía por Argentino Luna.
0: Patria mía por Argentino Luna, dale.
1: Te sigo escuchando, hermano.
0: Gracias, gracias.
1: Peor, Beto. No estuviste, así que mirá, tuve que poner tango, qué sé yo.
0: Ay, bueno.
1: Un abrazo grande, pomita.
0: Igualmente para vos, Nieri. Ahí está la audiencia comunicándose con nosotros. Che, no hay probabilidad de lluvia ni nada, ¿eh? Sí, a la mañana niebla, a la tarde nublado y a la noche mayormente nublado para el día de hoy, ¿eh? Para mañana, domingo, en Victoria, madrugada, mayormente nublado. A la mañana, parcialmente nublado, con algo de sol. A la tarde, mayormente nublado. Y algo nublado a la noche para mañana. Y el lunes, en la madrugada y la mañana, despejado. Tarde, noche, algo nublado. Así que va a haber un día un poco gris el fin de semana, pero sin lluvias. O por lo menos lo que indica el pronóstico... del Servicio Meteorológico Nacional, ¿eh? Lo mismo, me estaba fijando en el teléfono, que tampoco nos anuncian lluvia para la zona. Vamos a venir con el próximo temita musical, dale nomás.

0: Ahí estaba el mal tiempo y la crecida. Los aralucinios nos dejaban para ustedes. Hola, ¿cómo andás, Puma? Pasale un chamamé de lo majestuoso para mi mamá Teresa, que hoy está cumpliendo años. Soy Marcos, acá estoy mateando. Pasale un chamamé de Miguel Figueroa para los amigos del sexto distrito. ¡Apa, chiquito! Dice Marco Urcuchú. Un saludo, Marquito. Ahí está con la estufa hogar a pleno, che. Y yerbeando el hombre. Saludá a Julio Aranda, que el 9 de julio fue su cumpleaños. Pasale por los hermanos Cuesta, entre Riano y de a caballo, ¿eh? Bueno, ahora me recordé que, bueno, lamentablemente dejó de existir físicamente don Néstor Cuesta. Lo que vimos en distintos medios, uno de los hermanos, el que silbaba, que imitaba a los pájaros, ¿eh? Saludo para toda la familia. Buen día, Puma, muy lindo el programa. ¿Me podrías pasar algo de Pastor Luna, que te estamos escuchando mientras sembramos en el quinto Gualeguay? Somos Orlando Sosa y Edgardo Ávila. Un abrazo grande para ustedes, che, pero lindo nomás. Vamos con un oyente al aire. Hola.
1: Buen día, Pumita.
0: ¿Cómo andás, Maneiro?
1: Acá andamos recién levantados, Puma.
0: Pero lindo. Muy bien, muy bien.
1: No, me alegro, Puma. Acá está lindo, está nublado nomás, pero no hace mucho frío, ¿viste?
0: Ah, bueno.
1: Está así medio para lloviznar, parece.
0: Está bien, sí, acá no anuncian lluvia, pero a lo mejor la humedad, la neblina, que está feo.
1: Sí. Bueno, Pumita, voy a saludar a los amigos ahí, a don Emilio Mendoza, a Nieri, a Eduardo Minio ahí de Cañada Rojín, a Juancito Verón, a Travallini, a José y a Antonio. Y se me puede pasar algo de las voces del Montiel,
0: Pumita. De las voces de Montiel, ¿cómo no?
1: Bueno, Puma, me alegro que andes bien, che.
0: Igualmente, Maneiro, que andes bien vos también.
1: Si Dios quiere, hasta el sábado que viene, Puma.
0: Hasta el sábado que viene, si Dios quiere.
1: Suerte para esta noche, que ganemos.
0: Bueno, si Dios quiere. Vamos a Argentina nomás. Bueno.
1: Un gran saludo para todos.
0: Bueno, ahí estamos, ¿eh? Un saludo para mi amigo de la infancia, Marcelito Pérez, ¿eh? Un saludo, Marcelo, para Samuel Tito Garcilaso, que por ahí nos está sintonizando. Para el Pelusa Roja. A ver si podemos estar en alguna fiesta del Pelusa Roja, si Dios quiere. El hombre de Gualeguaychú. Para el Gringo Prada, para Miguelito Gallo, para Marquito Garate, allá en los Pagos de Aranguren. Marquito, un abrazo grande para vos, che. Bueno, ahí estamos. Por acá, que nos dice... Buen día, Puma, pasarle un tema para los Gargantas Seca, Luis González, Zapata, Pereira, Perlo, Gaby González. Saludo para la gente de Corrales, Gaby, Felipe, Aldo, y que no me tomen el licor, dice. Abrazo, Puma, Ramón Rapetti. Un abrazo, Ramoncho. Ahí estamos, entonces, para disfrutar de más costumbres del litoral, claro que sí, ¿eh? Vamos a ver si tenemos otro saludito al aire. 7:39 minutitos, tenemos un saludito al aire. Hola, hola.
2: Buen día, Puma, ¿cómo le va?
0: Muy bien, ¿usted?
2: Daniel, cuñado de Emilio.
0: Ah, ¿cómo anda, Daniel?
2: Bien, querido, bien, bien, bien.
0: Bueno,
2: bien.
0: Me alegro, me alegro.
2: Te estaba contando, no, estábamos medio tarde, entonces.
0: Está bien, está bien.
2: Patrona todavía. Emilio ya habló, por supuesto.
0: Sí, se habló hoy temprano.
2: Sí, acá cuando estaba acá ya estaba con la radio al lado. Y el teléfono pronto.
0: Está bien, está bien.
2: Dale saludo al camionero ese que lo saludó.
0: ¿Cómo no?
2: Que la ruta. Lo felicito porque se queda, espera un rato y después sigue. Ajá.
0: Ni hablar.
2: Y al hombre de este de antes de Victoria, ¿cómo se llama? Y amigo de él también, a todos los que lo conocen.
0: Bueno.
2: Y vos que tengas un buen día y vamos a Argentina nomás.
0: Vamos a Argentina si Dios quiere, sí, ¿eh? Sí. Gracias, pues igualmente para usted, Daniel.
2: Anoche. ¿Laburaste?
0: No, anoche no. Anoche no.
2: Ah, no, bueno.
0: No, me hubiera tocado, pero como ahora los días...
2: No podía comunicar la radio.
0: Los días problema. Mensuales, ahora como, gracias a Dios, soy planta permanente y no, los feriados no trabajamos.
2: Hola. Bueno, Pumita, pasame alguno del Monchito Merlo, que soy yo también muy amigo de él.
0: Pero bueno, como no, Daniel.
2: Bueno, querido, que tengan buen día y que Dios te ayude mucho.
0: Gracias igualmente para usted y para Rosa.
2: Sí, bueno, saludo a todos que lo conocen, a mi cuñado.
0: Métale, gracias, métale. Gracias. Hola, Puma, saludo para Isabel. Si podés pasar con el tango de Montiel por los hermanos Cuesta, ya que el domingo pasado no fue, se nos fue el gran Rubén Cuesta. Soy Pichi Ramírez de Clarke, provincia de Santa Fe, che. Bueno. Puma, amigo, buen día. Acá hoy, mensaje. Te corrió, te corrijo, Rubén Cuesta fue el que falleció. Tiene razón. Néstor ya falleció en el 2020, tiene razón. Rubén era una gran persona, yo hablé varias veces con él. Acá, niebla, mucha niebla, saludos. Fallaste ayer, dice, saludos al mejor operador. Ayer no, el otro finde, ¿será? ¿O por qué ayer? Marito Gómez, de los pagos de Hernández. Sí, tiene razón, era Rubén Cuevas el que falleció. Ahí está. Buen día, Puma. Pasá un tema para el patrón Raúl Miller, si puede ser. Aquí nací y aquí me quedo, de parte de los hermanos Ostorero de Aranguren. Gracias. Vamos a venir con el próximo temita. Un saludo para Omar Moreira, que siempre nos pide el tema. Omarcito, un abrazo grande para vos, hermano. Y venimos con el próximo temita que está sonando de esta manera.

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5: Hola, Pumita, pasando un buen chamé, acá andamos sembrando trigo. O sea, si Dios quiere, terminando la campaña. Pasanos un buen chamé, un abrazo, Puma.
6: Bueno, ahí estamos, 7:47 minutitos, hasta las 8:30, haciendo costumbres del litoral. 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Bueno, vamos a seguir compartiendo música, claro que sí. Vamos a seguir compartiendo costumbres del litoral. Un saludo para Marcelito Coronel, allá en los Pagos de Crespo, para Yamila, para el Colo. Leiva, un saludo grandote también para Jorgito Acosta, para mi amigo de la infancia también, Luisito de Marré, un saludo grande para la gente del umbrado público, vamos a para Electo Rosa, para Leandro Mancini allá en los Pagos de Callastá también, para el amigo Hernán Chávez, el hombre de los cuchillos allá en los Pagos de Crespo. Vamos a seguir compartiendo costumbres del litoral. Vamos a venir con el próximo temita que está sonando de esta manera.

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0: ¡Ay, patria mía! Nos decía don Argentino Luna, che. Tenemos un oyente al aire. Hola, buenos días.
1: Buenos días, ¿cómo estás? Bien, ¿de qué?
0: ¿Cómo anda, Patricia?
1: Bien, ¿cómo?
0: A ver, que se corta la comunicación. A ver, búsquele la vuelta por ahí.
1: ¿Cómo andás vos? ¿Cómo has escuchado?
0: Todo bien, sí. Más o menos, pero a ver, usted hable menos más que yo le voy a decir que sí o no.
1: Bueno, Julita, acá te estamos escuchando y bueno, para saludarte a vos, a Lorena, un chico grande, para tu chico, para tu mamá, tu papá, ¿ahí me escuchás bien o no?
0: Bueno, muchas gracias. ¿Me repite lo último que no le escuché bien?
1: Para tu papá, tu mamá y los chicos ahí.
0: Ah, bueno, muchas gracias, muchas gracias.
1: Bueno,
0: igualmente para ustedes, saludo. ¿Cómo está el tiempo ahí? ¿Está feo?
1: Pero una. El que me vino a visitar acá de tardecita por el balcón.
0: Ah, se corta, Patricia. No te puedo escuchar bien. A ver si me busca otra altura, otra parte, porque no se escucha. A ver, ¿se cortó? Bueno, a ver si me podés llamar de otro lado porque no se corta la comunicación. 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Vamos con un oyente al aire, a ver.
1: Toma, ¿ahí me escuchás?
0: Ahora sí.
1: Bueno, es la señal por la niebla, se corta acá la señal.
0: Ah, bueno, bueno. Ahora bueno. Sí te escucha mejor.
1: Bueno, un saludo para vos, los chicos, tu mamá, para Lorena, un beso grande, y para el operador también que nos atendió bien, así que bueno, un saludo para todos, muchos saludos te manda Jesús, para mi disculpa.
0: Bueno, cómo no.
1: Bueno, y
0: muchas gracias.
1: Marcos, que está acá en mi casa, con Mari, te manda los saludos, pero te manda los saludos en el piso, porque ni siquiera le ha tomado la nariz para levantarse.
0: Bueno, ah, lo vi que estaba haciendo una nutria deshuesada ayer, antes de ayer, no recuerdo bien. Se ve que estaba un espectáculo esa nutria arrollada,
1: con
0: Rubén Alarcón.
1: Sí, dice que está aburrido de comer nutria, carpincho, vino desesperado, ayer a las 5 de la tarde, me dijo, ¿dónde está la vasilla que quiero cambiar? Le digo, no, pará, loco, le digo, mañana reciben... Y entonces me dice, no, si de noche mejor que camina, me dijo, así que, pero igualmente no lo peleas, así que, ahora está durmiendo.
0: Bueno, si está cansado de comer nutri y carpincho, que se acuerde de los amigos acá también. A mí me gusta comer nutria, me gusta comer carpincho, así que, aunque sea una paletita, un cuarto, no sé, una costilla.
1: bueno.
0: ¿Cómo es? Así que... ¿Cómo no? Dele nomás.
1: De Zavalla, María Rosa de Pergamino, Isabel del Médano, María de los Ángeles de Sala, Rubén Alarcón y Mari, todos los chicos de la banqueta, Juan Verón y Nora, el doctor Caridad, que también viene en viaje, hoy va a venir para acá, con Vengo, Nacho Aldán, también van a estar acá en mi casa, con Lucía Tencio, Lucia, la señora de David Sobrero, que tuvimos de yerra, que era artillero, una hermosa yerra, comimos batilla con cuero, así que la divertimos desde la yerra de Sobrero acá.
0: Pero mirá qué bien.
1: Alberto y Ketty Paso La Arena, José Reynoso y su señora Ale, María de Los Ángeles de Costa Grande, Dios Ferreris, Contrán, Marito Puso, Héctor Piscili, Norma Narcón, Miguel Oviedo, Corgadito Díaz y Estela. Y bueno, y acá te paso con un personaje, comita.
0: Bueno, bueno. Ah, para Rubén el Arcón, viejo nomás. Vos acordate, cuando estés cansado de comer lucha, carpincho, me mandó un mensajito, yo te visito.
1: Bueno,
0: cuando bueno, así que bueno, que la pasen lindo mañana. Bueno, qué hermosura, ¿eh? Ni hablar. Un abrazo, Rubén.
1: Te espero mañana, pues, con Walter.
0: Bueno, va a ser difícil, pero bueno, muchísimas gracias.

0: para el compa Augusto Pérez, que está festejando su 80 pirulo. Aníbal.
1: Un saludo a Aníbal Borro, ¿eh? Y para Augusto Pérez también, que está de cumpleaños, Augusto, viejo nomás. Bueno, un saludo para Cristina, para Celina, la madrina de Beltrán también. Un saludo grande para toda la familia, para Lautaro también. Un saludo para Esteban Albornoz, el profesor de fútbol de Nehuén, que nos está sintonizando. Para el Tato Nuz, un saludo, Tato. Para Ricardo Spengler, que hace lindo salame, dice Ricardo Spengler. Un saludo para Chiquito Neto allá en el sexto distrito. Para Horacio Albornoz también allá en Isleta. Para don Jorge Varey, ahí en Las Carolinas, ahí en Piñero, provincia de Santa Fe. Para mi amigo Juancito Martínez, lindo Juancito, viejo nomás. Vamos a seguir haciendo costumbres del litoral. Vamos a escuchar el próximo temita que está sonando de esta manera.

0: Ahí estaba, acordeón tuya por A, el conjunto Ibotí. Tenemos un oyente al aire, hola.
1: Buen día, Puma, ¿cómo le va?
0: Pero muy bien, ¿usted?
1: Roberto de Tala te habla.
0: ¿Cómo anda, Roberto?
1: Pero bien, ¿cómo estás vos, Puma?
0: Pero lindo, gracias a Dios, hasta ahora.
1: Está linda la mañana, linda tremo.
0: Linda mañana, gris.
1: Ajá, mira, gris, sí, pero va a andar lindo.
0: Bueno, si Dios quiere, ahora cuando se empiece a asomar el sol, ojalá que se vea el sol.
1: ¿Y qué te iba a decir? Que si era para... me pones a pasar un chamamé para pa Roberto García.
0: Ajá.
1: Después de la Yapargata por Tarragón.
0: Métale.
1: Un abrazo grande, Puma, y arriba Argentina esta noche.
0: Si Dios quiere, Roberto, un abrazo para vos.
1: A ver, ¿cuándo vas a andar por Tala?
0: En cualquier momento, cuando pueda, si Dios quiere, voy a mandar por ese lado.
1: Bueno, Puma, un abrazo grande.
0: Gracias igualmente, que andés bien.
1: Chao, hermano.
0: Hola, Puma, ¿sabes cómo le dicen a Rubén Alarcón? Viejita con miedo, dice, porque duerme con la tranca, dice. Bueno, mirá vos, no lo vamos de chavar al hombre, pero bueno. Sos loco vos. Vamos a seguir compartiendo costumbres del litoral, vamos a seguir compartiendo música, 8-7 minutitos. 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Vamos con el próximo temita musical. Dale, dale nomás.

0: Escuchaban la música con Tarragó Ross, de Espuelas y de Alpargata. Saludá a Raúl y Horacio Febre en el sexto distrito, Marto Mancilla, que hoy está cumpliendo, que hoy está de cumple. ¿Marto Mancilla está de cumple? Bueno, y se come la vaquilla con cuero, dice, pero lindo, che. Buen día, Puma, soy Mauri, nos mandá un saludo, nos estamos yendo con Leo y mi padre Néstor a la isla, un abrazo. Buen día, Pumita, los estamos escuchando, zona rural de Racedo, soy la mamá de Amílcar Taylor. Hoy está él internado y estamos realizando esta rifa, si la puede pasar. Bueno, para la familia Taylor, un abrazo grande. Y bueno, Amílcar está, dice, rifa para solventar gastos de terapia intensiva a beneficio de Amílcar Taylor. Se sortea un pollo al horno con papa más un vino a elección, una canasta de comestible y bebida. Y tercer premio, un Fernet grande con dos cocas de 2 litros 25. Costo 5.000 pesos. Sortea en vivo el 25 de julio a la noche. Su ayuda de mucha importancia. Se puede abonar con transferencia o comunicarse con cualquiera de los hermanos y el padre. Alias Taylor 94, quien quiera colaborar con Amílcar Taylor, que lamentablemente, bueno, está necesitando de todos, ¿eh? El artesano, si no me equivoco, en cuero crudo, Amílcar, ¿eh? Buen día, Puma, páseme un tema para el pastor, para el patrón Miller, ya lo pasábamos recién, de parte de los hermanos toreros de Aranguren. Buenos días, Puma, muy lindo su programa, pásenos un chamamé por los sureños, lo estamos escuchando, gracias, Puma. Un saludo para Antonio Barreto, para su señora, para toda la familia, ¿eh? Vamos a venir con el próximo temita musical, señor operador. ¿Tenemos un oyente al aire antes? ¡Hola!
1: ¡Hola! ¿Cómo le va? ¡Buenos días!
0: ¿Cómo anda González? ¡Tanto tiempo, no, José González!
1: No, soy González. ¿Eh? Soy Díaz, de Crespo.
0: ¡Ah, Díaz! Perdón.
1: Confundió el apellido.
0: Tengo un amigo que no me llamó más. Ahí en los pagos de Rosario del Tala y M ya aparecía su voz, por eso...
1: Ah, no sé, un problema de nacimiento. ¿Sí?
0: Claro, bueno, amigo Díaz, ¿cómo anda usted?
1: Pero bien, tirando, escuchándolo todos los sábados.
0: Bueno.
1: Y hoy le pido por Montito Merlo.
0: Sí.
1: Vuelvo de nuevo al rodeo.
0: De vuelta al rodeo, pero ¿cómo no?
1: Para mi amigo, que antes trabajaba ahí en la radio, Ramón Pereira.
0: Ah, Ramón, bueno.
1: Monti.
0: ¿Cómo no?
1: Mi toca,
0: ¿Cómo no, amigazo?
1: Un saludo a todos mis conocidos.
0: Bueno.
1: Un abrazo y que tenga buen fin de usted también y saludo a su familia.
0: Bueno, muchas gracias, amigazo Díaz. Que ande bien.
1: Gracias, igualmente, nos escuchamos el sábado.
0: Bueno, muchas gracias.
1: Gracias, gracias.
0: 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Che. Vamos con un oyente al aire. ¿De quién está del otro lado?
2: Ah.
0: Hola.
2: O Puma.
0: ¿Cómo anda usted?
2: Sí, mamá. Pilacua te llama.
0: Sí, mi Pilacua.
2: ¿Cómo andás vos?
0: Pero lindo.
2: Ajá, Pumita, viejo nomás.
0: ¿Qué se cuenta?
2: Me manda un lindo chamamé.
0: Bueno.
2: Tirando por no aflojar.
0: Tirando por no aflojar.
2: Para mi señora Rosa Aranda.
0: Sí.
2: Y para Miguel Aranda.
0: ¿Cómo no?
2: Bueno, bueno, Puma, gracias.
0: Te mando un abrazo, Bevilacqua.
2: Chao, gracias. Bueno.
0: Ahí está la audiencia comunicándose con nosotros, che. Vamos a venir con el próximo temita musical, señor operador.

Muy buenos días, Pumita, ¿qué tal? ¿Cómo le va? ¿Cómo anda usted, paisano? Recién puedo sintonizar la radio, hermano. Pero bueno, acá estamos con los pocos minutos que queda escuchándolo. Le mando un audio para que vea que yo cumplo con usted. Usted a veces no sé qué pasa, que va a la radio, a veces lo va. Eso hay que juzgarlo porque el hombre tiene que cumplir como uno le compre el oyente, ¿no? Se me han de haber sacado el cuero con el otro también. Pero bueno, si usted quiere y es tan amable, me pasa por Pastor Luna, como Pavas el Manija, si no lo ha pasado, ¿verdad? Que pase lindo, un abrazo, saluda a toda la audiencia, hermano.

minutitos. Ahí estamos haciendo Costumbres del Litoral. Recién escuchaban a Monchito Merlo, De Vuelta al Rodeo. No se olvide, para el Día de la Madre estamos festejando con todo. Con destreza y bailanta en el predio de la Junta de Gobierno del Sexto Distrito Gualeguay. Ahí voy a estar en la animación, si Dios quiere, el 18 de octubre, preparándonos para el Día de la Madre. 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Vamos a seguir disfrutando de la música. Cuando usted lo disponga, larguelo.

Ahí estamos, 8:25 minutitos en la ciudad de Victoria. Estamos en los minutos finales de Costumbres del Litoral. Claro que sí, mañana fresca, gris, con niebla. Así que bueno, a tener cuidado, como les decía. Seguimos, ahí estaba, como pava sin manija. Pastor Luna para mi amigo Marino Sánchez. Chicos, hoy nos mandó un audio Marino Sánchez, Hay que cumplir, pero tarde para cumplir hoy, Bueno, se le durmió el gallo a Marino Sánchez hoy, Y no le hemos sacado el cuero a Marino Sánchez, o sea que no me ha escuchado temprano, porque hoy, para lo único... Otro que me mandó mensaje, no me llamó tampoco. Me mandó mensaje, Marito Gómez, no le sacamos el cuero porque hablamos de... No hablamos tampoco, si no me mandó el mensaje de... Yo había dicho que había fallecido Néstor Cuesta y no era Néstor, sino su hermano Rubén Cuestas. El último de los hermanos Cuesta que quedaba. Bueno, de los hermanos músicos, ¿no? Vamos a seguir disfrutando de los últimos minutitos en Costumbres del Litoral. La música. Un saludo para Taincho, el gomero de calle Chacabuco y Piacho, que lo atiende a cualquier hora y si necesita un auxilio, lo llama y va hasta donde tiene su vehículo pinchado o roto. Bueno, ahí está, un saludo Taincho. La música, che, dale nomás.

Bueno, ahí estaba Priscila Colom desde San Pedro, nos dejaba kilómetro 11 para todos ustedes, che, esperando que la haya pasado bien. Dice, buen día amigos, desde Arrecife estamos tomando mate y escuchando la mejor radio del litoral. Abrazo grande a Rubén y familia, che. Bueno, bueno, un saludo para la gente de Arrecife. Entonces, ya en el final de Costumbres del Litoral, esperando que la haya pasado bien, que termine bien la jornada. Nuevamente las recomendaciones de que ande con cuidado, baje un poco el pie del acelerador, y más en este tiempo como está la ruta complicada, seguramente debe estar refalosa, así que a cuidarse y a cuidarnos también, ¿eh? Ya se viene Ricardo Guido con toda la información agroganadera por LT39, ¿eh? En cabina técnica nos acompañó el señor Cristian Flores, operando controles y poniendo al aire Costumbres del Litoral. ¿Quién les habla? Un amigo de todos ustedes. No tengo más para decirles, sino será hasta el sábado que viene, si Dios quiere, paisano.

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Hola, ¿qué tal? ¿Cómo les va? Tengan ustedes buen día. Estamos arrancando este encuentro de Victoria Rural. Está Cristian Flores allí en Puesta Alegre, control de sonidos. Ricardo Guido en las palabras. Trajimos a la negra Mercedes Sosa hoy para recordar un poco su nacimiento allá el 9 de julio. No me acuerdo muy bien en qué año. Sí, sé que murió muy joven la negra. 74 años tenía. Se abandonó un poco en su estado físico. Empezó a tener algunos problemas de salud y bueno, terminó a los 74 años dejando esta vida, ¿no? Para mí la mejor voz femenina desde siempre, con algunos temas realmente que son impresionantes. Vamos a compartir hoy algunos pedacitos. Esto que estábamos arrancando ahora es de Ramón Ayala, el misionero Ramón Ayala, se llama El Cosechero. Estaba el acordeón de El Chango Spasiuk. Está horrible la mañana, así como te digo, horrible. 100% el porcentaje de la humedad. Es una condición muy rara, porque te confieso que cuando hay tanta niebla, normalmente hay poco viento, pero hoy hay mucho viento. Debe estar más o menos del sur a unos 10, 12, 15 kilómetros por hora. Y sin embargo, hay una niebla que vos salís de tu casa y te encontrás todo mojado, como que hubiese lloviznado o algo por el estilo, pero no, es la humedad tan elevada, que está en el 90%, en el 100%, no el 90%. De visibilidad, creo que más, no más allá de 300, 400 metros, así que con cuidado, como decía el Puma antes de irse, la gente que está andando las rutas, Y si no tiene nada que hacer, amigo, quédese tranquilo en el fogón, tomando unos mates, charlando y comiendo, si es que hay una galleta de campo, y bueno, no está para andar saliendo, la verdad, está para quedarse adentro, tranquilo, por lo menos, hasta ver qué pasa si levanta un poco esta niebla, esta humedad, y se puede hacer algo. 7, 8 grados la temperatura ahora, la máxima 17, para mañana menos temperatura máxima, 14 grados solamente, con cielo también parcialmente nublado como va a estar hoy. El lunes 16 grados de máxima, el martes 18 grados de máxima, al igual que el miércoles. Pero atención que el miércoles arrancan unos cuantos días, te diría más que de invierno, de otoño, porque van a ser días con cielos cubiertos y de vez en cuando alguna lluvia. De vez en cuando alguna llovizna, no más que eso, por varios días. A ver, y la temperatura. Decía José el otro día, ayer o antes de ayer, cuando hablaba de que iba a llegar a los 30, 31 grados, la temperatura, me decía, es el famoso veranito de San Juan, decía José. Así que vamos a ver si se cumple eso, Juan. Mirá, el miércoles 17 grados cubierto con chubascos. El jueves, lluvia ligera, 24 grados. El viernes, 28 grados con cielo despejado, lluvia con algunos truenos. El sábado, pero parcialmente cubierto con lluvia, 31 grados, sábado de la semana que viene. Allí está cambiando la temperatura porque va a soplar viento del sureste. Va a dejar un domingo parcialmente cubierto, 16 sería la máxima. El lunes, no este lunes que viene, sino el otro lunes, el 20 de julio, cubierto con lluvias intermitentes otra vez. 10 grados sería la máxima, 11 grados para el martes 21. Y atención que después, a partir de ese martes, 3 de mínima, 2 de mínima, 2 de mínima, para miércoles y jueves de la otra semana, con lo cual vamos a tener otra vez algunos días con una ola de frío seguramente. ¿Cuánto puede estar dejando esta cantidad estos días inestables, más que nada, no? A ver, 4, 12 y unos 20 milímetros más o menos desde el miércoles de la semana que viene hasta el lunes. Pero no termina ahí, Después se viene un golpe de agua también. No termina ahí. Termina ahí, estaba viendo mal acá. Termina el lunes 20
allí se corta esos días de inestabilidad. Como te digo, ¿no? No parece invierno, parece realmente que fueran días totalmente otoñales. Vamos a buscar la altura de los ríos. Búscalo a Juan Borus, Cristian, a ver si lo podemos encontrar. Al ingeniero Juan Borus, va a ser un gusto charlar con él para que nos cuente qué pasa con el clima. Este famoso super niño, si viene o no viene, ¿no? A ver, Andresito está estacionado en 1.96. Iguazú está en 12 metros con 10, está bajando. Corrientes también baja, está en 3.85. Vamos a La Paz, si me deja el cursor acá. Está, no sé si los dedos míos están fríos o no, ahora arrancó. La Paz está en 4.14, está creciendo. Paraná 2.92 también crece. Crece Santa Fe 3 metros 1 centímetro. Diamante crece 3.26. Crece Victoria, está en 3 metros 19. Rosario 2.52, está estacionado. Villa Constitución crece, está en 2 metros. San Pedro 1.39. Abrazo para el amigo y familia allá en San Pedro. Y Puerto Ruiz está en 86 centímetros, está estacionado. Vamos a tener el día de hoy, a ver si podemos encontrar al ingeniero Juan Borus, porque son bastante, no encontradas te diría, ¿no? Pero esta información, yo me gusta abrir YouTube por ahí, que es uno de los elementos que tiene Internet, para ver qué es lo que dicen de lo que se puede llegar a venir con el tema del niño o super niño. Y se encuentra uno con algunas informaciones preocupantes, te diría. Sobre todo las informaciones que están ahí en YouTube son interesantes porque no te hablan específicamente de Argentina, nuestro país, qué es lo que puede llegar a pasar. Si bien uno puede llegar a decir, bueno, mira, a mí realmente lo que me interesa es lo que pasa en Argentina, bueno, tendría que interesarnos lo que pasa en todo el mundo, porque el niño tan fuerte que se puede llegar a venir va a traer problemas muy serios en todo sentido. Fundamentalmente, algunas pérdidas de vida va a haber, porque se van a inundar, porque va a haber deslizamiento de tierra, porque va a haber sequía, porque va a haber seguramente incendios. Todo esto, en algunos lados, ¿qué es lo que trae? Hambre. Porque pasa lo que pasa siempre, acá lo vivimos, ¿no? Con la niña durante 3 años, con la seca que hubo, la verdad que muy poco lo que se podía hacer a nivel productivo comparado con cuando realmente acompaña el tiempo, ¿no? Pero es complicado, va a ser complicado todo. Ayer escuchaba una información de una persona de Bolivia que hacía referencia a lo que se puede llegar a venir allí en su zona, ¿no? Y él traía como colación a su comentario lo que fue la inundación, de la cual quizás no hay tanto registro, pero hay algunas informaciones que han quedado en algunos lados de 1887, me estoy hablando hace muchos años atrás, ¿no? Que creo que fue el peor de todos los niños que han llegado hasta ahora, el de 1887. Fue tremendo, tremendo, porque la cantidad de personas fallecidas que hubo es impresionante, ¿no? Si bien no se tiene un registro exacto, pero se sabe que realmente fue muy, pero muy problemático. Pues a ver si lo podemos encontrar a Juan en su casa, a ver si lo podemos charlar con él un ratito. Si no lo encontramos ahora, lo vamos a buscar después de las 9:30, o darle tiempo a que se levante Juan por ahí.

0: Bien, mientras esperamos a ver si lo podemos conseguir a Juan Burros, el ingeniero Juan Burros. Tiene mucho que ver con el tema del Instituto Nacional del Agua. Juan, cada vez que tenemos alguna duda sobre lo que puede llegar a pasar, sobre todo con la altura de los ríos, ¿no? Pero lo buscamos a él. Buenos días, amigo Ricardo. Llegó rápido el sábado. Mi deseo que Dios te bendiga a vos, la familia, a toda la audiencia. Feliz fin de semana. Un abrazo grande. Gracias, Jorge Cuevas, amigo, por estar ahí. Marito Gómez, ¿cómo andas, mi viejo? Ricardo dice, Mercedes Sosa nace en 1935. Acá hay mucha niebla, todo mojado. Te mando un fuerte abrazo. Gracias, amigo. Creo que murió, si mal no recuerdo, en 2009. Con 74 años, la negra Mercedes Sosa. Rubén de Recife, querido amigo. Buen día, amigo Ricardo. Acá estamos con niebla y mucha humedad. Desde Recife te mando un abrazo grande. Gracias, querido amigo. Igual para vos. José Bordón dice, buen día, Ricardo, querido amigo. Esperando tu programa y estoy deshuesando un costillar de cerdo. Lo adobo bien. Lo envuelvo al freezer. Que tengas un lindo día, mejor fin de semana junto a la familia. Te dejo un abrazo. De paso también estoy haciendo unos pastelitos. Después almíbar y que venga el cliente a buscar, dice el amigo. Bueno, José, me alegro mucho. Ricardo, en estos veranitos las teras hacen una postura de huevos. Mirá vos. Esto no lo conocía. José anduvo mucho tiempo en el tema campo por su trabajo que tenía antes y bueno, sabe mucho de estas cosas. Bien, 44 minutos se han pasado de la hora 8 en nuestro país. Vamos a compartir la información de la cooperativa La Ganadera. Una información cortita porque hubo remate el miércoles. ¿Cómo pasa con estas cosas cuando vos le cambiás la fecha a los remates que son tradicionales? Siempre la ganadera remata los jueves. Por ahí la cantidad de animales no son lo que son normalmente, ¿no? Vamos a ver qué ha pasado con los precios.
1: Bien, vamos al remate general de Hacienda de la Cooperativa de la Ganadera. Se llevó a cabo el día miércoles y por haber cambiado la fecha, que normalmente son los jueves, hubo un ingreso reducido. La demanda trabajó con agilidad e interés en lotes destacados para todas las categorías. Y hablando de las categorías, vamos a los precios. Por novillos gordos livianos, de 4.100 a 4.680 pesos. Novillos gordos pesados, de 3.720 a 3.900. Novillos gordos holando, 3.500 a 3.780. Vaquillas gordas, 3.800 a 4.000. Vacas gordas y o manufacturas, de 2.500 a 3.400. Novillos invernados raza carne, de 4.900 a 5.950 pesos. Novillos invernados holando argentino, 3.500 a 4.270. Vaquillas de invernada, 4.600 a 5.800. Vacas conserva y o invernada, 1.940 a 2.780. Vacas con cría, 740 mil pesos. Por toros, 2.560 a 3.480 pesos. Los próximos remates serán en Villaguay, el miércoles 15, el jueves, el tradicional en General Ramírez, y el día viernes, remate televisado de la cooperativa La Ganadera.
0: Bien, ahí estaba la cooperativa La Ganadera, el informe de la cooperativa La Ganadera del día miércoles. Este tema de la hidrovía que nos preocupa tanto a todos, pues es que ayer estuve desmenuzando un poquitito a través de Wikipedia, que es una alternativa que existe en internet, el tema de la hidrovía. Y vos sabés que hay inteligencia artificial ahí, entonces cuando vos haces una pregunta, te responde y después en el final te pregunta si querés seguir en este tema y te da alguna información para que sigas. Es impresionante realmente, ¿no? Como uno puede sacarse algunas dudas que hay en este sentido. No lo traje hoy, pero les prometo la semana que viene voy a hacer una limpieza un poco de lo que bajé de Wikipedia, del tema de la hidrovía en línea general. qué significa hidrovía, la importancia que tiene, cuántos pies tiene de acuerdo a los tramos, qué pasa con los valores de la gente que tiene que pagar la tonelada que va a transportar los barcos allí, qué tipo de barcos van a poder transportar, cuánto va a perjudicar a los ribereños, sobre todo creo que la costa que más va a sufrir va a ser la entrerriana. La semana que viene, les prometo que voy a traer esto para compartirlo con ustedes. Pero ahora lo voy a invitar a compartir lo que dice quien es este titular de la Agencia Nacional de Puertos, porque se ha confirmado ya la adjudicación a esta empresa, que es holandesa-argentina, me acuerdo de Jan de Null, no me acuerdo del nombre de la argentina, para que ya empiece, por supuesto, a hacer los trabajos como corresponde. Creo que todavía le quedan un par de meses al Estado hacerse cargo a esto, y después se hará cargo de la empresa de la hidrovía. Pero, ¿cómo se está trabajando con esto? Iñaki Arreceigor es el titular de la Agencia Nacional de Puertos. Estuve charlando con la gente de Canal Rural. Tomamos parte de ese diálogo y lo vamos a compartir con ustedes.
2: En las próximas semanas vamos a estar firmando el contrato, lo cual va a dar inicio al plazo que va a tener el concesionario para tomar la administración del sistema. Una vez firmado el contrato, tiene entre 30 y 60 días para hacerse cargo del sistema, con distintos cumplimientos que tiene que ir dando a lo largo de ese plazo. Y nosotros queríamos en simultáneo terminar de pulir este consejo que vos referís, que estamos terminando de armar con los usuarios, con las provincias, para llevar adelante el control de esta concesión. Este consejo es un consejo que venimos puliendo y trabajando hace unos 6 meses más o menos con el sector privado y con las provincias, y ya hoy te diría que lo tenemos casi en borrador final. Y nuestra idea sería, casi al mismo tiempo que firmemos el contrato, sacar este consejo y firmarlo y tenerlo en funcionamiento, como para darle un rodaje de 1 o 2 meses al consejo, mientras todavía la concesión está en manos del Estado, y que cuando termine de pasar la concesión al sector privado en los próximos 2 meses, ya el consejo tenga unas horas de vuelo y esté a la altura de controlar esta concesión que se nos viene. Lo principal es que no le cueste un mango al contribuyente, con lo cual va a ser todo ad honorem. Cada uno que participe lo hará cubriendo sus propios gastos. Eso es lo primero y principal. Van a participar tanto las provincias como los usuarios, como sindicatos, como nosotros, como agencia, como autoridad de aplicación, y cada cual se hará cargo de los gastos de representación que tenga que hacerse cargo para participar en este consejo. Con lo cual, en cuanto al gasto que le pueda generar al erario, debería ser nulo. Y después, en cuanto a la burocracia que puede implicar, hemos tratado de armar un consejo lo menos burocrático posible y lo más eficiente posible. Hoy en día, poder cotizar abajo de los 40 pies es muy difícil, porque requiere estudios muy complejos para saber qué es lo que hay. Entonces, se volvía difícil pedirle a oferentes, en un plazo razonable para una licitación de este tipo, que cotizaran mayor profundidad de esos 40 sin los estudios correspondientes. Entonces íbamos a terminar cayendo en ofertas que posiblemente terminaban resultando temerarias. Entonces lo que se hizo fue plantear una profundidad a un punto en el cual fuera cotizable con seriedad, pero no dejó por ello de incluirse como obligaciones al concesionario realizar los estudios para continuar en la profundización. Entonces, se dejó bien en claro en el pliego que la intención del concedente es continuar profundizando y realizando los estudios asociados a esa profundización. Estudios que van a quedar en manos del concesionario y que van a ser controlados por el consejo. Con lo cual, de ahí viene esa limitante, si querés, en cuanto a la cotización de los 40. Nosotros creemos que hay que llegar a mayor profundidad, por supuesto con todos los estudios asociados, pero hay que llegar a mayor profundidad, porque mayor profundidad, mayor competitividad. Bueno, yo el primer mes de concesión voy a estar intimando al concesionario que arranque los estudios para la etapa 1, porque tenemos más o menos, según cronograma, 1 año para que se presenten los estudios de la etapa 1, se aprueben, y a partir de ahí se empieza el trabajo en lo que es el escalón del Río de la Plata, con lo cual no tenemos un segundo que perder.
0: Bien, decía Arreceigor que hay 1 año de plazo para que los concesionarios presenten el plan para profundizar la hidrovía. No le entendí muy bien si era 40 o 44 pies. La verdad que ahí me quedó un poco la duda. Pero creo que recién ahí van a abrir la alternativa de la profundización. Será a lo mejor momento para que el consejo del cual él hablaba, que está integrado por gente que tiene interés en la hidrovía y más interés incluso tienen las provincias a las cuales le toca, pongan sus objeciones en este sentido. La objeción de la cual uno, sin conocer en profundidad el tema, pero sí haberlo vivido en su momento, y la gente que trabaja en zona de isla lo vive más que uno, es que lo que saquen para profundizar no lo tiren a la costa, sobre todo a la costa de Entre Ríos, ¿no? Y que si lo hacen, que haya continuamente una drada que esté sacando esa arcilla, esa arena, lo que tiren, para que permita que de alguna manera el agua siga fluyendo como fluye hasta ahora. Hay algunas cosas para analizar, sin ningún tipo de duda, pasando por la velocidad que va a tener el agua, porque si profundizan más, indudablemente, el agua va a buscar, en vez de entrar, seguir el curso, en fin. Vamos a seguir tocando este tema porque es importante y nos toca muy de cerca. 54 minutos han pasado de la hora 8, hacemos una pausa a la primera, ya volvemos.
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0: su forma de pensar, Mercedes Sosa tuvo que emigrar, ¿no?, del país, en una época muy complicada donde se había hecho cargo del ejército del país, ¿no? Una época muy jodida. Le tocó irse de nuestro país y bueno, y estuvo haciendo algunas funciones en Europa. Esta es una de ellas, La Negra con un guitarrista nada más entre los dos, no le hacía falta más tampoco, Dejando como la cigarra, Te recordamos a La Negra porque el 9 de julio se cumple un aniversario más de su nacimiento. Y estamos hablando de Mercedes Sosa, A ver, en 2 minutos han pasado de la hora 9 en nuestro país. Estamos en diálogo con Arturo Navarro allá por Buenos Aires. Arturo, ¿cómo estás? Buen día.
1: Muy buen día, Ricardo. Buen día a toda la audiencia.
0: Bueno, eso de los buenos días, te digo, si es por el clima, Arturo, acá es un desastre, porque la verdad que está viento sur, una niebla muy cerrada que parece llovizna, frío. Yo decía recién que, bueno, si no tiene nada que hacer, no salgan, quédense en su casa. Tranquilo, porque la verdad que está muy feo. ¿Cómo está Buenos Aires, Arturo?
1: Acá yo estoy en un departamento, un sexto piso. No, está nublado. Estaba anunciado, viste, que no se iba a ver muy fácil el sol. No hace frío, no digo que haga calor, pero no el frío que veníamos. Hay mucha humedad. Así que posiblemente sea un panorama similar, lo cual es una recomendación a todos los que andan en la ruta viajando, que tengan mucho cuidado, ¿no es cierto?, con este tipo de clima y la niebla en las rutas, ¿no?
0: Sí, seguramente, Arturo, ¿no? También tener en cuenta que las rutas no están en buenas condiciones, Arturo, ¿no? Más precaución aún, ¿no?, en este sentido, ¿no?
1: No, y no hay un proyecto, lo más grave, ¿no?, de cómo se cambia eso, ¿no? Porque sin plata no se puede hacer nada, ¿no?
0: Hay, Arturo, ¿no?, por ahí algún debate sobre la privatización de las rutas nacionales. Mucho se ha hablado de esto, creo que otra vez ha tomado notoriedad, fundamentalmente porque hay algunas críticas, ¿no?, en el sentido de que la gente, o que se haga cargo de un concesionario, primero arregle la ruta y después que te paguen, que te cobren, mejor dicho, pero algunos dicen que por ahí te cobran antes de que arreglen y bueno, sigue estando en las mismas condiciones. ¿Qué es lo que pasa con este debate, Arturo?
1: Mirá, Ricardo, yo leí un artículo de Diego Cabo, que es investigador periodista en La Nación.
0: Diego Cabo, perdóname que te corte, Diego Cabo fue...

0: que sacó el video de alguien contando dólares por ahí, ¿no? Jessica Sirio fue él, bueno, ¿no? No tiene nada que ver con esto, Arturo, pero para
1: no,
0: que
1: no.
0: Para que tengan
1: tiene que ver que estamos hablando de una persona que cuando pone su firma en un artículo,
0: claro,
1: es porque lo ha investigado, ¿no? No hay notas para figurar, y directamente lo dice, y fue muy muy crítico con el proyecto de la privatización de las rutas. Hablaban de 9.000, dice que 3.000 más o menos se han arreglado, quedan 6.000. estamos hablando rutas, no estamos hablando de los caminos vecinales, ¿no?
0: Uh-huh.
1: Así que vos te imaginás el tema logístico que tiene el interior, el productor, las producciones, el maestro en la escuela que tiene que ir, o la escuela para que vengan una combi con los chicos a estudiar el pueblo. Es decir, estamos realmente discutiendo algo que directamente no se le ha dado prestada atención en la importancia que tiene. Y cuando hablamos de esto, estamos hablando de un peaje, se dice que se va a poner una casilla más, 3.000 pesos por cada 100 kilómetros. Esto en general, hay cambios diferentes, ¿no? Lo cual, Diego Cabo lo dice, servirá para hacer un bacheo en la ruta, al último dice que directamente es un poco para cortar el pasto en la banquina, que ha sido el peaje que ha hecho Menem en aquel entonces y no ha cambiado. Y lo más grave de todo, que son los mismos protagonistas denunciados en los cuadernos, en la obra pública, para hacer un negocio. Y lo hacen con todos los gobiernos, ¿no es cierto? Entonces me parece muy preocupante de que esto no tenga otro tratamiento, no digo en el gobierno, sino un tratamiento en la oposición, en los medios, al nivel que lo ha puesto Diego Cabo, y me parece que es un tema para seguirlo. Pero creo que lo más beneficiado es la ruta, ¿no es cierto?, hacia el norte, no al norte, para Chile, por Entre Ríos y Corrientes, que a lo mejor hay un avance más. No hablan de doble mano, está hablando de las rutas que hoy tenemos, ¿no? No, la ruta 5 a 9 de julio está trunca y una parte no la pueden terminar un tramo porque no hay plata. Y así realmente nos estamos agravando el problema entre todos, más allá de las muertes que están viendo. Pero me parece que no es un tema menor para lo que se está pensando. Si el país va a duplicar la producción, ¿qué tenía que poder hacer? Empezar a hacer las rutas que necesarias para esto, inclusive acompañado por el ferrocarril, que muchas veces te tocó a vos hablarlo y coincidimos en esto, ¿no?
0: Sí, sin ninguna duda, Arturo, ¿no? Incluso el hecho de que el gobierno de Milei cortó directamente todo el dinero que pueda ir para mejorar las rutas, quedó a cargo ahora de las provincias, que las provincias tampoco tienen dinero para esto, porque incluso son rutas nacionales, Arturo. Si son rutas nacionales, la tienen que arreglar la nación, ¿no?
1: Y claro, cortó el dinero que se recauda en los combustibles, que tienen que ir, como dijiste muy bien, ¿no es cierto?, para hacer las rutas. Esto va un poco para equilibrar el déficit fiscal de Caputo y de Milei, que es ficticio, porque todavía hay muchas deudas que directamente la patean para adelante con bonos, lo que sea. Así que no hay un equilibrio fiscal, lo están armando ellos para figurar, porque han lanzado la campaña al 2027. Y hay que empezar a leer la letra chica de todo para saber dónde estamos metidos, ¿no? Porque si realmente, cuando querramos darnos cuenta, vamos a tener un atraso tremendo, mucho más en el caso de Brasil, porque todos lo están comparando con Brasil, en función del crecimiento de la producción solamente, ¿no?
0: Bueno, Arturo, una buena noticia ha sido, o vino desde la Comunidad Económica Europea, sobre esta alternativa que había planteado con los biocombustibles. ¿Vos te acordás? Habían dicho que iban a ponerle un freno al ingreso del biocombustible argentino porque entendían de que se estaba produciendo con soja que a su vez se producía de campos que habían sido quitados los árboles, ¿no?
1: Desmontados.
0: Desmontados, esa es la palabra exacta, ¿no? Ahora ha cambiado un poco esta situación, Arturo. Creo que ya no están tan duros como antes. Hay algo de esto, Arturo, ¿no?
1: El organismo superior de la Comunidad Europea, ¿no? Hay diferentes instancias, le rechazó, ¿no es cierto?, la idea de penalizar a la Argentina con esta norma que iba a terminar, no en lo inmediato, pero iba a terminar con el ingreso de biocombustible a Europa. Primero que nada, tenemos que decir que esto se quiere implementar porque los que compiten con nosotros saben que a nosotros nos tienen que poner barrera porque somos mucho más competitivos a pesar de tener retenciones, claro. ¿No? Si no tuviéramos retenciones y nos dejaran libre, estaríamos creciendo como está creciendo Brasil, como ha crecido en los últimos 10 años, ¿no? Acá lo ha frenado y lo está frenando el gobierno de Milei porque ha comprado esta idea, ¿no es cierto? Entonces, no puede ser que le bajen las retenciones como han bajado todas a 6, 7, 8 y nosotros seguíamos en el biodiesel, en la soja del biodiesel, es un 24%. Esto directamente nos saca de carrera. Lo que están diciendo es queriendo comparar el crecimiento de la producción de soja, esto en general, se hace porque la soja no tiene hoy solamente un valor productivo alimentario, mejor dicho, sino tiene un problema, un valor energético. Y al meterse este factor en el mercado, cuando se fijan los precios en Chicago, donde sea, ya no es un solamente alimento. Es biodiesel o etanol, en este caso el maíz o la caña o soja. Y bueno, nosotros podemos demostrar que en estos últimos 10 años no hemos crecido en la extensión de producción de soja. A veces hemos decrecido por la política del gobierno, que es lo que lo llevó a la Comunidad Europea, a la Autoridad Superior, a frenar esto, porque es una mentira, es fácil demostrable, ¿no? Más allá de toda la capacidad que hemos demostrado para hacer el 90% de los cultivos, el 90% de la soja, se hace eso con siembra directa, es decir, cuidando el medio ambiente, cuidando el uso de combustible, ahorrando combustible, ¿no es cierto? Cuidando la tierra, apostando a futuro, dentro de las posibilidades que uno tiene, ¿no? Porque a veces no se usa todo el fertilizante que necesitamos para que realmente dejar estabilizado la producción. Si vos producís tanto, ¿no?, tenés que saber cuánta fertilizante le tenés que poner, no solamente urea, el fósforo y los otros, para que esa tierra sea compatible para comparar el año siguiente, por lo menos. Hay que reponerle mucho más, ¿no? El concepto de fertilizante, Ricardo, nuestro oyente, es un concepto a usar en función de qué fertilizante precisa la tierra, no el cultivo. Y esto está pegado cuando uno habla de la ley de arrendamiento, una ley de arrendamiento anual. El que alquila piensa en el fertilizante para el cultivo de ese año. El que alquila a 5, 3, 5, 7 años renovable con un plan, ¿no?, de siembra, de rotación, no le importa. Lo que está pensando es que la tierra, las hectáreas que tiene cada uno, el hombre grande, ¿no?, que está pensando en su hijo, en la herencia, tiene que defender esto para que sus hijos, sus nietos, tengan una tierra posible para cubrir toda la producción que va a demandar el mundo, si realmente viene creciendo el mejor estándar en muchas partes del mundo y va a demandar mucho más alimentos porque hay mucho mayor poder adquisitivo. En este sentido, me parece que lo que hemos ganado en la comunidad en este fallo, no está todo terminado, hay que rever todo y hacer una nueva legislación, que lo ha dicho el acuerdo, y vamos a ver esto. Yo creo que el 15, la semana que viene, parece que están viajando los privados y el Estado a Ginebra a seguir discutiendo esto, porque se abrió una instancia muy importante, ¿no?, y que me parece que tiene que ser apoyada por todo el complejo industrial, ¿no?
0: Arturo, a ver si me cierro un poco este tema de los europeos por ahí. Había hace muchos años atrás, cuando se hablaba de los biocombustibles, ¿no?, una idea de cómo contraponer una cosa con otra, si era más importante producir biocombustibles, con los granos, o que eso sea alimento para el mundo, ¿no? Entonces, ahí estaba un poco esta discusión, no sé si la han tomado de ahí Europa en este sentido, Arturo, o no.
1: Cuando vos mirás el movimiento de la cotización de los mercados, en este caso Chicago especialmente, vos tenés que tener en cuenta hoy que tiene mucho que ver qué está pasando con el petróleo, la energía y todo eso, porque ahí en los granos también está el tema energético. Y esto es la tendencia que dicen los europeos, los otros que se quieren oponer al crecimiento nuestro, es que al tener un valor más alto, ¿no?, que fue, arrancó allá en el 2000 con la soja, ¿no es cierto?,
0: la génica.
1: 600, ¿te acordás?
0: Sí, sí.
1: 2008. Bueno, eso se fue calmando porque fue aumentando las producciones, ¿no? Pero la demanda era la que traccionaba. Entonces, me parece que acá está el quid de la cuestión, de que ha tomado un rol. Nosotros no dejamos de producir alimentos. El alimento es la harina de soja. Fíjate la contradicción de Europa, que ellos permitían comprar harina de soja para alimentar los pollos, alimentar los cerdos, claro, y los vacunos, porque ellos no le alcanzaban cuando producían con la colza, los derivados de la colza, y no permitía el ingreso de biocombustible, porque el biocombustible en realidad está frenado nuestras exportaciones tanto a Europa como a Estados Unidos. Esto en Estados Unidos Trump lo frenó en la primera gestión, en la otra gestión de gobierno, porque ellos estaban desarrollando las plantas que nosotros ya teníamos y nos habían visto colocarnos muy bien en Europa. Nunca dejamos de exportar. Dejamos de exportar ahora con esta política de esta pelea que nos sacaron, ¿no es cierto?, del grupo que podía salir a exportar a Europa o a Estados Unidos, ¿no?, porque directamente nos marginaron los mismos gobiernos porque no quieren competir con nosotros. Somos muy competitivos y esto debe ser una bandera, una cruz que tenemos que llevar los que realmente formamos el complejo reindustrial para hacer todas estas discusiones. Si no, las vamos a perder, ¿no? Salvo que falte alimento, entonces porque falta alimento no abre una ventanita, claro, para cubrir ese déficit en ese momento, ¿no?
0: Claro, claro. Arturo, te pasa otra cosa. El gobierno anterior, el gobierno kirchnerista más que nada, me acuerdo en su momento, para de alguna manera darle más beneficio al mercado interno, así entre comillas, como te digo, trabó las exportaciones de carne, ¿te acordás? Y dijo, bueno, vamos a trabar, vamos a exportar nada más que esta cantidad para que la gente de nuestro país pueda comer carne todos los días si quiere. ¿Qué provocó eso, Arturo? 10 millones de cabezas menos de ganado en el plantel de nuestro país, ¿no? Este gobierno ahora ha abierto las exportaciones, para nada, está trabado absolutamente nada, al contrario, quiere favorecer las exportaciones porque eso es más ingreso de dinero al país y todos los países exportan lo que puedan porque es la única forma de seguir creciendo, Arturo, ¿no? Esto le ha dado una alternativa a la ganadería muy importante porque hoy vale realmente mucho el ganado, como debía haber valido siempre. Aparte, sumale que falta carne en el mundo, todo el mundo tiene problemas, Arturo, no pueden abastecer el mercado interno. Ahora, uno se pregunta, ¿cómo se debe el sector ganadero, por ejemplo, financiarse para poder tener un desarrollo, pero no que sea por este motivo ahora, sino para un futuro, que sea para siempre, Arturo, ¿no? ¿Vos tenés idea de esto?
1: Sí, yo vengo hace rato tratando de convencer a dirigentes, productores, promedios, cuando sale estos temas de que nosotros tenemos opciones muy muy prácticas, muy seguras, garantías reales, ¿no es cierto? Tenemos un gran stock, un gran stock ganadero, que vamos a hablar del stock ganadero de hembra, vacas, son 20 o 22 millones las que están en producción, Ricardo. Y entonces eso es un bien de garantía para conseguir créditos, ¿no es cierto?, tanto interno como externo. Digo interno en función de los bancos, para que realmente se hagan la prenda ganadera, el guarra ganadero, como vos les quieras llamar, ¿no?, que directamente da una cierta garantía, una certeza de que, bueno, si vos tenés algún inconveniente o viene algo, vos vas a poder cumplir con ese compromiso que te han prestado. ¿Qué hay que hacer para esto? Hay que identificar el animal. Tiene que ser una identificación individual, ¿no?, que es lo que se ha discutido siempre, que dicen que no sirve para nada. Sirve para todo esto. La identificación individual, tanto para una garantía prendaria, en un feedlot se hace esto, porque cuando entra el feedlot está identificado uno por uno, por si se mezcla. Así que no estamos hablando de ninguna cosa rara. Estamos hablando de algo certero, porque el día que aparece muerto cuatro animales, sabe quién murió ahí, de quién es esta hacienda. Claro. Acá lo mismo. Esto se agrega también, es que vos haces un guarra, una prenda, el banco tiene una garantía, inclusive el que exige un seguro, se puede hacer un seguro individual, ¿no?, que para esto existe, porque por ejemplo los animales de pedigree o los tamberos, ¿cierto?, el control de yeco, el control tambero, está identificado esa vaca con una inscripción. Si se murió por empaste, por lo que sea, por un rayo, ¿no?, bueno, eso se puede cubrir, asegurar. Esto es lo que le tienen que ofrecer las entidades, ¿no?, al gobierno, para que lo instrumente. Inclusive yo estoy un poco más amplio, ya que están hablando del BIN monetario, ¿por qué el sector ganadero o el sector agrícola o el sector agropecuario no puede sacar crédito en dólares? Perfectamente, entonces la tasa bajaría, encima con una garantía real. Y esa garantía real, si el gobierno la implementa, si es generalizada, si acá no hay recursos, él la traslada a un banco internacional para esa garantía de 3 o 5 años, que pues debería ser esto, que es el ciclo, ¿no? Se consigue plata barata afuera, porque es garantía real. Es como la garantía de departamento, cosas. Pero hay que identificarla. Tiene que estar identificado cada animal. Y esto en la dirigencia agropecuaria, esto no lo hablan, no lo conocen, no lo quieren decir, no sé qué caso, ¿no?, para cambiar esto. El otro día hubo un evento por este tipo en Rosario y no vi ninguna palabra de este tema. Cree que se hay que financiarse como vienen acá los bancos. Y los bancos acá, si no tienen garantía, ¿no?, va a pasar que la tasa siempre va a ser positiva. Y acá no precisamos, ¿no es cierto?, un crédito con paso positivo. Precisamos tasas bajas que tenga el retorno el gobierno, el banco, ¿no?, para que realmente el sistema cierre, ¿no? Yo creo que hay una perspectiva de la ganadería muy importante. Esto tiene mucho que ver la política implementada por Milei. Las cosas hay que decirlas, cuando estamos de acuerdo hay que decirlo. Él no ha tocado la intervención del mercado ganadero y los precios han ido para arriba y ahora ya han bajado. ¿Hoy por qué baja? Porque están los stocks en los filos completos, ¿no? Y que va a haber una oferta natural en invierno mismo, ¿no? Porque hay que salir. Inclusive aumentó casi 8 o 10 kilos la media red para hacer más productiva la media red. Es decir, estamos bien encaminados. Lo que precisamos es financiar, ¿no? Pero existe este camino. Se financia muy poco de los desarrollos. Y por lo general lo desarrollan los grandes capitales. Acá hay que permitir que los medianos, los chicos, si es posible, tengan la posibilidad de acceder a esto, y un mecanismo transparente en ese sentido para todos, no de un lado o del otro. No servía la prenda ganadera anterior, porque por un rodeo de 500 vacas, cambiarlo, al día siguiente entra otro rodeo y sigue haciendo 500 vacas. No, tenemos que saber que la vaca que se murió es de tal lugar y en tal fecha, ¿no es cierto?, se hizo una prenda. Y esto es lo que estamos pretendiendo que se discuta en una política, si realmente la dirigencia se pone los pantalones largos, como digo yo, ¿no?
0: Arturo, dos cosas. Uno, el tema que vos hablás de financiación. Creo que la última expo que hubo había muchos bancos que ofrecían ahí, pero no específicamente creo que para el tema ganadero, sino para la compra de maquinarias agrícolas, ¿no? Ahí sí daban a 12 meses 0% de interés en el caso de dólares, en el caso de dólares, ¿no? Esa es una consulta, Arturo. Y la otra, me parece, ¿no? Si mal no recuerdo, que a partir del 1 de enero de 2027 está la obligación de aplicarle caravana a todos los vacunos, ¿no? Para conocer, como vos decías recién, cuándo nació, cómo nació, cuánto pesó, digamos, para saber desde el momento del nacimiento hasta que, si hay faena, que se sepa exactamente dónde fue ese animal, ¿no? ¿Dónde estuvo ese animal? ¿Esto es así, Arturo, o no?
1: Claro, en realidad, para maquinaria, todo eso, hay una garantía, ¿no es cierto?, de toda la estructura, el gobierno, las provincias, para que realmente no cobrarle interés y que se vendan máquinas. Es una cosa más... En esto es mucho más abierto, ¿no? Está la capacidad de productiva de ese rodeo. Un crédito no lo aguanta. Un rodeo que esté dando el 60% de destete, ¿me entendés? Precisamos de ir a un destete de 75-80 como tiene Estados Unidos, Australia, ¿no? Es decir, tenemos que mejorar la productividad. Esto los productores de punta lo están haciendo, no es que no se pueda hacer, lo están haciendo. Hay otros tan cómodos con eso. Hay mucha gente, ganaderos, que están cómodos, tienen 100 vacas, y ¿no es cierto?, y 60 vacas le dan cría, las otras comen y no le dan nada. Y esto es lo que tenemos que cambiar. Sí, sí. Lo que tenemos que hacer es que directamente poder plantearle proyectos, ¿no?, de cuánto vamos a aumentar la producción. Y entonces la tasa bajaría inmediatamente, porque el gobierno es el primer interesado en que haya un stock ganadero para producir para el mercado interno y para la exportación. Si no vienen las limitaciones, sin carne la sociedad no se va a quedar sin comer, ¿no? Tiene cordero, tiene cerdo, tiene pollo, ahora tiene jabalí, creo, ¿no es cierto?, el ciervo, es decir, se le agregan carne, son proteínas. Pero lo que tenemos que tener es una mentalidad exportadora, lo cual no quiere decir que vos te olvides del consumo interno. Bueno, y acá nosotros lo que producimos es proteína. Nosotros estamos en condiciones de producir 120 kilos por habitante de proteína, lo cual no quiere decir carne vacuna. La carne vacuna está bajando de los 50 kilos, el pollo sigue aumentando, viene aumentando bien el cerdo, hay otras carnes, todo eso, y bueno, todas las carnes autóctonas que se han convertido en plaga, habrá que verlo, ¿no es cierto?, cómo se soluciona. Pero matarlas discriminadas y tirarlas, ¿no?, cuando el país tiene hambre, me parece que es toda una política para hacer. Pero este gobierno esas cosas no las ve, cree que lo arregla el mercado. Y esto el mercado no lo va a arreglar, señor presidente, señor dirigente. Hay que tener una estructura, ¿no?, general, ¿no?, de todas las partes, para sentarnos en una mesa a discutir cómo corresponde una política a mediano y largo plazo. Política que necesita el crédito que estamos hablando, Ricardo.
0: Bueno, Arturo, estamos a un año y medio de una nueva elección presidencial, ¿no? Uno piensa, Arturo, con tantas cosas que hay por delante para solucionar con lo que estamos hablando y todo lo demás, Milei está pensando ya en una reelección, Arturo, ¿no? Está viendo a ver cómo asegurarse de alguna manera algunos votos y está pensando en algunas cosas, Arturo, ¿no? Yo en profundidad soy bastante poco conocedor del sistema de elección en nuestro país, Arturo, ¿no? Pero contame vos por qué el gobierno quiere eliminar las PASO, quiere usar boletas colectoras encabezadas con el nombre de Javier Milei. Explícame un poco algo de esto, Arturo, que no entiendo.
1: Mira, hay que ver cómo se mantuvo el poder en Santa Cruz, cómo se mantuvo el poder en Formosa, cómo se cambió el poder de un color político a otro, Santiago del Estero, de peronistas radicales. Pero al final todos implementaron este tipo de sistema que es un poco mentirle al ciudadano, porque hacen listas en cada pueblo, en cada región, en cada provincia, que lo identifica a determinada persona con el voto de ese lugar. No tiene importancia para ese electorado quién es el presidente. Si lo pone a Milei, lo vota a Milei. Pero lo importante es que esté el gobernador, esté el intendente, ¿no es cierto? Eso le llaman colectora. Lo que está exigiendo Milei para asegurarse su reelección, si no, económicamente no va a tener un buen consenso en esto, es que todo lo vote a él porque no hay opción. Él dice que no, la única opción acá es Milei al peronismo. Yo digo que Milei es parte del peronismo porque tiene la mitad de la gente peronista ahí, ¿no? Nada más que escondida, ¿no es cierto? Y mintiéndole a la gente. Lo que me parece importante es no volver a retroceder. Cambiemos, eliminó las colectoras, ¿no? Criticamos todo lo que pasó en Santa Cruz, Formosa, Santiago del Estero, ¿no? Y bueno, vos calculás que en Santiago del Estero los tres senadores son del gobernador. No hay una minoría, así que hasta está equivocado, ¿no es cierto?, la reforma del 94. La oposición no tiene senadores. Entonces, me parece que lo que tenemos que hacer es transparentar esto, ¿no? Y transparentar quisiera decir, ¿no es cierto?, como se dice en Estados Unidos, se vota un solo día al año, ¿no? El primer martes, creo que es de noviembre, ¿no? Como va a ocurrir este año, todos los cargos en la provincia, salvo alguna excepción que tiene cosas. En Uruguay, inclusive, hemos hablado con vos, también se votan todos los cargos para 5 años, ¿no es cierto? Y no están boludeando y perdiendo tiempo con el tema de las elecciones para que realmente se dedique a la gente común, a la calle. Acá no hemos tenido tiempo este año, un año que no era electoral, ya estamos discutiendo la parte electoral en el que viene, sin saber a dónde queremos ir. La única conclusión que yo tengo es que Milei lo único que le interesa es mantenerse en el poder y manejar parte de la casta que ya está con él. Posiblemente, si consiguen que los otros se plieguen, se agarrarán de la casta. Pero Milei no va a cambiar, ¿no?, la forma de gobernar y de hacer y de crecer de la Argentina. Está metido en los mismos defectos que ya venía.
0: Ahora, Arturo, él estuvo en este 9 de julio en Tucumán, y me parece que ahí fueron algunos gobernadores que tienen el mismo pensamiento que Milei, o aunque no lo tengan, lo van a seguir a Milei. ¿Va a tener este apoyo de esta mesa política con 13 gobernadores? ¿Le alcanza o no, Arturo?
1: Me parece que lo que no le alcanza es la plata a Caputo y a Milei, porque todo ese apoyo de esos políticos lo hacen a canje, ¿no? No por la lista colectora. Le ofrecen a Milei: quédate con los cargos nacionales, ¿no? Y nosotros nos quedamos con los cargos provinciales, pero nos quedamos con el poder. Que acá no se meta Karina a querer. Inclusive esto lo se está discutiendo en la ciudad de Buenos Aires con Macri. No lo quieren a Jorge Macri, pero lo están discutiendo con el primo, a ver quién pasa para poner el segundo de La Libertad Avanza. Ellos están discutiendo poder para lo que ellos quieren. Son autoritarios, no quieren el periodismo, quieren la independencia de los poderes, pero son mentiras. Un fallo de la Suprema Corte de Justicia no los cumple. Es decir, ¿qué cambia? ¿Qué va a cambiar Milei? No va a cambiar nada. Va a seguir haciendo lo mismo, porque aparte no gobierna él, gobierna Karina, ¿me entendés? Y los gobernadores se están dando cuenta, dicen, ¿pero qué hacemos? ¿Nos quedamos enfrentados ahora o esperamos un tiempo para enfrentarnos? Nosotros tenemos tiempo. Lo único que va a estar seguro ya es que todos van a ir con una elección desdoblada en la provincia, que donde se va a definir, ¿no es cierto? Cada uno acordará según la influencia que pueda tener Karina o Milei, en este caso, los Menes, ¿no?, que son los que operaron, para no repetir lo del año pasado. Pero lamentablemente ellos han cambiado, saben que hay que mantenerse con la política, no va a seguir puteando contra la política, lo han puesto a Santilli para esto, ¿no? Y bueno, Santilli hasta acá lo ha dicho, ¿no es cierto? Hasta Santilli el otro día, jugando para ellos, le negó el saludo a Villarreal, la vicepresidente de la Nación, el jefe de gabinete. Bueno, claro, es una obsecuencia tremenda, ¿no? Para mantener todo su poder, y no es un poder de él, sino de su estructura. Bueno, en esta instancia estamos, y bueno, acá precisamos que la gente hable, que diga lo que diga. Si hay que apoyar eso, porque la mayoría lo apoya, y se apoyará, uno puede quedar afuera. Pero lamentablemente no hay que dejar crecer. No se hace una reforma profunda como la que tiene Estados Unidos o la que tiene Uruguay en 4 o 5 meses. Y esto hay que discutirlo en una comisión ampliada del Senado y de diputados para concretar las reformas. Me parece que las grandes cosas se hacen con tiempo y bien discutidas, no con la presión de la que le quiere poner Milei a todos los debates.
0: Qué ejemplo que da la selección argentina, Arturo, ¿no? No sé si porque tiene un líder ahí que es el chico este, impresionante, ¿no? Pero es para mirar, Arturo, ¿no? Para entender que si nos juntamos entre todos y tiramos todo para el mismo lado, las cosas van a salir bien. O por lo menos te podrás equivocar, pero no tanto, ¿no? Sí. Es un ejemplo a seguir, Arturo, y tendrían que verlo quizás todos los políticos para entender que la única manera de sacar adelante el país es que se junten todos y que todos tienen para el mismo lado. Esto para mí, el mejor demostración desde hace mucho tiempo, desde hace mucho tiempo de que agarró esta nueva conducción técnica, que ha demostrado que trabajando un poco en conjunto y siendo de todos sabiendo cuál es la mirada que hay que tener, la cosa va a andar, Arturo, ¿no? Te puede salir mejor o peor, pero la demostración creo que ha estado en los últimos dos partidos donde, bueno, yo casi me infarto los dos, ¿no? Así que terminé dejando alguna lágrima que se me escape en el último partido contra Egipto, porque bueno, son emociones contenidas que tiene uno, Arturo, ¿no? Pero bueno, qué lindo ejemplo.
1: Es un ejemplo de primer orden. Ya yo lo hice hace 4 años, creo, lo hicimos acá. El otro día lo hice en otra audición, no quise repetirme. Lo que parece que hay que separar, guarda que no vayan a tomar como líder a Tapia, ¿no? El líder es Scaloni, ¿no? Tapia ahí no quiere salir ni en la foto, ¿no? Para separar un poco las aguas. Lo que me parece que ha tenido la capacidad de Scaloni, un techo joven, mucha experiencia en lo humano, cómo ha formado, ¿no es cierto?, la gente, que teniendo diferencias, peleando por puestos, algunos quedan afuera sentados de su cliente, ¿no? Porque no se hace el lugar, todos están jugando, ¿no es cierto?, para lo mismo. Y hay directamente un grupo, casi hay dos equipos ahí, ¿no? ¿No es cierto?, que pueden competir. Me parece que este es el ejemplo de todos. Yo no digo que todo, el 100%, pero cuando lo puse el otro día, cuando hablaba en otro medio, le digo, pero el sector agropecuario industrial no puede tomar esto como ejemplo para mostrar el poder que tiene estar trabajando juntos, más allá de todas las especificidades que tiene cada uno, que a veces no coinciden. Me parece que realmente ha llegado la hora, si queremos cambiar. La Argentina precisa esto, pero yo como sector defendía eso, no pasa por mi cabeza pensar que acá haya un dirigente que quiera que va a representar a todos los productores, ¿no es cierto?, en su gestión, ¿no es cierto? No lo representa la exposición de Palermo. Tenemos que saber que tenemos que hacer la de Palermo, la de Refalea, la de Victoria, lo que sea. Son exposiciones importantes. Pero el contenido para que realmente nosotros tengamos política es poder político. Y este es lo que ha demostrado Scaloni, ¿no? Poder, ¿no?, para enfrentar a cualquier seleccionado sin ningún problema, si tiene que hacer un reemplazo, ¿no? Lo puede hacer porque está tranquilo, porque sabe que esa persona que designa ese día ahí va a jugar como si fuera el otro, porque va a defender los intereses argentinos, ¿no?
0: Arriba Argentina esta noche, vamos por la semifinal.
1: Así vamos a estar, estamos con mi hijo, vamos a verlo juntos.
0: Un abrazo grande. Abrazo grande, Arturo. Gracias como siempre por estar. Bueno, ahí estaba el diálogo con Arturo Navarro, en un montón de cosas que hacen al país también, a la producción. Como siempre, Arturo defiende a la producción nacional con alguna mirada en situaciones que a veces no se dan, ¿no? Esta unión que hablaba él recién de todos los productores sería bueno, alguna vez se dio en el 2008, si ustedes se acuerdan, con la 125, y sería bueno que se mantenga para pelear por lo que realmente hace falta, ¿no? Han pasado 40 minutos de la hora 9 en nuestro país. Una lástima que no lo podamos encontrar al ingeniero Juan Boruché para hablar sobre este tema que se viene con el clima. Vos sabés que el miércoles hablé con él, quedamos en que lo llamaba a las 9:20, ¿viste? Y bueno, no sé, se me escapó, se me fue, se olvidó. Me dijo que ya lo agendaba y bueno. Así que vamos a ver si la semana que viene tenemos un poco más de suerte, ¿eh? Hacemos una pausa, vamos a la última, ya volvemos,
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0: Vos sabés que para los que tenemos cierta sensibilidad y podemos disfrutar o ver, esto es una parte de la misa criolla, el tema de León Gieco, Solo le pido a Dios, pero ver a la negra cantando este tema con toda una orquesta atrás, impresionante, realmente un coro fabuloso. A mí particularmente es un tipo muy emotivo, ¿no? Te emociona ver realmente la capacidad, la calidad y bueno, y las letras de este tema de León Gieco, que es impresionante, ¿eh? Solo le pido a Dios. Parte de la misa criolla en su momento cantada por la negra Mercedes Sosa. Dale un poquito más, Cristian.
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0: Acá tuvimos oportunidades de cuando el casino quería hacer un poco de promoción, me acuerdo que trajo artistas de todos los niveles, era hermoso disfrutar de muchos cantantes conjuntos, y recuerdo cuando vino a hacer la misa criolla aquí a Victoria Samba Quipildor, un tipo fabuloso también con su voz y todo demás, ¿no? Una lástima que por ahí se haya perdido esta alternativa que brindaba el casino en otro momento, ¿no? Buscando un poco de promoción, después se paró todo, ya no hay más nada en ese sentido, ¿no? Sobre todo gratuito, ¿eh? Hola Ricardo, buen día. Acá en Firmat está nublado, con niebla, con ganas de lloviznar. Si se viene el niño, ya estoy temblando, porque no hay prevención de parte de la municipalidad. Te mando un abrazo, dice el amigo Julito de Firmat, que nos escucha todos los sábados, ¿eh? Vamos a compartir la opinión de quien es el presidente de la Bolsa de Cereal de Buenos Aires, me refiero a Ramiro Costa, sobre un par de temas. El primer tema es un análisis de la campaña que se está por cerrar, o se está cerrando ya, la campaña 25-26, ¿cuál es su opinión? Buena, realmente buena, pero vamos a dejarlo que el presidente de la Bolsa de Cereales de Buenos Aires nos dé su opinión sobre este tema.
2: Bueno, estamos en una campaña, vamos a llamarla mix, con cosas positivas y cosas quizás no tanto. Si lo miramos en términos de país, vamos a hablar de una campaña récord de producción, récord de exportaciones, récord de volumen, algunos cultivos en particular, récord que superando al anterior por muchísimo. Un año donde el trigo anduvo muy bien, el girasol anduvo muy bien, pero también la soja anduvo bien y el maíz anduvo muy bien. Entonces el conjunto da un escenario global muy positivo. La contracara es que los precios no acompañaron tanto, los márgenes finalmente no son tan buenos y depende de la región, depende de los rendimientos que se ha obtenido en cada una de las regiones. Los productores han tenido resultados mixtos, en algunos casos buenos, en algunos casos no tanto. Entonces la foto a nivel, si se quiere, micro, no es lo positivo que se ve la foto a nivel macro. No podemos hablar de una campaña mala, claramente, pero no de la magnitud, o sea, no tan positiva como la magnitud de la foto de todo el país parece mostrarnos. En ese sentido, me parece que es muy importante pensar que hay algunos indicios interesantes para esta campaña, para aprovechar una salida, como decíamos, buena, no excelente, pero sí buena, con buena humedad en los suelos, con una macroeconomía estable, con una intención de siembra de los productos que estamos empezando a ya prever para la nueva campaña, que también viene sólida, y me parece que la campaña se va a jugar finalmente, bueno, cómo termina siendo el clima y los precios. Son varias cosas, creo que algunas se vienen haciendo, por ejemplo, la reducción de los derechos de exportación es una política muy importante, es un reclamo histórico del sector, y vemos que este gobierno viene reduciendo el peso de las retenciones, los derechos de exportación. Todavía son altos, en algunos, particularmente en soja, el cultivo de más importancia en términos de exportaciones que tiene Argentina, y bueno, la agenda ya es conocida de reducción. Entonces me parece que en ese sentido la competitividad sectorial va a ir mejorando. Por otro lado, hay cuestión de trabajar en lo que es costos, en lo que es infraestructura, en lo que es logística. Los costos de transporte son altos en Argentina y ver que se van dando algunas noticias favorables para pensar en una potencial reducción de los mismos me parece que es parte de la agenda de competitividad de largo plazo.
0: Bien, ahí estaba la primera parte con el presidente de la Bolsa de Cereales de Buenos Aires, que analizaba la campaña 2025-2026. Y también Ramiro Costa va a hablar sobre la intención de siembra de trigo, que en principio por ahí se había frenado un poco por el tema del valor de los fertilizantes después de esta guerra Estados Unidos e Irán e Israel también, ¿no? El estrecho de Hormuz, el cierre del paso de petróleo, el valor que tenían, tienen todavía, los fertilizantes se habían caído un montón en valores. Pero bueno, vamos a escuchar la opinión del presidente de la Bolsa de Cereales de Buenos Aires.
2: Bueno, es una campaña que arrancó con cosas positivas y cosas no tanto. Dentro del lado positivo quizás podemos señalar fundamentalmente la humedad en el suelo a la hora de encarar las siembras y sobre todo la esperada humedad que íbamos a tener durante la campaña. Todo eso marcaba, digamos, un escenario que era propicio para la siembra, pero que quizás era sopesado por la cuestión vinculada con precios, que no eran tan altos, y por una cuestión de costos, que sí eran muy altos. En esa situación, la relación insumo-producto, los márgenes proyectados por los productores, no eran de los mejores, y hacía que quizás la intención de siembra era razonablemente buena, empujada por el clima, pero luego la tecnología a aplicar no lo era tanto. Y bueno, y así llegamos un mes y medio, dos meses ya, desde los primeros números que lanzó la Bolsa de Cereales, y nos encontramos que parcialmente cambió este escenario favorablemente, fundamentalmente porque han bajado los costos de algunos insumos, particularmente me refiero a los fertilizantes, que han bajado de manera significativa, y lo que estamos viendo que los productores lo ven de manera positiva, hay un cambio de humor en ese sentido. Entonces, por un lado teníamos un área sembrada relativamente alta, con niveles de productividad que ya siendo promedios nos alojaban o nos dejaban en una cosecha que puede llegar a ser la tercera más grande de la historia, por arriba de 20 millones de toneladas. Si durante estos meses, vemos semanas, vemos que el costo de los fertilizantes finalmente termina reduciéndose al punto de generar un incentivo a su mayor uso, quizás la producción sea un poco más alta y estemos ante una campaña todavía más importante. Bueno, implica tener mayores exportaciones que se darían en el primer trimestre del año, que es un trimestre muy importante para la generación de divisas y el ingreso al Banco Central. Así que, expectantes, todavía falta mucho, pero creo que ha cambiado el escenario levemente, pero a favor.
0: Bien, ahí estaba el presidente de la Bolsa de Cereales de Buenos Aires sobre la campaña triguera. Y hablando de las bolsas, la Bolsa de Cereales de Entre Ríos siempre manda la información semanal, haciendo referencia incluso a nuestra provincia, que se encuentra con una humedad muy, pero muy buena en toda la provincia. Y también manda la información sobre las brasicáceas. ¿Qué son las brasicáceas? Bueno, son, en el caso de la colza, la carinata y la camelina, son siembras que cada vez están ganando más alternativas productivas. En el caso de la colza hay casi 30.000 hectáreas, en la carinata 12.000 y 9.500, en el caso de la camelina en total 51.000 hectáreas se han sembrado en esta campaña 2025-2026. En cuanto al estado, tanto la colza como la carinata se encuentran en estado de roseta, esto caracterizada por el desarrollo de hojas verdaderas que conforman una roseta basal, lo que les confiere, dicen, una mayor tolerancia a las heladas. En el caso de la camelina, cuya ventana óptima de siembra se extiende durante los meses de junio y julio, el avance alcanza el 95%. Los primeros lotes sembrados se encuentran entre emergencia y dos hojas desarrolladas. La condición general de los cultivos a nivel provincial, muy buena, 18%, buena un 67%, irregular un 12% y mala un 3%. Los lotes presentan desarrollo heterogéneo, en algunos casos una baja densidad de plantas por hectárea. Bueno, entre algunos factores, el cultivo antecesor, la cantidad de rastrojos presente en el suelo, las precipitaciones ocurridas luego de las siembras, a esto se suman sucesivas heladas registradas en los últimos días que provocaron mortandad de plantas y aparición de manchas foliares, principalmente en los sectores bajos de los lotes, la información de la Bolsa de Cereales de Entre Ríos. Nos vamos, quedan un par de minutos para cerrar el programa de hoy. Recordarles que las condiciones del clima son bastante buenas en lo que se refiere a las temperaturas, por lo menos no vamos a tener lluvias hasta el miércoles de la semana que viene, donde allí empieza la inestabilidad. Va a seguir miércoles, jueves, viernes, sábado, domingo y lunes, con no cantidad de lluvia todos los días, sino más bien otoñal, te diría, con lluvias intermitentes por allí, que en total no van a pasar de los 20 milímetros, pero lo que llama la atención es la temperatura que vamos a tener viernes y sábado de la semana que viene, que va a estar cerquita de los 30 grados. Nos vamos, y nos vamos también con la voz de la negra Mercedes Sosa al cierre del programa de hoy. Que tengan un buen fin de semana. Vamos a Argentina esta noche. Nos encontramos dentro de 7 días, si Dios quiere. Chilena.

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ya es hora, ¿eh? Abre los ojos, a mojarse la cara. Hay gente que ya está levantada desde tempranito y nos sigue acompañando, ¿eh? Durante esta mañana, mañana con cielo cubierto, por ahí dicen que es llovizna, por ahí dicen que es producto de la neblina. La cuestión es que el sábado no es el sábado que hubiésemos preferido de darnos la posibilidad de elegir. Pero es lo que tenemos y nos vamos a adaptar y nos vamos a acomodar entre todos. Y por supuesto que estamos todos en modo mundial, en modo vacaciones de invierno también, ¿eh? Completando esta primera semana. ¡Qué rápido que se fue! Es día sábado, señores. Ya nos ponemos ahí acorde al calendario. Sábado 11 de julio de 2026, acompañándolos aquí a través de Radio Victoria.

el pelo al viento. Viento no hay mucho, pero hay mucha humedad, así que lo que esté mojado va a tardar bastante en secarse. Si hablamos obviamente del factor climático, si hablamos de lo que es el factor climático. Pero no importa, decíamos, si falta el sol, si se va a alargar a lloviznar, si va a hacer frío, si va a hacer calor, si hay humedad, hay buen ritmo. Del otro lado de la consola le está poniendo desde temprano música de todos los estilos, pasa por información del ámbito agropecuario para la gente del campo, y ahora a partir de las 10 y hasta la hora 12, pero hasta las 13 vamos nosotros. Ahí está el señor Cristian Flores.

0: Tengo la foto de Villa en la heladera, para no extrañarla, porque hoy no está acá, no ha estado durante toda la semana. Seguramente los que siguen la programación de la radio saben. Está escuchando seguramente, no sé dónde debe estar, en algún lugar, pero seguramente, creo que por la diferencia horaria ya debe ser madrugada. Pero bueno, cualquier cosa si lo grabamos al programa y si lo mandamos, cosa que ella tampoco nos extrañe, porque Sandra está disfrutando de sus vacaciones, seguramente la tendremos la próxima semana. Sandrita Otero, un beso.
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0: ¿Habrá salido a bailar?

mesita no van a quedar ni los pájaros, te digo, porque toda la gente va a ir. Bueno, dentro de todo, ya aquí en la ciudad de Victoria, 8, 9 de la noche, algunos rubros, en la gran mayoría, ya va a estar descansando para hacer la previa del partido, que es a las 10 de la noche, hora argentina. Así que vamos a estar nosotros también acompañando aquí de la radio, Se va a transmitir también el partido a través de la radio, tengo entendido. Después te vamos a confirmar bien. Así que ahí, las cábalas, coméntenos si va a respetar las cábalas, cómo se va a preparar para esta noche. Bueno, mi nombre es Verónica González y con ustedes entonces te acompañamos hasta la hora 3 en el show de la radio.

Sí, claro que sí, amigos, a quien hablar, a los que están del otro lado, los que ya se pueden comunicar y ya vemos también que se han comunicado tempranito al 34-36-47-39-56. Allí está la vía de comunicación habitual de Radio Victoria de la 90.3 para que puedas mandarnos tu mensaje de texto, tu mensaje de audio, contarnos algo, preguntarnos algo, si está dentro de nuestras posibilidades, te vamos a responder, si no lo vamos a tratar de averiguar o solucionar, por supuesto. 42-19-52, interno 21-22 y claro, vamos la Argentina, vamos.

disfrutar, que en esta vamos todos para el mismo lado, ¿eh? Estamos todos juntos, vamos a abrazarnos, que lo queremos todos. No se desconozcan después, ¿viste? Yo me acuerdo de los informes policiales en algún momento, yo, se desconocieron. No, no se vayan a desconocer, no mezclen la política ni nada de eso, ¿eh? Hoy todo se le

Bueno, y para llegar a ver el partido y hacer la previa y seguir alentando, tranqui muchachos, a no enloquecerse y demás, tranquilito en la ciudad, tranquilito las rutas, por eso tranquilo, porque encima tenemos un cielo nublado, no se ha despejado aquí la neblina todavía, hay muchísima humedad, puede haber baja visibilidad en algún sector, así que bueno, si te toca por ahí estar como al límite de la hora del partido, no aceleres. No aceleres, tranquilo, escuchalo por la radio, pensalo, disfrutalo, tirá buenas ondas. Por favor, a lo mismo que quieren ir a disfrutar de las vacaciones, yo quiero que todos podamos seguir alentando a la selección y que lleguemos a la hora del partido bien como corresponde y que no pase nada. 9 grados la temperatura actual, la sensación térmica es de 6 grados, la humedad del 95%, la presión 1016 hectopascales, tenemos vientos del sur, la visibilidad, como decíamos, reducida por estas neblinas, algunos lo llaman como medio llovizna, pero es producto de la neblina más que nada. 16 la máxima para hoy. Parece que hoy ni siquiera va a asomar el sol, pero así como le mandamos energías a la selección, podemos decir, fush nubes, danos un respiro, un poquito, para que se seque la ropa. Está complicado también para eso. Frío mañana, desciende la temperatura, 6 de mínima para el domingo, 14 la máxima. Es muy probable que a la mañana sí tengamos un poco de sol, pero vamos a ver qué pasa. Después le vamos a comentar el pronóstico extendido. Por lo pronto, eso en cuanto a lo climático. Ya les recordé la vía de comunicación, ¿no? Sí, bueno, así nos presentamos oficialmente entonces y arrancamos. Acompáñenos hasta la hora 13 aquí en el show de la radio.

Bueno, y tenemos mensaje que dice: buenos días, buen fin de feo y frío. Che, quiero hacer un pedido, necesito una faja elástica para cuando uno se opera a la persona, que me ayudes, estaré muy agradecida. Me notan para los sorteos, dice Natalia, Damaris y Cristian, ¿eh? Bueno, si alguien tiene entonces una faja elástica, ¿eh? De esas que se usan entonces para cuando uno después se opere, después de operado, obviamente. Tengo aquí el número de contacto, ¿eh? De Natalia. Si alguien tiene para, por lo menos en calidad de préstamo, por un tiempo, desde ya, muchísimas gracias. 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

0: Buenos días, días, chicos.
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0: Buenos días.
1: Buenos días. Sandra, Vero.
0: Hola.
1: Sábado triste, gris, acá en Vitoria, mucho frío.
0: Sí.
1: Bueno, yo por el segundo termo de mate. Bueno, espero escuchar el programa como todos los sábados, esa linda música que pone ahí el señor que lo acompaña a ustedes.
0: El
1: muy buena música.
0: Cristian Flores.
1: Bueno, espero que tengan un buen fin de semana. Soy Darío 158, Mari 684 para todos los sorteos. Y bueno, vamos a hacer fuerza esta noche para que Argentina gane. Gracias.
0: De nada. Un saludo. Sí, se ríe, Cristian. Sí, nosotros ya entramos en la categoría de señor. Cristian, señor y señora, por la edad. Viste, cuando vas por ahí, uno no se da cuenta. Uno no se da cuenta de que pasa el tiempo, de que van cumpliendo años. Y te pasan por ahí, por el costado, y dicen, disculpe, señora. Hay una publicidad medio como esa también. Pero sí, ya entramos en esa categoría. Lo tomamos como algo de respeto nomás, el señor, señora. No. Tú te ames, decimos, tú te ames, Cristian. Decile Cristian. 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

0: Hola, buen día. ¿Cómo están, chicas? Sandra Ibero, ¿todo bien? ¿Tanto tiempo? ¿Cómo andan? Gracias por los pagos de Victoria. Acá andamos viajando. Estamos viajando al puerto. Tranqui, nomás. Por ser sábado, nos tocó trabajar hoy. Así que acá vamos escuchando playa. Y acá hasta donde llegue. Hasta que llegue al puerto las voy a escuchar. Les mando un beso grande a las dos. Saludo a mi amigo Podito Bucuti, que todavía está en la cama y está acostado el señor todavía.
1: Mira.
0: Saludo de mi parte, Ramón Duarte, para toda la audiencia. Claro. Pasamos un tema de Grupo Trinidad, el que más le guste. ¿Algún enganchadito, algo?
1: Ah, Trinidad.
0: Si no, alguno de la Nueva Luna.
1: Ah, bueno.
0: Saludo a todos por allá, por los pagos de Victoria. Saludo a toda la audiencia radial de parte de Ramón Duarte.
1: Gracias, Ramón.
0: El camionero.
1: El camionero, bien, ¿eh? Así que el patito está bien, haciendo un poco de fiaca, está bien. Ramón, mucha suerte, un saludo. Quisiera

0: Buen día, Vero. ¿Cómo andás?
1: Hola.
0: Buen día, Cristian. Acá le estamos escuchando de la cama, medio mosquillado, pero bueno, estamos acá en la cama escuchando la radio.
1: Este es el patito.
0: Mandale un saludo grande a mi amigazo Ramoncito Duarte, el camionero amigo que va camino al puerto.
1: Nos contabas.
0: A Rosita Barreto, Cuchi Cuchi, a Juancito Muñoz, a Mabel, a Carlito Larcón, ahí de Victoria, a Mario Cuello, un abrazo grande. Y al oyente de Séptima, un abrazo grande para Mingo. La graba. Pasale un buen chamamé a la hora de los chamamesazos.
1: Bueno.
0: Un abrazo grande, buen fin de semana. Patito Bocuti de San Nicolás de los Arroyos.
1: Muchas gracias, Patito. Se lo notaba como medio apagadito ahí, ¿eh? Que te recuperes, Patito, cuídate.

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0: Hola, buenos días, chicas, ¿cómo andan?
1: Hola, espero
0: que anden
1: muy bien.
0: Muy bien. Excelente programa.
1: Muchas gracias. Quería
0: que me pasen el tema de las palmeras por primera vez para Pedro de Maciel. Gracias, hasta luego.

0: Hola, Vero, buen día.
1: Buen día.
0: Quería agradecer a Fabián Utin de Tienda Plaza Moreno y a Pastelería María Rosa.
1: Sí.
0: Muchas gracias por las masas finas para la Semana de la Dulzura.
1: Ah.
0: Y pasale un tema. Un besito, buen sábado para todos.
1: Bueno, Lucía, me alegro muchísimo, ¿eh? 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

perrita negra, cualquier persona que lo haya visto, que lo tenga, por favor, nos avisa o lo devuelve aquí en Sarmiento 474. Muchísimas, muchísimas gracias desde ya. 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Bueno, muchas gracias, Lalo. 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

0: Hola, buen día, Verónica. Buen día para vos, buen día para Cristian.
1: Hola.
0: Bueno, saludos también para Sandra, que está de vacaciones, disfrutando el descanso.
1: Dubái.
0: Me parece bien. Bueno, les habla Gustavo, acá de San Miguel, Buenos Aires.
1: ¿Cómo andás, Gustavo?
0: Quería saludar a toda la familia, a los amigos de Victoria, y también mandarle un besito al cielo a mi hermano Sergio, que hoy hace 5 años de la desaparición física de él. Saludos también para Verónica y para los chicos. Así que, bueno, espero que estén todos bien ahí en Victoria. Por acá está lloviznando, ahora en estos momentos. Llueve, pero suave. Así que, esperando el partido para hoy. Bueno, a ver si me podés pasar un tema de Rodrigo Tafaris. Me gusta todo de ti. También un saludo para Leonel, para muchas Antonia.
1: Gracias, muchas gracias, te han escuchado.
0: Les un saludo y que se cuiden mucho. Bueno, chao, felicidades.
1: Bueno, un beso grande para vos, Gustavo, para toda la familia, y bueno, gracias por el recuerdo, obviamente, cómo pasa el tiempo, una vez no se da cuenta, pero claro que sí que lo tenemos siempre presente, el querido Sergio, me imagino cómo debería estar a esta... Si hubiese venido con la camiseta de argentino, hubiese regalado gorros, cornetas y todas esas cosas, así que bueno, el mayor de los recuerdos para nuestro querido Sergio.

Bueno, y seguramente hubiese estado también en el primer festival de la banda. Seguramente, porque hoy nos dice el amigo Gustavo que se hace sí o sí, está recontra reconfirmado este primer festival junto por nuestra banda Sebastián Ingrao, allí en la vieja estación, dando comienzo al mediodía a las 12, ¿sí? En la convocatoria, obviamente, entrada libre y gratuita. Va a haber un esmerado servicio de cantina, así que no te apures a almorzar ni nada, porque ellos van a estar vendiendo allí choripanes, hamburguesas, tortas fritas. Va a haber gaseosas también. Y te doy un poquito la grilla, ¿eh? Repito, está confirmado. Confirmado me acaban de decir. A las 12 entonces. La programación comienza más o menos a las 13 con el taller folclore para niños. 13:30, taller folclore litoraleño para jóvenes y adultos. A las 14, ensamble de niños y jóvenes Octavio Zuna. 14:30, ensamble mayor. 15 horas, artistas invitados, Daniel Ruber, Daniel Tugues, no sé si se pronuncia así, perdón el apellido, Tavi Medrano. A las 16, banda Sebastián Ingrao, va a estar Lorena Martínez, Maru Aristizábal, David Otero, Grupo Contracara y Jorge Alejandro. Y cierra a las 17:30 el Grupo Contracara, ¿eh? Así que todos a acompañar allí a nuestra querida banda Sebastián Ingrao. Primer festival juntos por nuestra banda Sebastián Ingrao, confirmado a partir de las 12 del mediodía.

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0: Buenos días, chicas de la radio. Les deseo lo mejor de lo mejor. Que disfruten. Mario Cuello. Les deseo a toda la audiencia, que es enorme, muy buen día, que no es lindo día, pero hay que aceptar lo que Dios mande. Que Dios nos ayude a todos. Un abrazo. Chau, chau.
1: Muchas gracias, Mario. Qué placer escucharlo. Muchas gracias también, ¿eh? Bendecido fin de semana para usted, ¿eh?

0: lindo, ¿eh? Si hablamos de identidad, muchos hablamos de la Argentina y que hablamos de la provincia de Entre Ríos. Esto también, ¿eh? Nos marca y nos diferencia, ¿eh? A los victorienses por todo el mundo, que hay seguramente un victoriense en muchos países del mundo. Nos puede seguir, ¿eh? 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Está Jorge Alejandro y su banda que van a estar en este primer festival, juntos por la banda Sebastián Ingrao.
1: Baila, baila, esta cumbia sabrosa.
0: Está confirmado, ¿eh? Se hace y se hace.

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Dice, hola, ¿cómo están? Quiero saludar a mi mamá Teresa Gutiérrez del sexto distrito que está cumpliendo años. La saludan sus 16 hijos y todos sus nietos y bisnietos. Que tenga un hermoso día. A la noche lo festejamos. Pásame el toro melo que le gusta, ¿eh? Un beso grande para Teresa.

0: Y con los chicos del cerro nos vamos al llamado telefónico. Hola, buen día. Buen día.
1: Quería hacer un agradecimiento a la chica del hospital de la parte de curaciones.
0: Sí.
1: Porque porque tienen paciencia, dedicación y te tratan con amor. También a los de la guardia, a los doctores y a los enfermeros de la guardia, Ariel, principalmente, que ayer había mucha gente en, en la guardia y me atendió muy bien, con paciencia, con dedicación. Así que muchísimas gracias a ellos, porque uno puede ir gratis al hospital y te atienden 10 puntos.
0: Bueno, está muy bien que lo agradezcas. ¿Estás bien ahora vos?
1: Ay, bueno, demasiado. No se puede pedir más.
0: Bueno, bueno, ¿cómo es tu nombre?
1: Mercedes.
0: Bueno, Mercedes.
1: Con paciencia.
0: Sí.
1: Ajá. Y también quería agradecerle a mi prima que me cuida también, Silvia Vilches. Y a todo en general, y especialmente a mi hija Rebeca y a mi yerno Ezequiel, que están las 24 horas pendientes de mí.
0: Bueno.
1: Así que Dios los bendiga a todos y muchas gracias.
0: Bueno, un beso a Mercedes, muchísimas gracias y que te recuperes pronto entonces.
1: Ojalá, ojalá.
0: Un besito grande, ¿eh?
1: Gracias, gracias igualmente.
0: Un beso grande, muchas gracias. Ahí está, es válido el agradecimiento a toda la gente que está cuando uno lo necesita. Chicos, me anotan para los sorteos, dice Beatriz y Carlos. Anotanos para los sorteos, dice Graciela 731. Lorena, Alan, Eric, Emily, Ciro y José también para los sorteos. Quisiera saludar a mi hermano que cumplió años el jueves y a mi sobrina que cumplió años ayer. También quisiera anotarme para los sorteos, dice Nancy Ibarra. Bueno, un beso Nancy para vos, para tu hermano que cumplió el jueves y para tu sobrina que cumplió en el día de ayer.

Ando como todos los sábados, muy linda la música que pasa. Bueno, Berito, quiero pasar un cumpleaños de mi nieta. Soy Jasmine Ereñú Sartori, que mañana estará cumpliendo 14 años. Los saludan sus papi Marco y Belén, su hermanita Renata, especialmente su abuela Rosa, todos sus tíos. Pásele algo en el espacio chamamecero, si puede ser Ruperta Vero. Muchas gracias, muy lindo su programa, Rosa.

0: 11 de la mañana, 41 minutos. 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
0: Datos de altura del río Paraná en diferentes puertos. En Iguazú, 12 metros 10, baja Andresito, 1 metro 96 estacionario. En Corrientes, 3 metros 85 baja. En La Paz, 4 metros 14 crece. En Rosario, 2 metros 52 estacionario. San Lorenzo, 2 metros 80 crece. En Villa Constitución, 1 metro 99 crece. En Paraná, 2 metros 92 crece. En Diamante, 3 metros 26 crece. En Victoria, 3 metros 19 crece. 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

0: Ruperta. Ruperta.
1: ¿Quién es?
0: Soy yo, tu marido.
1: ¿Qué es lo que está queriendo?
0: Abrime la puerta, mi amor, que quiero dormir a tu lado.
1: No, no puedo, porque estoy ocupada.
0: ¿Y por qué está ocupada? ¿Quién va a ver lo que están en mi casa con vos?

0: Ruperta.
1: ¿Quién es?
0: Soy yo, tu marido.
1: ¿Qué por lo que estoy queriendo?
0: Abrime tu puerta, que quiero descansar a tu lado, mi amor.
1: No, no puedo, porque están los criollos de Saladas.
0: ¿Y quién de ellos para lo que están ahí?
1: Y están todos. Está José, Pedro, Manuel, Jorge, Daniel y el Tito también.
0: ¿Y qué pa' están haciendo esos gente viejo ahí?
1: Comen, chupan, fuman y tocan.
0: ¿Y qué pa' es lo que tocan?
1: Y la verdad que ya están tocando todo ya.
0: Ay, Ruperta, abrime la puerta. Ay, Ruperta, que te quiero ver. Ay, Ruperta, no sea tan mala. Ay, Ruperta, que está
2: muy... Un saludo buena para todo el cuarto, de parte de la Luchi.
0: Ruperta, que te quiero ver. Ay, Ruperta,

0: Llegando de vuelta, le damos otra vuelta a la carpeta comercial, pero antes quiero cumplir con los saluditos que tenemos por aquí. Dicen, se notan para los sorteos, Lucrecia, Rodrigo, muchas gracias. Muy lindo el programa, no también para los sorteos, dice Alesio 605, Vero 827 también se anota, Marta y Alejandro. Para los sorteos, Lorenzo, Juan Carlos, Rosario, Carlos, Fabián, muchas gracias. Quiero saludar en este día a mi hijo Uriel David, que está cumpliendo 18 años, de parte de su mamá Rosana. Un saludo entonces, feliz cumpleaños para Uriel David, de parte de su mamá Rosana.
1: Buen día, me acá para todos los sorteos.
0: ¿Cómo no?
1: Soy Beatriz 932, Diana 432 y Alejandro 597. Besos, saludos.
0: Saludos, muchas gracias. Débora y Ailín también están anotados para los sorteos. Hola amigos de Victoria, estamos en la zona rural de Arrecifes, escuchando su radio mientras trabajamos de pintores. Abrazo grande, dice Martín y Rubén, gracias. Martín y Rubén, un beso grande para toda la zona rural y toda la gente de Arrecifes.
2: Hola Vero, ¿cómo andás? Buen día.
0: Bien.
2: No sé si es sorteo, me anotá, Javier 346.
0: Javier.
2: Aguante Argentina. El Globo, que juega el último partido hoy.
0: Ajá.
2: Y Boquita. Gracias, chau, chau.
0: Bueno, y que sirva entonces para alentar a los tres equipos. 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Buen día, dice el mensaje, me anotan para los sorteos. Gracias, aguante, corazón, aguante. Hoy, claro que sí, Iván 604. También se anota Karina Sosa, Griselda Silva. Para los sorteos, Carlos 034. Muy buena la música. Saludos también a Lía Elizabeth, Gabriel, Jorge, Alberto, que están anotados. Alberto 607. Muy bueno el programa y nos desean para todo el equipo un buen fin de semana. Para los sorteos, Brian, Janina, Rodrigo y Agustín también. Me pasan un tema para el establecimiento del monte para Veneno, el Primo y Martín, gracias. Uno de los palmeras, si nos mandan fotos, no va a acercar eso al fuego, No va a acercar porque tenemos como una fogata prácticamente es. Atrás vemos, bueno, en esta toma salió la cabeza del chancho nomás. Del lechón. Atrás, bueno, seguramente lo que es parrilla. Y en el centro, tipo selfie, un whisky. Un whisky solo no. Una mano sosteniendo una botella de whisky que ya va por la mitad, te digo. Y la foto la mandaron a ver. A ver, a ver. ¿A qué hora? 11:41. Así que bueno, ya va a haber un poquito menos del Old Smuggler, seguramente. carne con cuero, decís vos, ¿qué es? Leo, ya lo voy a saludar como corresponde, pero Leo me dice, mira, lo que está en el fondo es carne con cuero, ¿eh? ¿Carne con pilo? ¡Oh, qué rico! Años hace que... Abajo la chapa. La chapa, Germancito. La chapa, bueno, que no se queme, ¿eh? Que no se queme. Vos no pongas tan cerca eso ahí del fuego, ese whiskycito ahí, para calentar el cuerpo. Y claro, viste que tiene que estar hidratado el asador. Con este parece que te caliente, pero en realidad te deshidratás con esto, ¿eh? Porque vas perdiendo más líquido, vas perdiendo más líquido. El cuerpo te va a pedir líquido. Bueno, un saludo. Sí, sí, me dice. Sí, sí. Qué bueno. Bueno, un saludo grande para todos ustedes y gracias por acompañarnos también, ¿eh? Que les oiga rico.

0: siente que se termina el tema, ¿eh? Parecía la cumbiamba. 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Hola, buen día.
1: Hola, buen día.
0: Buenos días.
1: Chelo Lucero, Lucio de López.
0: ¿Cómo estás, Chelo?
1: Bien, estoy cocinando.
0: Ay, ¿qué estás haciendo de rico?
1: Estoy haciendo papa frita.
0: ¡Oh, qué bueno! ¿Solito o la acompañas con algo más?
1: No, tengo unos choricitos también para cocinar.
0: ¡Qué bueno, qué bueno! ¡Qué rico, che!
1: Y bueno, hay que hacer lo que se puede.
0: Y claro, con lo que se tenga, claro, también.
1: Todos los sábados la escucho, nomás que a veces no llamo, hoy digo la voy a llamar porque de nuevo... Decir, este loco se perdió.
0: Ay, sí, viste que nos acostumbran a llamarnos y después desaparecen así, uno no sabe qué es lo que pasa.
1: Claro, si están enojados.
0: Si nos cambiaron, si nos cambiaron.
1: O si se hacen los tontos.
0: No, cuando se puede, sabemos, viste, no es obligación, pero bueno, nos gusta mucho sí, charlar con ustedes y escucharlos.
1: Todos los sábados los escucho, el otro día te pasé lo que estaba haciendo en el bastidor.
0: Sí. ¡Qué bueno! El bastidor, que no me salía la palabra. Yo decía un marco, hace un cuadrito y...
1: Sí, escuchaba.
0: Pero yo era para poder decirle a la gente, no me salía la palabra, y quería más o menos tratar de que la gente sepa qué es lo que estaba viendo yo. Pero bueno, claro. No sé si los confundí más, pero bueno.
1: Eso es para limpiarse los pies, se la llama rascapié.
0: Ah.
1: Para zapatillas.
0: Ah, mira. ¿Con qué material utilizas?
1: Con todo hilo plástico.
0: Hilo plástico. ¿Y eso lo haces para vos, para vender?
1: No, lo hago... No, para mí no, algunos los regalo, otros los vendo.
0: Ah, más como hobby, digamos, como...
1: Sí, hago para un montón de cosas. Después lo que estaba arriba de la mesa es todo en papel, esas cazuelas que había, todo de esto hecho en papel.
0: Mira qué bueno, che. Te das maña para todo.
1: No, y yo fui a la escuela Braille 2002 y 2013 y aprendí todas las manualidades.
0: Ah, claro, sí, vos nos contaste, claro que sí. Sí,
1: claro,
0: sí, sí.
1: Claro, sí que sé hacer un montón de cosas. Aparte claro. Invento también, no solo que sé hacer, sino que invento y es. Y como ya me salen...
0: Claro, como ya tenés memoria, la técnica, claro. Tenés la técnica, entonces ahí vas innovando.
1: Claro, seguro, obvio.
0: Qué bueno, qué bueno eso.
1: Sí. Y como es, y aparte cuando uno está medio aburrido me pongo a hacer cualquier cosa y para trabajar. Bueno, ahora no tanto porque hace mucho frío.
0: Claro.
1: Pero ahora es bueno trabajar en el papel porque en el verano con la humedad y el calor no pega casi, el papel se despega.
0: Ah, ¿y qué papel utilizas?
1: ¿Cómo?
0: ¿Qué papel utilizas?
1: Mira, el mejor papel, ¿sabe cuál es? El de guía telefónica.
0: Uy, ¿ahora y cómo la conseguís ahora? ¿Tenés un proveedor de un coleccionista de guías?
1: Sí, conseguido en Telecom y yo tenía unas cuantas acá, porque la guía telefónica es un papel que, como es plastificado, no se rompe.
0: Ah.
1: En cambio, el diario, todo otro papel, al mojarlo con la plasticola y eso se rompe.
0: Claro.
1: Entonces, pero es difícil conseguir ahora.
0: Y ahora está complicado. Alguien debe tener por ahí guardado, pero viste, lo tienen como un tesoro prácticamente.
1: Y sí. Y otro también que es lindo el papel, ese que venden los libritos, eso de Avon, todas esas cosas. Ese papel
0: ah,
1: de
0: claro.
1: También es
0: ese también es plastificado, tenés razón. Tenés
1: claro.
0: Razón.
1: Sí, todas esas cositas son, así que bueno. Bueno, no las demoro más.
0: Bueno.
1: Así va a llamar al otro.
0: Bueno.
1: Bueno, le mando un beso grandote, un saludo grandote para toda la audiencia, Rosita Zavalla, Carlito Rotamar, y que la sigo escuchando.
0: Bueno, muchísimas gracias y bueno, que tengas un excelente fin de semana y no te pierdas, ¿eh?
1: No, por favor, para vos también. ¿Estás sola hoy?
0: Sí, porque está de vacaciones, Sandra. Sacó una semanita, así que si Dios quiere la semana que viene, sí, ya está con nosotros.
1: No, se fue de vaga.
0: Y bueno, yo no quería decirlo así, pero
1: bueno,
0: muchas gracias. Igualmente, muy amable.
1: Chao, chao.
0: Hasta luego. Y los oyentes que nos cuentan también sus oficios y sus hobbies. Muchas gracias, ¿eh? Bueno, ya lo voy a saludar.

0: encanta este porque suena el bombo y todo, qué lindo, este es pleno, como si poner el micrófono ahí, no sé, en medio de la hinchada. Bonnie, ven. Puse bien. Bueno, primero los saludo, Leito, así nada más. Hola, Leito.
1: Hola, Dalico. Bombón.
0: Hola, ¿cómo estás? Ahí.
1: Hola, Bombón.
0: todo bien acá, trabajando un rato. Hasta las 13. ¿Usted le queda todo todavía? La previa en serio. Esa sí que va a ser previa en serio del partido, Hasta las 6, después hay otro, bueno, ahí en la Curmanía, el Vieja Vitrola también en la previa. Y a las 9 de la noche nos, ¿cómo se dice la palabra técnica? Bueno, vamos a transmitir el partido con la red. Nos conectamos con el equipo de la red porque va a transmitir la radio, Tanto AM como FM con los chicos de la red. Dicen, sí, los de la red nos dijeron, sí, podemos transmitir, pero sí, venite, le dijimos nosotros. Y a las 9 va a transmitir la radio por ahí si querés escucharlo, por nuestra frecuencia, si te toca estar en algún lado, o por cábala, o vos sabés, el equipo de la red que tiene el equipo deportivo, así que seguramente te vamos a acompañar también, un poco de televisión, en mute, y los chicos de la... Claro, y veces que no llega, es verdad, la señal de la... O viste que por ahí te enojás con los comentaristas de la tele. Viste que ellos la ven primero siempre. Y acá nosotros la vemos ahí en tiempo real. Sí, así es. Y chicos, vengan, lo dijimos nosotros, vengan, chicos de la red. ¿Quieren salir por acá por Radio Victoria? Bueno, van a salir por Radio Victoria.

buenos días, dice Samuel 641, escuchándote con este fresquete. Vamos a Argentina, buen día a toda la gente de la radio, muy lindo el programa, dice Mauricio, muchas gracias. Vamos a Argentina hoy, porfa, me anota para los sorteos María de Los Ángeles, Mele y Leonardo, Ulises y Víbora. Gracias, que tengan un excelente fin de semana también ustedes. Muchas banderas argentinas en este mensaje, dice: hola, buenos días, anótanos para los sorteos, Patricia, Ivo, Maya, Adolfo, gracias. Que esta noche festejamos todos, sí, ¡viva la selección! ¡Viva! ¡Viva la selección! ¡Claro que sí! Saludamos, ¿a quién? A Maxi, dice mi hijo Maxi, que en el día de hoy está cumpliendo años, que lo amo mucho. Lo saluda su mamá Marilu y su papá Miguel. Para Maxi, entonces, feliz cumple. Alicia, Fabián, Lisandro, Bruno, Lourdes y Diana también anotados. Mónica, Patricia también está anotada. Un tema de los lirios nos están pidiendo. Hugo, Mónica y Claudio. Paola también se anota para Amarilla Gas. María de Rincón de Nogoyá, un beso grande para toda la gente de Rincón. Carla, Julio, Rodrigo. Chicos, le mando un saludo grande para todos los que hacen la radio, tomando mate, escuchándolos como todos los sábados. Eliseo Castillo, nos pide nuestra amiga Chachi, que se lo dedicamos en la semana. Chachi Castro, que estuvo cumpliendo años, ¿eh? Un besote enorme y un feliz fin de semana también para ustedes, ¿eh? Susana y Alberto, como todos los sábados, prendidos a la radio. Claudia, que dice: vamos a Argentina, y se anota. Valentina también. Axel, Fabricio, Alexis, Romina, Jessica y Verónica también. Nos anotamos también Patricia, Olga, María Cristina, dice: ¿cómo estás? Fresco, quiero saludar a mi sobrino Joaquín Río Vergara, que está cumpliendo años, pero no hace joda porque está trabajando. Le mando un beso grande y pasale un tema. Quiero saludar a mi amigo Gustavo Retamal y a su familia. Él siempre saluda a sus amigos. Yo siempre los saludo de su amiga Pochi, dice, y beso al cielo para Sergio. Anotanos para los sorteos Elsa, María Cristina, Olga y Patricia.

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0: Y no quiero que se me vaya la voz antes de cumplir con los mensajes, ¿eh? Claudia 411 dice, vamos a Argentina. Tigre y Pablo también. Esta noche dice, gana Argentina. Muchas gracias, buen fin de semana. Matías y Liliana también están anotados. Julia y Octavio. Blanca, vamos a Argentina, dice. Reinaldo también está anotado. Para participar, Hilda 024. Aguanta Argentina, hoy goleamos. Ángel dice 639. Que será así, ojalá. Sofía y Diego también están anotados por aquí. Los escucho mientras trabajo. Pasen un bonito tema de Eugenia Quevedo. Potra Salvaje para las chicas de Sorrento. Y para todo mi barrio Arenal. Y también para mí, dice Jaja. Dice Liliana 912. Un beso, gracias, para las chicas entonces. Sofía, Luciana, Beatriz y Silvia. También Adriana. Están anotados. Santiago, Soledad y Enzo e Ignacio también. Me voy a atender el llamadito que tengo. Hola, buenos días.
1: Buenos días, chicas, Radio Victoria.
0: Pero Norberto, ¿cómo estás?
1: Y acá estamos bastante violentos, estamos un día muy horrible.
0: Qué feo día, che. Pero...
1: Neblinas, en razón de todo.
0: Sí, está frío y todo, pero bueno, vamos.
1: Un viento salvaje.
0: Vamos a coacharnos y vamos a esperar el partido. Vas
1: y hay
0: a ver...
1: que a tratar de montonarse con la viejita.
0: Claro, ¿cómo anda Ketty?
1: Bien, está cocinando.
0: Ah, ¿y qué está haciendo de rico?
1: Y no sé, está por hacer una pizza y una pechuga de pollo, o sea, algo que va a aumentar. Pero... porque es muy inventadora.
0: Está bien, con lo que haya, claro que sí, ¿eh? El sí, que sabe, sabe.
1: ¿Cómo andan ustedes, su familia?
0: Bien, todo bien, gracias a Dios, ¿eh?
1: Bueno, me alegro mucho. Bueno, le voy a mandar saludos a los amigos.
0: Adelante.
1: Para la querida Patricia, Jesús, la abuelita Palmira y don Cusa, también para Mónica de Crespo, para la querida María Rosa Pergamino, para Rosita Zavalla, para Alejandro Iglesias, está en el Quebracho, y para don Miguel Mendoza, también de ahí en el Quebracho, un amigo también que siempre nos comunicamos.
0: Ajá.
1: Y para todos los amigos oyentes que a lo largo de lo ancho hay en esta Radio Victoria hermosa que nos alegra todos los sábados.
0: Pero claro que sí.
1: Y para otro amigo también de María Gómez II, Jorgito Ricotti.
0: Jorgito.
1: Que también tiene un programa de radio los domingos.
0: Ah, mira, qué bueno.
1: Sí, por Radio María Grande.
0: Mira vos, bueno.
1: Bueno, querida, les mando un abrazo grande y que esta noche gane Argentina, va a ser difícil, ¿eh?
0: Va a estar difícil, pero bueno, nada es fácil para nosotros.
1: No, ya se van quedando los mejores. Bueno.
0: Norbert.
1: Bendición y saludo a mi señora Ketty, le manda.
0: Un beso para los dos, ¿eh? Cuídense,
1: gracias.
0: Y buen fin
1: hasta
0: de semana.
1: Si Dios quiere.
0: Si Dios quiere, muchas gracias. Un beso grande, ¿eh? Para los amigos que siempre nos llaman. Bueno, un tema, dice Dalila, para mí que estoy escuchando, dice María, de parte de toda la familia también. Un saludo, dice, buenas, buenas. Quiero saludar a Dalmiro Albornoz, que está cumpliendo 7 años. Un tema Cachamay, quiere, ¿eh? De parte de toda la familia, un beso grande para Dalmiro. También Rosana se anota para el sorteo, Yolanda y Pablo también, Verónica, Jessica, Romina, Alexis y Fabricio. Vamos a Argentino y ganamos, dice Ángel 110. Muy feo, frío, che. Quiero hacer un pedido, necesito una faja elástica, hoy lo leíamos también temprano. Para una persona bueno que se ha operado hace muy poquito, si tiene a disposición. Acá tenemos el número de contacto de Natalia. Hermosa la música, dice, muchas gracias. Lucía está Ludovico en la operación técnica. 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
1: Niño Radio, me vas a la canción de la selección de Argentina. Cuántas noches por el partido. De la canción de la selección.
0: Bueno.
2: Me anotás para todos los sorteos, Eduardo 664, gracias.
0: De nada.
3: Radio, siempre lo escucho, anotarme para los sorteos, Lorena 201, y pasarme un tema lindo de Marco Antonio Solís. Comportamiento viejo, no
4: volverá a pasar, no quiero que sigamos discutiendo, ya no aguanto más. Buen día, me anotas para todos los sorteos, sé que...
0: Bueno.
4: Buen día, me anotas para todos los sorteos, sé que ya estoy en lo último, pero bueno, recién llegué.

te perdono entonces, che, si insistís tanto. Le voy a pasar un tema a mi sobrino Delmiro Albornoz, que hoy está cumpliendo años de parte de su abuela Olga y de mi parte, dice Sebas. ¿Cómo no, eh? Un beso grande para Dalmiro Albornoz, que está cumpliendo 7 años. Nos decía otro mensaje por ahí, de parte de su abuela Olga y también de Seba.

Sí, te lo suplico. Bueno, ya hacemos el sorteo, ¿eh? Ya decimos que el ganador o ganadora de la recarga de Amarilla Gas es Rosario, con terminación de documento 105. Rosario 105 se lleva la recarga de Amarilla Gas. Hacemos el vale aquí. Lo puede buscar durante la semana, ¿eh? Siempre con el documento, ¿eh? Rosario 105, ganadora entonces. Pero antes de despedirnos, tenemos tiempo para un tema musical también, pero no me quiero olvidar de confirmar que el evento organizado por la banda Sebastián Ingrao está confirmada, ¿eh? Está confirmado este primer festival juntos por nuestra banda Sebastián Ingrao. Ya a las 12 del mediodía estaba allí la convocatoria, ya a partir de las 13 horas iba a comenzar toda la programación con los talleres de folclore, de niños, de jóvenes y adultos. Iba a estar el ensamble, también Octavio Zuna, artistas invitados, ¿sí? Iba a estar la banda Sebastián Ingrao, y también a las 16 horas también, con otros invitados, cantantes, voces masculinas y femeninas. Y el cierre iba a estar con el grupo Contracara, ¿eh? Jorge Alejandro y su banda también presente. Así que va a haber un esmerado servicio de cantina. Vas ahí. Si ves por ahí a la gente que quiere hacer algún quiere ir a conocer la ciudad, su música, acompañar a la banda, mandalos todo para abajo. Mandalos para la vieja estación. Están saliendo los primeros choris. Vamos, para los choris, hamburguesas, torta frita, va a haber gaseosas también. Vaya, que vaya gente, porque viste que a la gente le gusta que haya público. Así que si vamos todos más o menos a la misma hora, comienza más o menos dentro de lo programado. Vaya, lleve su sillita, no hay ningún tipo de problema, vaya allí para la zona, no hay ningún problema. Está como a las 5:30, 6 de la tarde aproximadamente, va a estar ahí, este evento organizado entonces juntos por nuestra banda Sebastián Ingrao, está confirmado. Ya va a haber un montón de gente seguramente. Ayer veíamos cómo estaban las carpas también todas y los gazebos. Bueno, me voy con este saludito. Dice, mandar un saludo a Valentina Greñú, que está cumpliendo años en el día de hoy. Un beso grande, Valentina Greñú, de parte de Bianca Flores González. Un beso grande para Valentina Greñú, que está cumpliendo años. Un beso grande de parte de toda la familia González también.

0: Cristian 074, saludaban, Graciela, también vamos a Argentina, dice por ahí. Bueno, yo ya me estoy despidiendo, ¿eh? Me voy. Agradezco a Cristian Flores en la operación técnica, a Leo Darico que continúa con ustedes. Hasta las 18 horas, ¿sí? Haciendo el aguante a la selección.
1: ¡Hola, viejita!
0: Bueno, Sandra no está, sí. Pero siempre la tenemos presente. Haciendo el aguante, digo, no solamente a la selección, sino a toda la gente que no quiere o no puede dormir siesta. ¿Eh? Ahí así. No se vive, claro, y bueno, pero hay gente que se durmió. Se duerme, pero no hay que dormirse, no hay que dormir la siesta. Igual. Bueno, mi nombre es Verónica González, un beso grande y un gracias también para toda la gente que nos hace el aguante. Pero nos vamos a ir con este tema, nos dice Leo, que es un pedido al 34-36-47-39-56. Dice, ¿podrías pasar un tema de Mario Pereira? Que tengan un excelente fin de semana y nos vamos con eso entonces. Gracias, gracias, gracias. Hasta el próximo sábado, pasada las 10 de la mañana, para hacer entre todos una nueva edición del show de la radio.

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8 minutos pasaron ya de las 13 en toda la República Argentina. ¿Cómo les va? Bienvenidos, damas y caballeros. 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

Qué tardecita que tenemos, ¿eh? Qué tardecita tenemos. Climáticamente horrible, fea. Cielo cubierto, con algo de llovizna. En algunos sectores hay bruma, niebla, neblina, de todo, pero feo. Así que si me ayudan, si se ponen del lado de quien les habla, climáticamente hablando, digo, en una de esas capaz que hacemos fuerzas y en el transcurso de la tarde logramos que medianamente, aunque más no sea, se despeje. Aunque más no sea que se despeje. Sería lo ideal, ¿no? Para tener una tarde de sábado. ¿Y qué sábado? Bueno, eso lo vamos a charlar en un rato. ¿Qué sábado nos espera, papá?

0: Qué lindo tema, qué lindo tema. Mi segunda vida, la música llegaba de la mano de La Contra, habiendo o arrancando, se podría decir, musicalmente, con esto que hemos denominado Con Sabor Tropical, amigos, hasta las 6 de la tarde.
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0: Qué gana de entrar a la cumbia que tenía Luciano Pereyra, ¿eh? Como loco, arrancó, entró por el lado del cuarteto, como chiflando bajito, pero parece que este... termina siendo cumbia. Uy, cuántos audios que nos mandó nuestra amiga Rosa, de arranque, como siempre. Hola Rosa, buenas tardes.
2: Hola Leo, buen día, ¿cómo está? Acá lo estamos esperando que empiece su programa. Bueno, quiero que me pase un tema de Los Palmera y Coqui Ramírez. Que tenga un fin de semana lindo, Leo. En cualquier momento, cualquier sábado, le voy a llevar algo para el martes. Un beso, que lo pase lindo. Leo, dice mi primo que imposible mandar mensaje, él no le gusta. Sí, sí, Leo, más vale que lo seguimos acompañando. Sí, si Dios quiere, dentro de un rato se va a despejar, se va a poner más lindo. Si Dios quiere, bueno, Leo.
0: Bueno, ese remolón que no quiere mandar mensaje, vamos, viejo, vamos. Tírese un mensajito acá para el programa, háganos compañía. Nosotros estamos acá hablando toda la tarde y dice, no, le da fiaca mandar mensaje. Pero no, aparte, no tiene que dormir siesta, nada. ¿Qué le queda por hacer? Comunicarse con la radio, claro. Buenas tardes, Leo. Como siempre, escuchándote, porque sin dudas es el programa de todos los mediodías y tarde de los sábados de la ciudad de Victoria por excelencia y por lejos el mejor. Epa, que tengan un excelente fin de... Si podés pasarme unos enganchados de Mario Pereyra, dice Walter. Como que por ahí hasta medio como que me da vergüenza tantos elogios. Pero bueno, la audiencia es la que siempre tiene razón. Es como cuando uno va a un negocio y dice, el cliente tiene razón. Bueno, en este caso es la audiencia. Si dice que el programa está bueno, y bueno, por algo debe ser.
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0: Mi amigo Ángel Eduardo dice, buenas tardes Leo, pasame un temita de Los Charros. Y aguante la selección argentina. Bueno, gracias, soy Ángel. Esta noche estamos de lechoncito, dice Ángel Eduardo. ¿Qué tal esa parte? Una pregunta, amigo Ángel Eduardo. ¿El lechoncito es... arranca a comerse antes del partido o cuando termine el partido? No es lo mismo, ¿eh? No es lo mismo.

0: Qué show que son estos enganchados de Mario Pereira, recordando viejas épocas. El aguante, Mario Pereira, estos son todos éxitos, recontra éxito de Mario cuando, uy, se me hizo una laguna, cuando integraba otra banda. Ya me voy a acordar, ya me voy a acordar. O la audiencia me va a hacer acordar seguramente. A ver qué dicen esos mensajes. Mi amigo Ger Eduardo, a ver qué me contestó.
1: Mirá, Leo, nosotros lo vamos a comer mientras miramos el partido. Así que no sé si estás bien o estás mal, pero para nosotros, para mí estaría bien.
0: Está perfecto, mi amigo, está perfecto.
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0: Muy bien, ahí está la audiencia. Muy bien, Luchi, los del Palmar, esa es la banda. Muy bien, gracias por el dar. Se me hizo una laguna y chao, olvídate, me inundé. Buenas tardes, Leo, ¿me pasás un tema de Antonio Ríos? El tema Gracias Amor, dice Patricio. Gracias Amor.

Más mensajes que vamos recibiendo. Dice, no le leo, buenas tardes. Soy Marisa, pasame porfa el tema de Lucas Hugo. El tema se llama, amiga Marisa, ese tema se llama Hechicera. Gracias Leo, que pases excelente tema, que pases excelente tarde. Abrazo grande, vamos Argentina, dice Marisa.

hechicera de Lucas Hugo, nos está pidiendo Marisa, y nuestro amigo Ángel Eduardo, que nos pedía algo de los charros. Así que ese va a ser el próximo bloque, aquí dándole continuidad musical a la tarde de Con Sabor Tropical. Qué tarde que tenemos, ¿eh? Pero qué tarde que tenemos, terrible tarde. Por el momento, cielo cubierto, hasta algo de llovizna, muy pero muy finita, casi imperceptible, pero humedece. Así que si no tienen nada que hacer afuera, pongan la radio, prepárese el mate, un café tal vez. Lo ideal como para pasar una tarde fría de invierno, aquí por 90.3 y LT39, 3436-473956. Ahí se comunican, ahí hacen contacto con Sabor Tropical.

0: estaba la música de Los Charros. Los Charros, pedido por mi amigo Ángel Eduardo.
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0: 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Que nos proponen hasta las 6 de la tarde con sabor tropical. Mamá Yoli manda mensaje que dice: hola Leo, ¿cómo estás? ¿Me pasarías un tema de Dalila para mí que hoy arranco mis merecidas vacaciones? Ya me hacía falta para poder disfrutar con mis niños y recargar las pilas para seguir. Gracias Leo, dice mamá Yoli. ¿Cómo no, mamá Yoli?
2: 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La malagradecida.
0: 36 minutos pasaron de las 13. Tengo más mensajes, a ver, tengo audios de la audiencia. ¿Qué dicen los oyentes?
3: Hola, buenas tardes, Leo. Acá escuchándote. ¿Me podés pasar vino tinto? Haciendo unas tortas fritas acá en la churrasquera.
0: Lindo, lindo.
3: Hace tanto frío, Leo. Mira, yo te voy a pasar una fotito, Leo, para que me creas.
0: No, soy Nati. ¿Cómo? No te voy a creer, Nati, pero si te recontra creo, pero como... ¡Oh! Mirá lo que son esas tortas fritas. Contame, Nati, ¿de cuántos agujeritos son esas tortas fritas? ¿De dos, de tres, de cuatro, de cinco? ¿De cuántos agujeritos son? Hola, Leo, ¿me podrías decir quién ganó en el programa de Verónica? Pero Verónica ya debe estar en la casa ya. Por eso siempre le decimos, hay que escuchar los programas hasta el final, ¿eh? Y si no, dejar a alguien ahí pegadito a la radio para que estén atentos. Pero igual, ya Verónica se comunicó con el ganador del sorteo, así que quédense tranquilos, ¿eh? Hola, Leo, buenos días. Al mal tiempo, buena cara y buena música. Bendecido sábado, dice Ana María. Hola, Ana María, querida. Leito, escuchándote como todos los sábados. Aquí estamos siempre para hacerte compañía, como vos lo haces con la audiencia. ¿Me pasas un tema de Uriel Lozano? ¿A un minuto de ti? No se duerme siesta jamás. En mi caso, con la radio a full, dice Carmen. Y vamos a Argentina. Bien, Carmen, bien.

tema que nos pedía Carmen era A un minuto de ti. Bueno, ya lo vamos a buscar porque tengo otro tema que se llama Dos minutos de ti. Ya es un minuto más, no es lo mismo. No es lo mismo. Entonces vamos a buscar el tema que corresponde, porque si para eso lo está pidiendo la audiencia. Porque después una letra, una palabra, te cambia la canción y después los reclamos vienen diciendo, pero no es el tema que yo te pedí, qué sé yo, patatín, que patatán. Bueno. Maestro, humille, maestro, humille, vamos.

0: Ahí estaba la música de Dalila que nos pedía mamá Yoli, que se comunicaba con nosotros al 3436-473-956. Me voy a la primera sección Isla, me voy a hablar con Patri. Hola Patri, buenas tardes.
1: Hola,
0: bueno. Uy, está complicada la comunicación me parece hoy, Patri.
1: Ahí me escucharon, ¿no?
0: Ahí un poco mejor, ahí un poco mejor. ¿Cómo estamos?
1: Bueno, bien, bien. Acá con un día gris, esperando que ganemos los argentinos esta noche, si Dios quiere.
0: Más vale, le vamos a poner toda la fuerza que necesite el equipo de Scaloni para que esta noche ganemos, más vale.
1: Pero por supuesto, nosotros estamos haciendo la previa acá, así que yo voy a comer antes que empiece el partido. Ya estoy con una batita, ya a la previa, ya al gancho acá.
0: ¡No! ¡Qué cosa rica! ¿Y cuándo...?
1: ¿A qué, mañana con Walter?
0: ¿A qué hora la ponen en la parrilla a esa media re?
1: Acá se hace la previa, se come cualquier cosa, bife, lo que se haga todo más rapidito. Mañana a las 10 se pone toda la media re en la parrilla.
0: ¡Qué lindo! ¡Pero qué cosa linda!
1: Tiene que venirte con Walter mañana.
0: ¿Vos decís?
1: Sí, Walter viene, pasa el día y se vuelve, así que no perdás esa oportunidad.
0: Bueno, vamos a ver qué sale. No hemos organizado nada nuevo, así que vamos a ver qué sale.
1: No. Ese pibe de Jano, vos. Organizate que mañana acá te sale, mandale un mensajito y mañana te quiero acá en casa.
0: Bueno, Patri. ¿Todo en orden por ahí? ¿Cómo está la parte del cielo?
1: Vos sabés que, Lea, quiero que me pases el tema por Ezequiel, la gorda me quiere.
0: Ajá.
1: Segundo que te quiero decir, para saludar a todo mi grupo, a Luis Camila, Rosita, Ketty, Norberto, a todo, no los nombres porque yo sé que vas a estar solito y estás apurado. Estoy con uno de mis mejores amigos. ¿Quién es mi mejor amigo que tengo?
0: El mejor, grupo. Y debe ser Rubén Alarcón.
1: Acá lo tengo. Ven, saludad.
0: Pero qué grande, Rubén Alarcón. No se pierde una tampoco, Rubén, ¿eh?
2: Estoy carneando los cuchillos para carnear, hermano.
0: ¡Oh, qué lindo! ¿De noche va a carnear, Rubén?
2: Veniste, vamos a comer una churrasqueada mañana, si Dios quiere. Vamos a comer carne con cuero.
0: ¡Oh, qué cosa rica!
2: ¿Ya cómo están los cuchillos, ¿no?
0: ¡Foy! ¡Cortan solo esos cuchillos!
2: Afilando desde las 6 de la mañana que afilamos los cuchillos.
0: Pero tenés cuidado, no vas a hacer que te quedes sin hoja tanto afilar, ¿eh?
2: La Luchi que no ha llamado, qué raro.
0: No, ya tengo un mensaje de la Luchi ahí esperando a la gatera, justo ahora salen en este bloque.
1: Ya podés traerle la Luchi, traerle también de la Luchi para acá para Lina. Bueno, Lía, estamos escuchando, querido, un saludo a Marianela, no te olvides del temita de ella. Y bueno, y mañana te espero, saludo, te manda Jesús, manito, mañana vienen a pasar el día nada más.
0: Abrazo grande, Patri, gracias por la invitación.
1: Dale, venite, te espero, un
0: dale.
1: Beso, que andes bien.
0: Chau, chau, ahí estaba Patri de la primera sección Isla, preparándose. ¡Oh, carneada! Y ahí ya, si hay carneada, seguro que está Rubén Alarcón, no falla el hombre, ¿eh?

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0: Y si se portan bien, si se portan bien, en una de esas capaz, capaz, capaz, estemos regalando alguna entrada para la favorita del sábado que viene, ¿eh?
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0: Por favor, por favor, por favor, no llamen al número que damos de contacto, porque ese número es para WhatsApp, ¿sí? Es para WhatsApp.
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0: A ver, mi amiga Luchi, que estábamos ahí justo, teníamos los mensajes de ella para salir. Hola, Luchi.
2: Hola, Leo. ¿Cómo estás? Buenas tardes.
0: Bien, pasame, amiga, bien.
2: El tema sufre el ladrón, pero pasalo, Leo. Ay, mandale un saludo para la gente de Pollería Vélez Arfield, que está con la bandera y abrazado con la bandera, está hoy temprano.
0: Ajá.
2: Y pasale un tema para todo el cuarto y un saludo para el barrio La Paloma. Pagucho, que no se olvide los caramelos para la suegra, que va a festejar el día niño. Dejate, joder. Bueno, Nego, Nego.
3: Yo no soy Nega, Nega.
2: Ah, Leo, me olvidaba.
0: ¿De qué te olvidaba?
2: Dale un saludo para Fabián Utin, de tienda Plaza Moreno. Y a Pastelería María Rosa.
0: Ajá.
2: Riquísimas las masas finas que me regalaron para la Semana de la Dulzura.
0: Ah, no sé, no sé. No tengo idea, no las probé yo. ¿Cómo me mete un chivo atrás del otro? Lucía, se ha puesto brava.
1: Que no es una mujer.
0: Hola, buenas tardes, Leo. Me gustaría escuchar Marcos Castelló haciendo Te Hubiera Sido Antes. Y o uno de Gerardo Farías, dice Martina. ¿Cómo no?

0: que les...
1: Otro mensaje más y me voy a la música. Mi amigo Mario Cuello.
2: Buenas tardes, Leo. Te deseo lo mejor. Pero pasen esta tarde, lástima que yo estoy lejos.
1: Pero, amigazo.
2: No iría a cebarte mate dulce con azúcar quemada, mirasol, pan tostado. Sería re linda la reunión, pero estoy lejos.
1: Qué menú, ¿eh?
2: Bueno, Mario Cuello, un abrazo grande y que Dios te ayude, querido. Y un abrazo grande para toda tu audiencia que machaza.
1: Gracias, Mario, querido. Chau, chau. Ahí está, Marito Cuello. Abrazo grande.

Parece que se viene un bloque de tres, ¿eh? Un bloque de tres temas. Hola Leo, ¿cómo estás? Pasame un tema. Pasame el tema. ¿Por qué te tengo que olvidar? De Gerardo Farías, gracias. Soy el Chino de Ramírez. Es grande, los amigos que se comunican de diferentes sectores de la provincia, del país, que reciben la onda de AM 980 y LT 39 Radio Victoria.

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0: Rosario, 2,52 metros estacionario, San Lorenzo, 2,80 metros en Villa Constitución, 1,99 metros en Paraná, 2,92 metros en Diamante, 3,26 metros en Victoria, 3,19 metros. 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

0: cuántos mensajes que tenés sin leer, Davico. ¿Qué estás haciendo? Vamos. Que todo el mundo te
1: olvidara. Leo, son de dos. Y para que no falte la tradición, agarré pues el ferrito y estoy haciendo azúcar quemada con cáscara de naranja.
0: Ah, muy bien.
1: Y olvídate, infaltable la radio como todos los fines de Leo.
0: Muy bien. Vamos, Leo. Muy bien, muy bien.
1: Pásame el tema, Leo, porfis. Está re calientito acá en la churrasquera, Leo, ni gana de irme adentro después.
0: Pero no, más vale. Lo que sí voy a tener que repasar que qué tema me pediste, amiga. Escribímelo, déjamelo escrito ahí en el chat. Así me acuerdo que qué tema pediste, porque la verdad tendría que escucharme el primer audio que me mandaste. Me quedé pensando en las tortas fritas. Bueno, confirmado, tienen dos agujeritos. Estoy a punto de volvérmelo. Leo, buena tarde, soy Paula. Estamos escuchando con Cristian. Con Cristian. Y supongo que debe ser Cristian y Victoria. Ellos son mis niños. Pásame algo de Leo Mattioli. ¿Cómo no, Paula? ¿Cómo no? Buenas tardes, Leo. Acá presente Juan Alberto y Susana, contando las horas para que comience el partido. Nos vemos ahí. Y vamos a Argentina. Y si podés, pasame algo de Sergio Morán, nuestro coterráneo de Roldán, provincia de Santa Fe. Dice Alberto. Grande, Juan Alberto. Nos vemos más tarde. Nos vemos más tarde. Pero qué temita ese de Antonio Río, Leo, que me mate si no le sirvo.

Hola, Leo, pasame un tema de Yerba Brava, vamos a la cancha. Se la quiero dedicar a mi viejo y a mi mami y mis hermanos y mis hijos que los amo. Vamos a Argentina, carajo. Tenés que verme cómo lo bailo, Leo. Soy la mejor bailando. Te quiero mucho. Leo, la que gané bailando cruzado, beso. ¡Ah, Pamela! Grande, Pamela. Pero de eso hace un montón, Pamela. Me parece que vas a tener que reivindicar los laureles, ¿eh? Eso fue hace un montón de tiempo. A mí la que me gusta de las canciones del Mundial es esta, escuchá.

No, esos bombos, que suenen los bombos, que suenen los bombos. 12 minutos pasaron ya de las 2 de la tarde en toda la República Argentina.

0: ¿Qué le pasa a mi amiga Carmen? Dice, ¿sabés qué lástima? No tengo en qué ir a ver al brujo Ezequiel. Pero la pucha, bicho. Sale colectivo el próximo sábado. ¿No escuchaste la puli? Hola Leo, es la primera vez que te escribo. Siempre te escucho. Acá en Gualeguay, hermosa tarde, soleada. Soy Graciela de Gualeguay. Graciela, mandanos un poquito de sol para acá.
1: Este es el grupo Yerba Brava.
0: Y eso que estamos relativamente cerca, pero la pucha, caramba. Hola Leo, pasame un tema de Trinidad. Soy Roxana. Buenas tardes, quiero saludar, perdón, quiero dedicar un tema de Laderio Valdés para mi amiga María Laura, que está pachucha, a ella que tanto le gusta el frío, creo que le hace falta una juntada de las descremadas. Gracias por tu compañía mientras amaso, dice María.

0: Aguante las descremadas. A mi gusto, uno de los nombres más originales de, para un grupo de peña, ¿eh? Las descremadas. Termino de leer todos los mensajes y tengo algo para decirles. Hola Leo, buenas tardes, soy Santiago de Loma Hermosa, San Martín, Buenos Aires. ¿Me pasás el tema Matador por Onda Sabanera?
1: ¿Matador?
0: Sí, cómo no, Matador. Me gusta cuando me piden temas y los tengo. No tengo que ir a buscarlo, revisar, a ver los archivos, dónde caracho fueron a parar, ¿no? Pero ese está, así que quédate tranquilo que ya sale en el próximo bloque, amigo. Día nublado, muy frío aquí en San Genaro, Santa Fe. Estamos escuchando el programa. ¿Nos podés pasar al enganchado de Aclamado Amistad? Dice Héctor, que se comunica con nosotros al 3436473956. No, Leo, quédate tranquilo que no es un chivo, es un saludo. Si a vos te escuchan en todos lados, dice la Luchi. Es una broma, amiga. Es una broma, es una broma.

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Pero le dije, carguen los datos porque tengo dos palabras clave para darles. ¿Y por qué dos palabras clave? Porque uno es baila brujo. Y la otra palabra clave será para buscar dos ganadores. Dos ganadores. Voy a necesitar dos ganadores a las 5 de la tarde. No más de las 5 de la tarde, ¿eh? 5 de la tarde en punto. Palabra clave, vamos a Argentina. ¿Qué vamos a regalar ahí? Dos premios, dos choriciadas para la previa del partido. Gentileza de Carnicería Los Negritos. Pero claro, papá, juega Argentina, no podía faltar la previa. Carnicería Los Negritos nos propone una choriciada para un ganador, otra choriciada para otro ganador. Dos ganadores tenemos para la tarde del día de hoy. Así que, por un lado, baila brujo, por el otro, vamos a Argentina. Hay regalos para los oyentes de Con Sabor Tropical.

¿Ya anotaron bien la palabra clave? No se olviden, ¿eh? Baila Brujo por la entrada para Pista La Favorita. Vamos a Argentina, palabra clave para los dos regalos de Carnicería Los Negritos en calle Sarmiento 732, dos choriciadas, dos. Esta noche, dos oyentes de Consabor Tropical estarán de previa, choricito, previa al partido de la escaloneta en el Mundial.

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0: La música del grupo Trinidad pasaba en la tarde de Con Sabor Tropical. 3436-473956. Uy, cómo entran un mensaje. Están ahí, están ahí ellos,
1: ¡Vamos, Argentina!
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0: Primer y segundo nombre, terminación de documento o nombre y apellido, terminación de documento, y tenemos dos palabras claves. Baila Brujo por una entrada para la pista La Favorita el próximo sábado.
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0: O palabra clave, vamos a Argentina, y participan de dos choriceadas de nuestros amigos de Carnicería Los Negritos.

gente que me está mandando la terminación de documento y no me manda los nombres. O me mandan un solo nombre. Si tienen un solo nombre, pongan nombre y apellido. Hola Leo, ¿cómo estás? Muy bueno tu programa. Pasame un tema de Emanero. Anotame. Vamos a Argentina, dice Corina.

0: Marta, que se anota también para el sorteo, muy bien. Baila Brujo, dicen, cuánta gente que se anotó en este mensaje. Muy bien, Elena.
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0: Vamos, Argentina, dice el mensaje. Y mandan sus datos, primer y segundo nombre, terminación de documento. La mayoría, están haciendo muy bien los deberes.
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0: Si alguno se anima a arriesgar algún resultado, vamos viendo. O sea, no tiene premio arriesgar el resultado o acertar un resultado. Pero, como para amenizar la tarde, a ver que cuál es el espíritu que tenemos de triunfo para esta noche. Hola, Leo, hermoso programa. Lástima, el día feo. Me anoto para el

0: previa, ¿eh? Buena previa con unos choricitos esta noche, ¿sabe qué? Tipo 7:30, 8, arrancás el fuego. Para las 9 tenés los choris listos y arrancás la picadita ahí con unos choris, papito. Salsita criolla con los choris, ¿sabe qué? Mi amigo Ángel Eduardo que se anota para el sorteo de las entradas también. A ver, a ver, a ver.
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0: Primer y segundo nombre o nombre y apellido, ¿eh? No me manden un solo nombre porque no me sirve.
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0: Palabra clave, baila brujo. Este próximo sábado festejamos el Día del Amigo en Pista La Favorita.
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0: pinta la favorita Rincón de Nogoyá con la revancha.
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0: Hola Leo, muy lindo el programa como siempre, dice Micaela. Grande, gracias Mica.
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0: Hola Leo, ¿cómo estás? Con este día horrible, pero con vos siempre sale el sol y escuchándote como cada sábado. Anotame para los sorteos, dice Micaela. Otra Micaela que se comunica. Gracias, Mica.

nosotros acá disfrutando de una rica buceca, acompañándonos de tu buena música, dice Trini. Dedicarle un tema a Norma Vaigan, que cumplió años el jueves 9. Buenas tardes, Leo. ¿Me notás para el sorteo? La palabra clave, vamos a Argentina. Sí, señor. Milce, que le gusta la música que estamos pasando. Bueno, es la música que pide la audiencia, amiga. No, de nada, gracias, maestro, gracias. Hola, Leito, ¿cómo andás? Quisiera anotarme para el sorteo de la entrada a La Favorita. De paso, escuchamos tu programa como todos los sábados.

0: ¿Me puede pasar un grupo Alegría? Para mi hija, Ana, Paino Cristian.
1: ¿Cómo no, mi amigo? ¿Cómo no? Ningún problema. Grupo Alegría. Juan Carlos, que se anota para el sorteo. Muy bien, Juan Carlos. También hace lo propio Claudio. Hola, Leo. Mandar un saludo a Fabián, que está arreglando unos zapatos para la Dora. Y están con la radio a pleno, escuchándote como siempre, dice Xiaomi. Siempre, siempre, niños. Hoy ganamos 1-0 con gol de Julián. Uy, oh, qué lindo sería que Julián se le destape el arco. Qué lindo. Pasamos un tema para Emi y Juan, que andan laburando. Yo hoy tengo Franco. Un tema de Mario Pereira. Vino tinto, pasale. Vamos por parte, Ángel Eduardo. Vino tinto no lo hace Mario Pereira. Por las dudas te aviso, ¿eh? Si me gano los chori, miro el partido. Si no, me acuesto a dormir nomás. Pero, Martina, ¿cómo va a ser eso? De mi
2: amargura. Hola, Leo, le pregunto algo. Dice mi primo si se hace la fiesta es en el allá abajo en la vieja estación. Quiere saber si se hace para venir del campo. Leo, páseme otro tema de los lirios, el camionero, si puede, y si no cualquiera, porque todo es linda la música.
1: ¿Cómo
2: gracias.
1: No, Rosa? ¿Cómo no, Rosa? Lo del evento de la banda municipal está confirmado, ¿eh? Sí, arrancó a las 13. Arrancó a las 13 lo programado por cooperadora de la banda municipal, ¿eh? Así que dígale a su amigo que si se está por venir para la ciudad, que se venga nomás, que se venga nomás.
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1: Emanero haciendo atorrante.

no me canso de decirlo. Soy reiterativo, sí, soy reiterativo, pero qué buena historia que cuenta esta canción, por Dios. Aurelio Valdés, pedazo.

0: el sorteo de la previa. Orlando 1-0-2. Gracias, Leito. Vamos, Argentina.
1: Orlando 1-0-2. Y me manda audio. Pero qué cosa grande. Qué cosa grande. No aprende, ¿eh? Carlito Raúl, ¿qué pasó, viejo?

Tengo minutos para el sorteo, dice el mensaje de Alicia. Y me pasás un tema de tu elección, son todos lindos. ¿Cómo no, mi amiga? El próximo tema para usted, ¿eh? Valentino también se anota con palabra clave, vamos a Argentina. Muy bien, Valentina. Hoy Argentina gana 2-1, dice el mensaje de Elena. Baila Brujo, mensaje que nos manda Griselda y también manda para Vamos Argentina. Ahora leo hermoso programa y esperando los tallarines que está haciendo mi hija. Vamos apurando esa masada, son casi las 3 de la tarde.

0: amigo Raúl Roque también, que se anota para el sorteo. Vamos a Argentina, puso mi amigo Raúl Roque. Una duda que tengo, amigo Raúl Roque. ¿Alguna vez recibió usted convocatoria de la Asociación de Fútbol Argentino para integrar la selección? La verdad que no me acuerdo esa parte de tu historia, amigo.
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0: Hola Leo, te pido un tema de Los Palmeras dedicado para Carlitos y Patricia, que hoy nos visitan. Espectacular el programa, dice Abel. ¿Te notas para el sorteo? La palabra clave, vamos a Argentina, dice Lucía. Ajá, muy bien, correcto. Ajá, y corrigió mi amigo Ángel Eduardo. Vino tinto, lo hace Cali, me dice. Muy bien, también, sí señor, también lo hace Cali. Pero ya venimos con la versión de Sergio Torres, ¿eh?

4-3-6-4-7-3-9-5-6. Ahí tienen que mandar los mensajes para participar de los sorteos, ¿eh? No hay otro número. Si mandan a otro número, no participan del sorteo. 3-4-3-6-4-7-3-9-56.

¿Qué temita, Raúl Roque? ¿Qué temita? Te voy a hacer la contra, temazo, temazo, temazo. A propósito, ¿dónde está el mensaje, mi amigo Raúl Roque? A ver qué dice por aquí. Sí, Leo, jugué Copa América año 87 en Argentina al lado del mejor, Diego Armando Maradona. ¡Qué grande, Raúl Roque! Ya voy a buscar, no me voy a quedar con la duda. Quiero ver la formación, A ver, dice, el arquero era Luis Islas, defensores Cuchufo, Brown, Ruggeri y Olarticochea. En el medio campo, Ricardo Justi, Sergio Batista, el Chino Tapia, que alternaba con Roque Alfaro, dice la información. Delanteros, Maradona, Caniggia o José Alberto Percudani. Banco de suplentes, Neri Pumpido era el arquero, Oscar Derticia y Darío Sibisky, entre otros. Pero qué cuadrito integraste, amigo, qué cuadrito. Terrible, ¿eh? Esa Copa América se jugó en la Argentina, según tengo la información, y la ganó Uruguay, que le ganó 1-0 en la final a Chile. A Chile, qué pobre Chile. Alto consumo de televisores tiene Chile, pobre Chile. ¿Qué va a hacer? Bueno, ya se van a ir varios de los que están ahí, que son unos lastres, y seguramente va a surgir nuevamente el fútbol trasandino, ¿no?

Yolanda y Pablo se anotan para el sorteo, para los sorteos, y nos piden algo de qué personaje. Marta Esther también hace lo propio para el sorteo de Carnicería Los Negritos. Beatriz, Leandro, todos anotados para el sorteo de las entradas. Perdón, para el sorteo de la choriciada, para el sorteo de la choriciada, ¿eh?

0: la historia que debe tener mi amigo Raúl Roque, por favor. Y solo estoy. Haber estado compartiendo vestuario con el Diego, con el Beto Alonso, con Francescoli, por favor. Vamos, 3436-473956. Repito, 3436-473956. La vía de comunicación para Con Sabor Tropical. Ahí nos pueden mandar dos palabras claves. Una, por una entrada para la gran noche del Brujo Ezequiel en Pista La Favorita este próximo sábado 18. Salen colectivos, sí, salen colectivos. Así que participan del sorteo por una entrada para la gran noche del Brujo Ezequiel en Pista La Favorita, Rincón de Nogoyá. Palabra clave, baila brujo. Primer nombre, segundo nombre y terminación de documento, o nombre y apellido más terminación de documento, ¿ok? La otra consigna que tenemos para el día de hoy, por dos choriciadas, para hacer la previa esta noche. Palabra clave, vamos a Argentina. Dos regalos, dos de nuestros amigos de Carnicería Los Negritos. ¡Vamos a Argentina!
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0: sí. Ah, la imagen que me manda Malabare. Ustedes saben que si hay algo característico o algo que se puede decir o vincular con Suiza es el dibujo animado de Heidi. ¿Se acuerdan de Heidi? Abuelito, dime tú. Bueno, Heidi es un personaje para lo que vivimos esa época. Un dibujito que era muy característico de los Alpes suizos. Y han hecho una imagen que enfrenta a Heidi con una ropa de color rojo, con la bandera suiza, y otra con Mafalda, con la camiseta argentina. Es fuerte, la imagen es fuerte, pero me parece que esta noche gana Mafalda.

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0: Tuvimos un pequeño microcorte eléctrico en los estudios centrales de la radio y obviamente nos obligó a quedarnos un cachito callado. Pero ya volvimos, ya volvimos.
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0: Subite a la brujoneta, dice Ezequiel.
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0: Gracias por la info, mi amigo Malabar, gracias, muchas gracias.
2: Me imagino que tú estás aquí.
0: Y acá también estamos escuchando la radio, ¿eh? Hola, Leo, buen sábado para todos. Día gris, pero con buena música. Y yo siempre con lo retro. Hoy te pido Los Chacales. Casi la mato y vamos, selección esta noche, dice el cofer del césped.

0: Me acuerdo que una vez estaban por venir los chacales. ¿Te acordás, Javier?
1: Uy, uy, uy.
0: Hoy lo estamos esperando.
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0: Vamos, Argentina. Hola, Leo, muy lindo el programa. Anotame para el sorteo de los negritos, dice Joana. Yoli, que también se anota para el sorteo. Vamos, Argentina, dice Laura. ¿Qué más, qué más, qué más? Epa, mirá lo que me están pidiendo acá. Hola, Leo, ¿me pasás el tema Amor en el Bohío? Me quiero anotar para los sorteos. Estamos escuchando. No he escuchado la palabra clave. Bueno, Flor, te cuento. Hay dos palabras claves. Una, regalamos una entrada para el show del Brujo Ezequiel en Pista La Favorita el próximo sábado. La palabra clave es Baila Brujo. La otra, hay dos choriciadas que nos regalan nuestros amigos de Los Negritos para hacer la previa del partido de la selección esta noche. Palabra clave, vamos a Argentina. Esas son las dos palabras clave que tenemos para el día de hoy, ¿eh? Así que mande, mande, mande, mande, mande. Hola, Leo, hoy toda la banda de los borrachines en lo cuadrado alentando a la selección. Escuchá el equipo, forma de la siguiente manera: Pichiringui, Chancho Guacho, el cojudo Chicharra y las porristas Lengüita y Camello. Gracias, Leo. Ah, pará, pará, que falta la galleta y Chochi Morales. Pero qué equipo ese.

0: tienes razón, Javier. Pasaron cosas. O mejor dicho, no pasaron algunas cosas.
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0: Arrancamos bloque, ¿le parece? Un bloque retro, como nos plantea nuestro amigo Javier Genial, Genial Ruiz Moreno. Arrancamos con los chacales. ¿Dónde estarán los chacales ahora?

0: la vocecita de Cacho Deica. ¡Cuánta juventud, Cacho querido!
1: Y es más lindo, y es mejor.
0: El amor es mi bohío, qué temazo, qué temazo. Hay que reconocer el paladar musical que tienen los oyentes de Con Sabor, ¿eh? Tremendo.

0: A ver, Leo, anotame para el sorteo de los negritos, dice Teresa. Y un tema de Ulises Bueno, excelente tu programa, dice Teresa, grande, Tere.
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0: Leo, pasamos un tema de Ráfaga para mí, que estoy tejiendo un pullover. Muy bien, Pilu.

Carmen, que dice, ¿me pasás otro tema de Cali, si es posible, en la mesa de un bar? Keila, que dice, estoy esperando los tallarines de la tía. Dale una mano, dale una mano. Edith, que se anota para los sorteos. ¿Quién más? Baila Brujo, nos manda Milagro, correcto.

Elvio, que se anota para el sorteo de... Para todos los sorteos se anotó Elvio. Muy bien. Cante quien te quiera. Vamos a Argentina, dice María Silvina. Muy bien. Ah, bien, perfecto. Dora, que se anota para el sorteo.

también se anota para el sorteo. Hola Leo, buenas tardes. Palabra clave, vamos a Argentina, dice Ángel. Pasame por Grupo Cali una noche y por Anaconda con Rocío Quirós, una guerrera. Gracias Leo, buen fin de...

Con sabor, arranca con Rocío Quirós. Y sigue con Ráfaga junto a María Becerra. 32 minutos después de las 3 de la tarde. Esto es Con Sabor Tropical, amigos. Hasta

0: No quiere abrir el cielo, ¿eh? Pero qué cosa bárbara, por favor.
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0: María Rosa se anota para el sorteo correctamente, pero Elena, me falta dato de Elena, Santiago, mi amigo Tago, me dice, Leo, amigo, pasame unos enganchados de Azúcar Negra, gracias. Cuántos audios que me mandó Lucía. A ver, ¿qué le pasa a Lucía ahora? A ver.
2: Leo, mandale un besito para el barrio de La Paloma y un saludo para los nenes y para criatura.
0: ¿Qué?
2: En especial para Chicharra.
0: Ajá.
2: ¿No dicen más Chicharra? Le dicen ¿no? Tarro con piedra ahora. Che, Leo.
0: Ajá.
2: ¿Sabes quién debe estar haciendo el pasito a los chacales?
0: Ajá.
2: Carletti, carajo, allá en el rancho. Ay, mandale un saludo, mandale un tema. Leo, y un saludo para los locos del puerto que me regalaron la nutria muerta. Dejate, joder, wow, chica repugnancia. Yo me hago el plato, Leo, yo me hago el plato.
0: No, si no nos dimos cuenta.
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0: Pero claro, mija, pero claro. Mucha gente anotada para los sorteos. Por aquí me mandan una imagen que dice... A ver, Sofía, que dice... Ah, está jugando porque tiene frío. Muy bien, Sofía. Ah, jugando al lado del fuego. Ahí está, hoy entendí el mensaje. Muy bien, muy bien, muy bien, muy bien. Vamos a Argentina, baila brujo. Pasamos un tema de Ezequiel, dice Norma. Montón de gente que se anota el mensaje que nos manda Nilda. Perdón, Nidia. Ahí está, Nidia. Leo, lee bien, caramba. Leo, ¿me pasás algo de Roberto en Acción o por el grupo Acción? Gracias, Leo. Buen fin de Vamos Argentina, soy Mari. Y me manda un flyer que dice, no somos 11 jugadores, somos millones de corazones latiendo por una misma pasión. ¡Vamos Argentina!

Cuando salga el sol de acción, me pide Mirta. Por los lirios, ¿dónde estará mi primavera? Qué buenos temas.

mensajes, más mensajes, más mensajes. Estoy tratando de ponerme al día, ¿eh? Mi pariente escuchando la radio a pleno. Claudio, que me pide algo de La Rosa. ...3436-473956... Leo, se le pegaron los tallarines a la tía. No, no te puedo creer. Se le pegaron los tallarines a la tía. ¿Y ahora qué hacemos? ¿Eh? ¿Qué hacemos ahora que se le pegaron los tallarines a la tía? ¿Eh? Se complicó la historia ahí, ¿eh?

0: Eres tú, mi amor, la música de Grupo Acción, sonando aquí en Con Sabor Tropical, buscando la hora 18, por 90.3, FM Victoria y LT39, AM980.
1: Y dice...
0: Pasamos un tema de los Lirios, que estamos por tomar unos mates y a ver si la Dorita se prepara algo. Gracias, saludos. Muy buena la radio.

Mi amigo Ángel Eduardo, que está preparando, ¿qué está preparando ahí, amigo? ¿Un horno? Ah, no, un hogar. Ah, ahí entendí, Pero dice, a esta la termino para antes del invierno. Amigo, estamos en invierno, ¿eh? Te aviso por las dudas, ¿eh? Estamos en invierno ya. O sea, debe ser para el invierno que viene, capaz. Pásame Hoja en Blanco de Santa Marta, dice Rita.

pasamos un tema de Capelina y me quiero anotar para los sorteos, dice Silvana. Muy bien, Silvana. Palabra clave, vamos a Argentina. Anotame para el concurso de los negritos, dice María Rosa y Elena. Antes que termine el invierno. Ahí está, ve que yo leo lo que usted me manda, mi amigo. Y si lo que usted me manda dice eso, yo entiendo eso, pero por eso le avisaba, ya estamos en invierno.

55 minutos pasaron ya de las 3 de la tarde. 55 minutos después de las 3 de la tarde le digo que estamos anotando para dos sorteos. En realidad son tres. Dos sorteos son de Carnicería Los Negritos. Dos choriciadas para hacer armar la previa. Gran previa, gran para el gran partido de la selección argentina esta noche. 22 horas es el partido, ¿eh? A las 22 horas. 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Por Radio La Red, aquellos que no tienen cómo mirar el partido, lo pueden escuchar a través de la radio desde la hora 21, toda la previa, toda, para que tengan la información ahí al instante de lo que está pasando en Kansas con el partido que disputarán Argentina y Suiza desde las 22 horas. Y nosotros le ponemos un poquito de condimento a la previa con dos regalazos de nuestros amigos de Carnicería Los Negritos. Dos ganadores habrá de sendas choriciadas. Qué lindo, hacer un fueguito ahí. Anótame para... Ah, perdón, ahí están. Bueno, Ángel Eduardo que nos mandaba. Decía, y tenemos otro regalo más que es una entrada para el show del Brujo Ezequiel y la revancha el próximo sábado en Pista La Favorita, Rincón de Nogoya. Palabra clave, baila brujo por la entrada para el baile de Rincón de Nogoya. La otra palabra clave, vamos a Argentina. Pedido al 3436-473956.

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1: Se sigue moviendo el WhatsApp de la radio. Pásame la pollera amarilla, porfi, dice el mensaje. Anotame para el sorteo de los negritos, dice Manuel. Hola, señor, excelente programa, día nublado, frío en San Genaro, pero lindo. Hay que disfrutar todos los días y ser agradecidos. Un fuerte abrazo, dice Mauricio y

0: Leo un tema del Picaflor con el Pato Viganón y vamos a Argentina, dice Juan Carlos.
1: Lo pusimos al furor.
0: Ese tema se llama ¿Qué más querés?
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0: Escuchando como siempre tu programa, dice el mensaje, buena música, anotame para el sorteo de los negritos. Nos dice Cintia, José, vamos a Argentina.

Marcos también se anota para los sorteos. Tenemos más mensajes. Hola, Leo, acá estamos con Dora, que se está preparando para un cumpleaños. De paso, anotanos para los sorteos de los negritos, dice.

Vamos a Argentina, dice Esther. Esther, primer y segundo nombre y terminación de documento, o nombre y apellido más terminación de documento. Hermoso, está saliendo el programa de hoy, dice el mensaje, pero claro, le estamos poniendo mucha, mucha, pero mucha polenta, ¿eh?

0: Dice dicho que las segundas partes nunca fueron buenas. Pero le digo que mi segundo termo de mate no es bueno, es extraordinario. Cante, maestro, cante, cante.
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0: Hoy gana Argentina 2-1, dice Santiago desde Loma Hermosa.
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0: Viste, Leo, se despejó y salió el sol, dice María del Carmen. A ver.
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0: Muy bien, buen dato, María del Carmen. Está buscando despejarse. Ya por lo menos aquí se alcanzan a ver algunos rayos del astro rey.
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0: Buenas tardes, hermoso programa. Hasta que alumbró el sol, pasamos un tema cualquiera, dice Mirta. No, le pusimos toda la onda, ¿eh? ¿Me decís la palabra clave para los sorteos? Dice Lorena. ¿Cómo no, Lorena? Una palabra clave es Baila Brujo para el sorteo de la entrada para el show del Brujo Ezequiel en Pista La Favorita. La otra palabra clave es Vamos a Argentina y participás del sorteo de dos choriciadas para la previa del partido del día de hoy. 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
1: Manca.

0: Hola, Leo. Ahí te mandamos la foto de la previa. Mañana te espero, querido. Vení a pasar el día. Te lleva la pulpita para tu freezer, para Marianela, para vos. Así que te esperamos ahí. Estamos esperando el tema de Marianela, que no se lo ha pasado, ¿eh?
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0: Ahí te mandamos la fotito, Leo.
1: Me lleva la rienda corta, mi amiga Patri. Ahí está con Rubén Alarcón. Pero qué equipo ese, viejo.

0: Ya se iba a despejar y salió el sol. Una tarde hermosa.
1: Espectacular se puso ahora, ¿eh? Con un poquito de frío, pero cuando hay solcito la historia es diferente.

0: Así como está la pollera amarilla, también está la pollera colorada. ¿No es cierto? Más mensajes que vamos recibiendo al 3436-473956. Acá estamos escuchando con María del Socorro. ¡Vamos, Argentina! Hoy ganamos 3-1, dice el mensaje.
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0: su... Elba dice, vamos, Argentina, tú puedes.

0: una noche asada y de postre pasteles casero.
1: ¡Fo!
0: Mi amigo Tini Angélica acá.
1: ¡Qué bárbaro! Una nutria asada está comiendo Cachito, qué jugador. Nutria asada y de postre pastelitos caseros. ¡Qué rico! Hola Leo, buenas tardes. Muy lindo el programa. Pasanos un chamamé y la gente de aquí está jugando al truco. Cristina, Benjamín, Lucía, Felipe, fue un montón de gente.

0: Hace mucho que no jugaba al truco. El otro día jugué con un pichoncito, ¿eh? Venía agrandado. Dos partidos había ganado el hombre. Como chacoteando. Se fue con, ¿eh?
1: Hola, Leo, ¿cómo andás, Nacho? Acá, hola, Patita.
0: ¿Qué haces,
1: Patita? Un saludo a la Colo. Pasame el tema de Soy de Vera, que me gusta a mí. Pasámelo, patrón, la paloma, acá de Vigo Cortil. Dale, guacha nomás.
0: Dale, guacha nomás.
1: Bueno, Leo, entendés, si querés. Andás a la Luchi, yo tengo la azul, decime la Luchi. compañera. Unos buenos saludos mandar nomás.
0: Una compañera bárbara, Luchi. Una compañera bárbara, Luchi.
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0: Leo, me pasás un tema de los Palmeras para la mujer de mi vida, Silvia, que la amo, de parte de su marido Juan Eduardo.
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0: Uy, me llenó de maripositas y corazones el monitor de la compo, ¿eh? ¿Cuánto amor? Mirana Marta, me pasás la cachaca por Marisa Valli, gracias Leo. Pasame Violeta de Alcide. Che, ¿qué momento se volvió retro la programación, eh? Se volvió muy retro, como que arrancamos del pedido de Javier Genioli y se volvió retro del todo.

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0: palabra clave, baila brujo.
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0: Primer nombre, segundo nombre y terminación de documento. De esa manera participás por el sorteo de una entrada para el gran show del Brujo Ezequiel, que estarás teniendo como teloneros a La Revancha.

0: 3436-473956. Esa es la vía de contacto. Ahí tienen que mandar los mensajes, ¿eh? Primer nombre, segundo nombre y terminación de documento. 3436-473956. Ya se vienen los lirios, que también está pedido al 3436-473956. ¿Qué pasó, Lucía? ¿Te olvidaste de decir algo?
1: Leo, pásate un tema de Lía Cruzet. ¡Vamos, Argentina! ¡Y los chorizos, los negritos! ¡Ay, Dios querido! ¡Saludo, saludo al momio! ¡A mover el esqueleto! ¡Ay, Dios querido! ¡Qué repugnancia!
0: Mirá que nos divertimos con poco nosotros, ¿eh? Patita, lo que puede... Patita, lo que puede hacer es ir a trabajar, que está toda sucia la costanera. Le huele el cuero a Monchi, dice. Y Cuadrado le tuvo que hacer el trabajo de él. Patita es el momio de la calle de la muerte, pero Grandolio es el super borrachín del barrio de La Paloma. Che, que estás duro con los mensajes. Era de nuestra banda, Patita, pero no sé. No, se nos fue, dice. Que me traiga las nutrias. Ay, de paso se anota para el sorteo. Muy bien, muy bien, muy bien.
2: Oh, Leo, ¿cómo andás? Tanto tiempo, acá habla Patita. Pasame un tema de Amar Azul.
0: Ajá.
2: La vecinita de acá pa Pepe, Leo, el Cumpa Roca, acá estamos. Esta noche ganamos 3-1, acordate mío. Y si querés pasame el tema de Sabe Vera. Y si está la Luchi por ahí, mandá el saludo. Hace rato no veo la momia.
0: Ah, sí.
2: Decía Luis que los cerveza más tarde lo llevo yo, Patita, del quinto
0: cuartel. Patita del quinto cuartel.
2: No.
0: Patita del quinto cuartel. Muchos anotados todavía. Entramos en los últimos 15 minutos, ¿eh? Últimos 15 minutos para anotarse en los sorteos de la tarde de hoy correspondiente a Carnicería Los Negritos, dos choriciadas y una entrada para el gran baile en pista, la favorita.

0: Últimos minutos para anotarse, ¿eh? Últimos minutos para anotarse en los sorteos correspondientes al día de hoy, ¿eh?
1: Cuadrauto maléchete.
0: ¿Cómo dijo, Cachito? ¿Cómo dijo? Cuadrado, toma leche, hermano. Pasemos temas de las Palmeras bien movidito. Vamos a Argentina, que esta noche hace otro gol Messi, dice Diana. Últimos minutos, exactamente 10 minutos. 10 minutos nos separan de las 5, o sea que son 10 minutos para anotarse para el sorteo. Palabra clave por los chorizos, vamos a Argentina. Dos choriceadas de Carnicería Los Negritos. Qué choricitos, ¿eh? Qué choricitos se están preparando para esta noche, por favor. Y para la entrada de Pista La Favorita, la palabra clave es Baila Brujo. Buenas tardes, Leo. Pásame algo de Horacio Gaitán. Vamos a Argentina hoy. Saludos, dice Nati. ¿Qué haces, Nati? Y antes de que venga otro mensaje de Patri retándome que no le he pasado el tema a la Marina, bueno, le vamos a pasar el tema a la Marina. Que se hizo una torta de manzana, Marina. Tiene una pinta eso. No se los puedo explicar por radio, pero que seguro que

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0: 5 minutos pasaron ya de las 5 de la tarde. Eso quiere decir que el sistema estaba trabajando para entregarnos los ganadores de la jornada del día de hoy. Atención, damas y caballeros. El sistema nos ha entregado los ganadores. Son tres ganadores ha tenido la jornada del día de hoy. En este caso son tres damas, sí señores. La primera, vamos por la entrada para el show del Brujo Ezequiel en Pista La Favorita el próximo sábado 18. La primera es Keila Camila 186. Keila Camila 186 es la ganadora para la entrada para Pista La Favorita. Vamos con los ganadores, las ganadoras del sorteo de Carnicería Los Negritos en Sarmiento 732. Las choriciadas, hay una choriciada que es para Laura Graciela, 773. Laura Graciela, 773. Y la otra choriciada es para Juana Paula, 675. Repito, Juana Paula, 675. Y Laura Graciela, 773. Son las ganadoras de la choriciada de nuestros amigos de Carnicería Los Negritos para la previa del día de hoy, ¿eh? Y el sábado que viene, las dos ganadoras me tienen que mandar fotos de cómo hicieron los choripanes. Para mí el choripán va como piña con un poquito de salsa criolla. Esa es una, casi que es indispensable. Así que Juana Paula 675, Laura Graciela 773, ya se va a comunicar la producción con ambas por la choriciada. Y Keila Camila 186 puede pasar a partir del próximo lunes a retirar la entrada para el show del Brujo Ezequiel. Keila Camila 186, la entrada a partir del próximo lunes aquí por la radio por Sarmiento 474. No es necesario que pase el día de hoy, así que no hay problema, va a quedar acá. Keila Camila 186, la ganadora de la entrada para el show del Brujo Ezequiel.
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La música con Uriel Lozano pasaba aquí en la tarde de Con Sabor Tropical, sonando Tú la Más Bella. Y antes era el señor Marcos Castillo sonando con Modo Avión. Recién ahí nos estaban preguntando casualmente cómo se llama ese tema. Modo Avión, temazo.

Recordamos a aquellos que estén pensando ya armar viaje para Pista La Favorita el próximo sábado, pueden comprar su entrada anticipada con traslado incluido en Charlie Multirubros, ¿eh? A no olvidarse, ¿eh? La ganadora de la entrada para la noche de Pista La Favorita es Keila Camila 186. Y las ganadoras de las choriciadas de Los Negritos, Juana Paula 675, Laura Graciela 773, ambas ya contactadas por la producción de Con Sabor Tropical. Felicitaciones para las tres, ¿eh? 14 minutos después de las 5 de la tarde, esto sigue siendo Con Sabor Tropical hasta la hora 10.

0: Qué letras, ¿eh?
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0: recorriendo un poquito la gran, pero gran trayectoria musical del Brujo Ezequiel. Que le estarán poniendo toda su magia musical a la noche de Pista La Favorita el próximo sábado. Saludos a Tarrito con Piedra. Pasale Dalila. Pasale Dalila, amor entre dos al pariente, dice el mensaje, ¿eh?
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0: Juan manda un mensaje que dice: Leo, nombre tuyo y del mejor jugador del mundo. Hoy ganamos, anotame para los sorteos. Dale.
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0: Estaba escuchando tu programa y me dormí. Te había pedido los temas enganchados de Aclamado Amistad. Si lo pasaste, me los perdí. Pero igual, gracias, si es así. Pero viste, Héctor, eso pasa cuando te dormís la siesta, papá.
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0: Leo, quiero escuchar el tema de la Delio Valdés.

0: tema, ¿eh? Buen tema el de la Delio. Buen tema el de la Delio. A ver qué me manda mi amigo. ¡No! Mirá lo que me manda mi amigo Ángel Eduardo. Mirá, Leo, yo por ponerlo, me dice. Y me manda una foto de un lechón. ¡Qué rico! Ya lo está por poner en la parrilla el amigo Ángel Eduardo.
1: Bueno, Leo, he pasado una maravillosa tarde con ustedes y me he divertido, así que...
0: Como siempre.
1: Te mando un beso a toda tu audiencia.
0: Muchas gracias,
1: Lucía. Y bueno, que la pasen lindo esta noche, vamos a Argentina nomás.
0: Sí, señora, sí, señora, muy bien.
1: Bueno, listo, saludos, que anden bien.
0: Pero no te vayas todavía, que nos quedó...

0: amigo Pepe que está preparando unas quemadas para tomar unos mates. Bien, Pepe, bien, Pepe, bien. Quiere escuchar algo del Master Mario Pereira.
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0: 20 minutos pasaron ya de las 5 de la tarde. Me quedo mensaje sin leer. Dice que decía... en un ratito vamos a hacer un poco de ruido de la vieja estación con el grupo Contracara. Me anoto por los sorteos, dice Santi. Uy, Santi. Era hasta las 5 de la tarde, Santi. Se ve que también te contaste dormir la siesta, ¿eh? Era hasta las 5 de la tarde para anotarse. Ya hicimos el sorteo y ya tenemos las ganadoras también.
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0: Keila Camila, 186, la ganadora de la entrada. Juana Paula, 675. Y Laura Graciela, 773. Las ganadoras de los negritos.

0: Este tema le gusta a mi amigo Peco.
1: Juan Carlos Pasquini, siempre adelante.
0: Íntimo amigo del Yayo Graizaro. Grande, Peco. Tengo mensajes. A ver, ¿qué dice por aquí? Buenas, Leo. Hermoso programa. Yo acá preparándome para escuchar el partido. Café con leche con tostadas. La pastilla lista. El pijama y escuchar el partido por Radio Rivadavia con una hermosa cobija cuadrillé en la espalda para abrigarse y de cábala. Me atacó el viejazo, ese Cacu. Pero no, falta que lo querré escuchar a José María Muñoz también por Rivadavia. Jate, joder, Cacu.
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0: Grande Pilu, me manda una foto del suéter, del pullover que terminó el... Me dice, este lo terminé el miércoles pasado. Ahora empecé uno color blanco. Qué grande.

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0: cabezón, se bajó el gordo, loco. ¿No hacés la gamba mañana para el partido?
1: Ok, dale.
0: No nos vayas a colgar, loco. Esta vez no, por favor.
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repetimos el nombre de los ganadores, de las ganadoras de la jornada del día de hoy, de los premios de Carnicería Los Negritos: Juana Paula 675, Laura Graciela 773. Ya ambas se comunicaron con el programa y ya ajustaron todos los detalles para ir a cobrar su premio, ¿sí? Dos choriciadas, dos para cada una de ellas, teniendo en cuenta que van a poder hacer una terrible previa para lo que será el partido de hoy de Argentina contra Suiza, ¿sí? Juana Paula 675, Laura Graciela 773. La ganadora de la entrada para la pista, la favorita, el próximo sábado es Keila Camila 186, que podrá pasar por los estudios de Radio Victoria a partir del próximo lunes con su documento a retirar la entrada. Bueno, antes de terminar el programa, quiero hacer un recordatorio muy breve, simple, sencillo, pero para destacar la fecha, ¿no? Una fecha que para todos los que trabajamos en este medio es, se podría decir, pesada, ¿sí? Se podría decir pesada. Sí, se podría decir. Porque un día como hoy, pero hace ya un par de años atrás, dejaba esta vida terrenal nuestro querido y gran compañero de trabajo, Sergio Retamal, a quien recordamos toditos los días del año. Toditos los días del año. Así que abrazo grande a su familia. Hoy cumplirse un año más del fallecimiento de nuestro amigo Sergio Retamal. Queremos compartirlo como siempre, recordarlo de la mejor manera, con su alegría, con su espíritu, con sus ganas de hacer y de compartir con sus compañeros de trabajo y con la audiencia de 93 y LT39. Así que un abrazo grande a su familia y el recordatorio como siempre presente. Sergio, un abrazo, amigo.

0: Los últimos minutos de la tarde de Con Sabor Tropical del día de hoy. A ver, tengo un audio. Ah, mirá, Ana me está mandando una foto. Una foto, dice: hola Leo, mirá el cuadro que hizo mi hijo Víctor Manuel. Y la copa, Pitojí. Y yo orgullosa de él. Ay, el nene. A ver qué me dice Ana, a ver.
1: ¿Sabe con qué hizo la copa?
0: Ajá.
1: Con un, viste, tenía un tronco de leña, donde leña cortó, y se hizo una copa y la pintó dorada. Igualita está, hermosa. Es un artista, mijo, él pinta. Además de haber sido policía, está. Ahora de pintar porque ya se jubiló.
0: Qué bárbaro. Ah, pensé que era de esas que vienen de utilería, la copa, pero no. Es una copa tallada en madera. Pero qué bien que estuvo ahí, Víctor, ¿eh? Muy bien. La verdad, felicitaciones, ¿eh?
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0: El reloj está indicando, damas y caballeros, que ingresamos exactamente en los últimos 8 minutos de Con Sabor Tropical.

Y como quien no quiere la cosa con la música de La Muela, Eugenia Quevedo junto a Sole Pastoruti, llegamos al final de la tarde del día de hoy con Sabor Tropical, amigos. Con una foto del picante con la camiseta argentina. Esa melena, ¿cómo va esa melena? Melena del pájaro canigia quiere tener el picante, ¿eh? Buen fin, dice nuestro amigo Pepe. Nosotros entramos a salir de la tarde del día de hoy. Leo, ¿ya sortearon los premios? Sí, ya los sorteamos. Sí. Parece que acá lo tengo anotado. A ver, repito los ganadores. Keila Camila, 186, la ganadora de la entrada de La Favorita. Juana Paula, 675. Y Laura Graciela, 773, las ganadoras de Los Negritos. Ya todos están sobre aviso de que fueron las ganadoras de la jornada, ¿eh? Así que ya están avisados. A ver, Nico, querido, el otro día me estuvieron buscando...

0: estuvieron buscando. Estuve charlando con alguien que me dijo, falta un mes y medio para la carrera de TC en Paraná y Nico ya anda haciéndolo, ya anda programando todo. ¿Es que me manda Nico?
1: Hola Leo, querido, firme acá. Sobre la hora ya mandándote mensaje, te he escuchado toda la tarde, pero he estado tranquilo porque los otros partidos anteriores me han enloquecido todo el día y llego con lo justo, el tanque medio vacío al partido, ¿viste? Ahora recién estoy arrancando. Te he escuchado toda la tarde, he estado tranquilo. Ahora sí, nueva luna, algo viejito para despedirte. El sueño del pibe, lo que vos quieras. Vamos, selección, vamos, Argentina, arrancando previa. Y no podía faltar la cábala. El otro día no te pude escuchar. ¿Por qué? Jugamos a la una. Ahí, rajuneando el paquete, dijeron un loco de pedo, oh, clasificamos.
0: No me voy a acordar.
1: Faltaba, Leo, faltás vos o la cábala mía, por ejemplo, por lo menos. Vamos, selección, esta noche.
0: ¡Oh! Ahí está, oye, Nico. Faltaba eso. Pero que yo sea la cábala. La verdad, no me lo creo, ¿eh? Amigos, Dios mediante, será hasta el próximo fin de semana, cuando ya nos encontremos palpitando la final del Mundial. ¡Qué bárbaro! Y obviamente que queremos que esté la escaloneta ahí, ¿eh?, en la final del Mundial, como corresponde. Amigos, buen fin de semana.

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1: Datos de altura del río Paraná en diferentes puertos. En Iguazú, 12 metros 10, baja Andresito, 1,96 m estacionario. En Corrientes, 3 metros 85, baja en La Paz, 4 metros 14, crece en Rosario, 2 metros 52 estacionario San Lorenzo, 2 metros 80 crece en Villa Constitución, 1 metro 99 crece en Paraná, 2 metros 92 crece en Diamante, 3 metros 26 crece en Victoria, 3 metros 19 crece. Clasificados, La Victoria, una propuesta periodística diferente. 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

Hola, hola, hola, tengan ustedes muy, pero muy buenas tardes, amantes de la música romántica. Acá estamos un sábado más junto a ustedes, después del programa exitoso como todos los sábados, con sabor tropical del señor Leonardo Abico. Acá estamos junto a ustedes para compartir una hora y media de esta música de los uruguayos, de estos seis chiquilines de la República Oriental del Uruguay, desde la ciudad de las Siete Colinas, ciudad de Victoria, provincia de Entre Ríos.

Qué gana me quedé a tan solo 356 kilómetros de ir a conocer Puerto Montt, pero estaba cerrada la frontera, ¿eh? Me quedé con ese gustito amargo de estar en el sur y no poder ir a conocer Puerto Montt, ¿eh? Acá estamos por los estudios de la 90.3 en simultáneo con LT39 AM980.

de brasileros. Impresionante. Estábamos ahí en el aeropuerto, bajaron 3 aviones, todos brasileros. Impresionante lo que había en el sur, mucho brasilero visitando este hermoso país como es la República Argentina.

Y como todos los sábados, vamos a compartir dos hermosos temas. En primer lugar, vamos a escuchar esta hermosa poesía, hecha canción. Esta letra es una balada que explora el dolor y la confusión que acompaña a una despedida amorosa. La letra se centra en la imagen de una mujercita que llora y el narrador se pregunta si esas lágrimas son de penas o de felicidad. Esta ambigüedad refleja la complejidad de las emociones humanas, especialmente en el contexto de una relación que está llegando a su fin. El estribillo Agua con Amor sugiere que las lágrimas de las mujeres están cargadas de sentimientos profundos y sinceros. El narrador parece estar en un estado de negación o de esperanza, creyendo que esas lágrimas, aunque dolorosas, son una manifestación de amor. Esta interpretación se refuerza con la línea, ya que es muy difícil decir adiós cuando se equivoca el corazón, que indica que ambas personas están luchando por sus emociones y la difícil decisión de separarse. Yo creo que los iracundos utilizan en esta canción un lenguaje sencillo pero emotivo para capturar la esencia del amor y la pérdida. La repetición de la frase "agua con amor" actúa como una... ¿cómo te puedo decir? Como una manta de... una cápsula que mezcla la tristeza y el amor que define la experiencia de la despedida. La canción, con su melodía suave y letra introspectivas, invita al oyente a reflexionar sobre su propia experiencia de amor y pérdida, haciendo Agua con Amor una pieza profunda y resonante y universal, con letras de Eduardo Franco, Cacho Valdés y Moni. Este tema de 1971 se titula un hermoso tema, Agua con Amor. Y en segundo lugar, vamos a escuchar otras de las baladas románticas, donde utiliza la metáfora del teatro de marionetas para explorar el desamor, la soledad y cómo la persona a veces se siente incontrolada por el destino. La letra describe un amor superficial que es visto como una simple función. En la letra, el amor de los protagonistas es retratado como algo ficticio donde el destino es la mano que no da la vida. El tema central aborda tres puntos claves. En primer lugar, el dolor y la hipocresía. Habla de otras marionetas que sufren porque fue traicionada, aunque exteriormente parece ser de cartón. En el fondo tiene sentimientos reales y sufren por ello. En segundo lugar, la crueldad del público. La letra menciona a un público exigente y sin corazón que representa a la sociedad, a un tercero que se burla del dolor ajeno y juzgan desde afuera sin entender lo que está pasando en el escenario de la vida. Y por último, el mensaje principal, donde el estribillo dice: no llores marioneta de cartón, las penas del alma hacen mal al corazón. Es un ruego a no dejarse destruir por las penas de sentimentales y a protegerse entre las críticas. Con letra también de Eduardo Franco, Cacho Valdés y Moni, marionetas de cartón. Y así arrancamos Iracunmanía hasta la hora 19:30 con Agua con Amor 1971 y Marionetas de Cartón 1972. Y así arrancamos Iracunmanía hasta la hora 19:30.

Loco por ti América, y están escuchando Cortina Musical. Habíamos arrancado con dos hermosos temas: Agua con Amor, 1971, y Marioneta de Cartón, 1972. 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
0: Ya nos están llegando mensajes al 413-815-3436-43815 en mi celular, o si no, el de la radio, al 3436-473956. A ver qué hizo Oscar Di Stefano de Punta del Indio.
2: Hola Nelson, buenas tardes. ¿Cómo te va? Te habla Oscar Di Stefano Rosa de acá de Punta del Indio. Espero que andes bien. Te extrañamos el otro día porque no estuviste, espero que todo ande bien. Pero la verdad, nos hicimos una panzada de temas, che, una barbaridad.
0: Qué grande el operador,
2: pero pasaron temas roletas, así que la pasamos muy bien. Lindo. Espero que andes bien.
0: Gracias.
2: Te mando un fuerte abrazo de vuelta y vamos arriba. Escuchame, perdóname.
0: ¿Qué pasó?
2: Me olvidaba de los temas. Pasá, por favor, si podés, para mi señora Rosa, la bámbola, sí, y la página 10, si podés, ¿sabés?
0: Vale.
2: Y para el querido Cristian de Diamante, pasámele chiquilina. Te mando un fuerte abrazo de vuelta y vamos arriba. Chao, querido, chao.
0: Ahí pasamos, vos sabés que mientras sobrevolábamos antes de aterrizar a Buenos Aires, me parece que se veía Punta del Indio, está a 6 horas 13 minutos más o menos la ciudad de las Siete Colinas, Punta del Indio, decime Oscar si ando tan errado, es pasando La Plata, ¿no? Siempre sobre la costa, sobre el océano Atlántico, ahí está, también hay una hermosa playa en Punta del Indio, Oscar Di Stefano de Punta del Indio, gracias, me estaba pidiendo tres hermosos temas. La Bámbola, un tema de 1968. La música del sábado pasado de Carlos Broy, que tiene un gusto musical amplio. Y por eso la gente enloquecida. Lo estuve escuchando el sábado acá en la ciudad de Siete Colinas, porque estábamos preparando todo para viajar. Y me encantó. Carlos tiene un gusto, ese paladar exquisito. O ese oído espectacular para complacer la audiencia de ir a Curmanía y la vieja vitrola. La Bámbola 1968, la puerta, la página 10, también del mismo año, y el tema que me encanta, Chiquilina 1969, tanda publicitaria y mucho más, de ir a Curmanía hasta las 19:30.

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1: Y volverás en ese barco azul. El tema de los uruguayos, los iracundos, estamos escuchando. ¿Y volverás en el barco aquel? En ese barco azul, no me acuerdo bien el título. A ver. Ahí está, y volverás en ese barco azul. Estamos escuchando cortina musical. Gol de Noruega, Noruega 1, Inglaterra 0. Lindo, che, le había puesto a Noruega. Habíamos escuchado La Bámbola 1968, La Página 10 del mismo año, y Chiquilina 1969. Qué golazo, ¿eh? Así le pegaba yo. Lo único que yo lo mandaba a la tribuna.
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1: Golazo.
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1: A ver, ¿qué dice Cristian Di Stéfano de Punta del Indio?
2: Hola, Nelson, sí, tenés razón, mirá. Punta del Indio está sobre la ruta 11, ajá, más o menos 80-85 kilómetros de La Plata, yendo para el, para las plazas del mar, ¿viste? O sea, ay, que nosotros estamos acá a 210 kilómetros más o menos de San Clemente y Tuyú, ¿viste?
1: Lindo,
2: para que vos tenés una idea.
1: Me encanta San Clemente.
2: ¿Viste? Estamos prácticamente enfrente a Montevideo, ¿viste? Ah. Dice que en una lancha de 45 metros dice que se llega a Montevideo de acá del río. Bueno, te mando un fuerte abrazo, chao, querido.
1: San Clemente del Tuyú, San Bernardo, Pinamar, Mar Plata, qué lindo lugar, estuve la oportunidad de conocer hace muchísimos años, sobre la costa argentina, Muy buen sábado, Nelson y Carlos, un sábado más junto a ustedes y la AM 980. Puede ser para Rosa y Oscar, el tema es el alma que canta, es el alma que llora, pero cantalo, Nelson Borchi, cantalo, aguante Iracul Manía. Segundo sábado de julio, 49 aniversario de Iracul Manía al aire, sí, es cierto, 49º aniversario de Iracul Manía al aire, Gracias, Cristian, te mando un abrazo enorme, Cristian de la localidad de Diamante, Un abrazo enorme. A ver qué dice María del Carmen de la ciudad de Rosario del Tala.
3: Hola, Julio, ¿cómo estás?
1: Bien,
3: buenas,
1: ¿vos?
3: Tardes. Nos gustaría escuchar Y Me Quedé en el Bar, si puede ser. Acá estamos preparándonos, ajá, para una clase de zumba.
1: Ah, lindo, che.
3: Una clase de zumba para desestresarnos.
1: Bien.
3: Y después, sí, volver a ver el partido. Un abrazo para todos, un abrazo para vos, que tengas lindo fin de semana. María de Los Ángeles, de Rosario del Tala.
1: La ciudad de Rosario del Tala, la ciudad de mi hija. Tengo un llamado telefónico. Hola, buenas tardes. ¿Con quién tengo el placer de hablar?
4: Buenas tardes, Nelson, Julio Borchi, Carlito.
1: Hola, Rolo.
4: Rolo, el vitoriense.
1: ¿Cómo andas, Rolito?
4: Y ahora estoy bastante mejor de la garganta, ya puedo cantar algo.
1: ¿En serio? De última la chiflás.
4: Se estaba por pedir el tema, si puede ser.
1: ¿Cuál?
4: Porque me encuentro muy solitario.
1: Ah, mira vos, como
4: estoy
1: lobo.
4: Estoy triste como el tiempo, viste, que está nublado, así medio mal, y bueno.
1: Bien.
4: Te voy a pedir si puede ser el tema ese por los iracundos.
1: ¿Cuál?
4: Y saludo a todos los hermanos uruguayos, también a tu familia y todos los que escuchan Radio Escucha a lo largo y a lo ancho.
1: Radio Escucha.
4: Si puede el tema, voy a pedirte de rodilla.
1: Ajá, ¿qué me vas a pedir de rodilla?
4: ¿Cómo?
1: ¿Qué me vas a pedir?
4: ¿Ese tema?
1: Está bien. Dale, Rolo, ¿todo bien vos?
4: Por los iracundos. Y la culmanía. Y un saludo también para la familia de Carlito, que tenemos siempre en el corazón. Carlitos Palme, un saludo para todos ellos y todos los de la radio. Un abrazo. Y a ver si tenemos suerte ahí con la selección esta noche. Vamos a ver qué pasa.
1: No hay que tener suerte, hay que ganarlo y se puede ganar tranquilamente. Olvídate.
4: Basta que lo ponga el Lautaro, ya está, en el segundo tiempo.
1: ¿Te gusta el Lautaro Martínez?
4: Bueno, un abrazo para todos.
1: Chao, Rolo, te mando
4: un abrazo.
1: Chao, genio.
4: Feliz fin de semana, gracias.
1: Un abrazo enorme para Rolo el vitoriense, Rolo el del pueblo, Rolo el de la ciudad. Se ha cambiado tantas veces. 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Te mando un abrazo a Gustavito, que nos está escuchando hoy por hoy, está en Capital Federal con sus hijos. Tú y yo. Lindo, che. Desde La Paloma, República Oriental del Uruguay, nos está escuchando Beatriz. Gracias, Beatriz. Cualquier tema, Nelson, son todo hermoso. Gracias por estar un sábado más. Te extrañó el sábado pasado. Como dijo Oscar, hermosa música. Pasaron el sábado pasado mucha música, hermosa variedad. Los mejores temas de los iracundos. Pasó Carlos Broni, estuvo pasando el operador, pasando la música del sábado pasado mientras yo no estuve. No, vení con... Tocayo, ya lo voy a poner, mira, justito, me saltó, porque después se me complica, de Firmat, provincia de Santa Fe, ya lo vamos a estar pasando, el tema me está pidiendo. No vení con tres temas, Carlos, no vení, es el alma que canta, es el alma que llora, un tema de 1980, y me quedé en el bar, otro de los grandes temas de estos chicos de Paysandú, 1970, y otro de los grandes temas, Voy a pedirte de rodillas, 1973. Y mucho más de Iracundo Manía hasta las 19:30.

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0: Habíamos escuchado Es el alma que canta, Es el alma que llora, 1980, Y me quedé en el bar, 1970, Y voy a pedirte de rodillas, 1973. 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
0: Hola, buenas tardes, Nelson, amigo Nelson, llegó el nuevo sábado, gracias por estar, amigo. Te pido que me pases el tema Las Puertas del Olvido, gracias. Te mando un abrazo grande, que pases un bendecido fin de semana. Firma Jorge Cueva, gracias Jorge, te mando un abrazo, Jorge. Sí.

El tema en el Parral Las Uvas, un abrazo enorme de Julio de Firmat, provincia de Santa Fe. Me estaba pidiendo en el Parral Las Uvas un tema de 1979. Y Oscar, Jorge Cueva me está pidiendo La Puerta del Olvido, un tema de 1980. Venimos con estos dos temas, tanda publicitaria y mucho más hasta la hora 19:30, haciendo Ira Culmanía. Nos venimos con Las Puertas del Olvido, 1984, y en el Parral Las Uvas, 1979.

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1: 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Si no...

me voy o me quedo. Ahí están los uruguayos, los iracundos. Estos seis botijas, estos seis chiquilines, estos seis pibes de la República Oriental del Uruguay.

Desde Rosario se estaba comunicando Susana y Fernando, Fernando de y Susana, del barrio sur de la ciudad de Rosario, provincia de Santa Fe. Me está pidiendo Calla, un tema de 1965, o Jinetes en el cielo 1965. 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Un abrazo para todos los chicos de hostelería Güemes, donde estuve. Estando donde estuve 6 días, en esa hostería hermosa en Bariloche. Nos venimos con 2 hermosos temas, cuando pasaron tan solo 8 minutos. A ver qué dice. Aguantamos un segundito. Hola Nelson, Julio Borges, Alcántara, soy Oscar el Viajante. Voy cruzando los puentes Rincón de Nagoya. Te pido candilejas para los parrilleros de Gualeguay. Están haciendo costilla a la estaca, qué lindo. Saludo para Rosita Zavalla, para Rolo, el victoriense, que lo escuché recién, que sabe de Barbante. Y Barba sigue transmitiendo fútbol, ¿eh? Sigue estando en el fútbol, sigue estando en la 90.3 y LT39. No sé si me está diciendo el programa Éxito del Ayer. Si te digo, Oscar, estuve ausente durante 7 días, así que te digo, te miento. Me está pidiendo Candilejas, hermoso tema de Charles Chaplin. Un tema de 1975, si mal no recuerdo. Nos venimos con 3 temas, Carlos, cuando pasaron tan solo 10 minutos de la hora 19 en esta tardecita noche ya en la ciudad de las Siete Colinas. Nos venimos con Las Puertas del Olvido, no, con Calla, Las Puertas del Olvido ya habíamos escuchado anteriormente, y en el Parral La Suba 1979 y Las Puertas del Olvido 1984. Nos venimos con Calla, un hermoso tema de 1965, un tema instrumental, Jinetes en el cielo el mismo año, y Candilejas 1975 y mucho más de Iracul Manía hasta las 19:30.

escuchando atentamente esa hermosa canción de Charles Chaplin en inglés. Cuando Charles Chaplin le propuso casamiento a Oma O'Neill, a menuda conocida históricamente por su apodo Oma. Charlie Chaplin, 36 años mayor que él, que ella, le propuso matrimonio. Y él le dijo, cásate conmigo para que yo te enseñe a vivir y tú me enseñes a morir. Y ella dulcemente le responde a Charlie, me casaré contigo para que tú me enseñes a madurar y yo te enseñaré a ser más joven hasta el final. Palabras de esta chica enamorada de Charles Chaplin, 36 años menor que él, cuando Charles Chaplin le propuso casamiento. Esas hermosas palabras de Charlie a su mujer, Oma O'Neill. El célebre intercambio de frases entre el actor y esa hermosa mujer que era 36 años menor que ella, ¿no? ¡Qué temazo ese, No me desespero! Habíamos escuchado Calla, un tema de 1965, Jinetes en el cielo del mismo año y Candileja, un tema impresionante del inglés Charles Chaplin, Candileja 1975. Cada canción tiene su misterio y los miedos de los poetas de estar enamorado y equivocarse en cada letra. Esta es otra obra de la poesía hecha canción, otra de la balada romántica que trata sobre el dolor de una separación inminente. La letra expresa, ¿cómo te puedo decir?, el deseo desesperado de tener el tiempo para alargar los días de los últimos momentos junto a su ser amado, antes de la inevitable partida del amanecer. La canción, interpretada por la emblemática voz de Eduardo Franco, destaca por los siguientes mensajes. Habla del valor de la noche. Esto representa el último refugio íntimo antes de la despedida definitiva. El dolor de la realidad. El protagonista sabe que no puede evitar que ella se vaya, por más que su corazón se desgarre. El tercero, para mí, amor sin rencores. A pesar de la tristeza de saber que el amor termina y la otra persona no volverá, le pide que lo recuerde y asegura que no habrá ni un solo reproche de su parte. Es una de las canciones más recordadas del famoso grupo uruguayo, siendo una composición clásica de la música romántica de los iracundos. Con letras de Eduardo Franco y Cacho Valdés, un temazo, Retén la noche, 1963.

0: un café.
1: Habíamos escuchado Retén la Noche, 1963. 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

0: Aquella confitería en Cortina Musical.
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0: Carlos, vamos a cerrar con el tema que me están pidiendo Cristian Diamante. ¿Cómo quieres que te olvide un tema de 1984? Nos estamos despidiendo de este hermoso grupo uruguayo, de este grupo que marcó una historia, de este grupo romántico, de estos seis botijas, de estos seis chiquilines, de estos seis sanduceros, nacido en Paysandú, en la República Oriental del Uruguay. En consola, sonido y musicalización, el señor Carlos Broy. ¿Quién les habla? Un amigo de todos ustedes, Nelson Julio Borges Alcántara. Hicimos Ira Culmanía, como todos los sábados, de 18 a 19 y 30. Pero no se vayan, porque seguimos en La Vieja Vitrola, de 19 y 30 a 21 horas. Nos vamos con los uruguayos, los iracundos. ¿Cómo quieres que te olvide? Un tema de 1984 y será hasta el sábado que viene, si Dios y la Virgen así lo quieren. Muchas gracias.

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1: Hola, hola, hola, tengan ustedes muy, pero muy buenas noches. Aquí comenzamos un programa más de La Vieja Vitrola desde los estudios de la 90.3 en simultáneo con LT39 AM980. Ahí está Roberto Sánchez, el gitano Sandro. Tiempos felices.

Había tantas chicas lindas en la boutique de Bariloche, casi nos quedamos con Ambi y Carlos, Le dijo, mami, ¿por qué no buscas laburo acá? Ni en pedo, quería quedarse con el frío que hacía. Se enamoró Ambi, quería volver. Las chicas de la boutique, chapó. ¿Quién les habla? Un amigo de todos ustedes, Nelson Julio Borges Alcántara. Junto hacemos desde la ciudad de las Siete Colinas, Ciudad Victoria, provincia de Entre Ríos, La Vieja Vitrola.

0: tenemos acá en Flama, Carlos, la dominguera tenemos. Bueno, ay, qué bueno. La dominguera quiere esta mañana, Carlos.
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0: Escucha, subilo, me encanta. Nuestra línea telefónica es el 42-19-52. Si quieres salir al aire, si quieres mandar mensajes texto de audio al 3436-473956 o a mi celular 3436-413-815. ¡Ay, qué buena está la fiesta! Mañana está Ángel Gabriel en la dominguera, ¿eh? Y como todos los sábados, vamos a comenzar con dos excelentes temas. En primer lugar, nos vamos a encontrar con esta hermosa y bella poesía romántica que se sumerge en la profundidad de un amor no correspondido. O distante, la letra expresa el deseo ardiente y la pasión de una persona que anhela compartir su amor con alguien que parece no estar consciente de la profundidad de sus sentimientos. El uso de la metáfora, como tu recuerdo me acaricia como el viento y como desangra en tus ojos mis anhelos, ilustra la intensidad emocional del protagonista de la canción. Esta línea poética no solo transmite la sensación de anhelo y deseo, sino que también refleja la naturaleza intangible y a veces dolorosa del amor. La repetición del verso, ven, entrégame tu amor, es un llamado desesperado por la reciprocidad y la conexión física y emocionante. La canción de Alejandro Fernández, conocido por su voz emotiva y su habilidad para interpretar ranchera y baladas, logra transmitir la urgencia y la profundidad del amor que se describe en esta canción. Si tú supieras, se convierte en un himno para aquellos que han amado en silencio, esperando que el objeto de su afecto reconozca y corresponda a sus sentimientos. La canción también toca temas universales como el amor no correspondido, la esperanza y el deseo de intimidades emocionales. Con letras de Quique Santander y con la voz inconfundible de Alejandro Fernández, esta hermosa canción, Si tú supieras, es de 1997. Y en segundo lugar, otra de las grandes melodías románticas, es otra de las baladas románticas, sumerge al oyente en una profunda nostalgia y melancolía. La letra refleja el sentimiento de pérdida y la dificultad de seguir adelante tras la partida de un ser amado. El narrador se encuentra atrapado por el recuerdo, incapaz de aceptar que la persona que ama ya no está a su lado, y se enfrenta a la incertidumbre de no saber nada sobre su vida. La repetición de la frase desde que no estás aquí enfatiza la sensación del vacío y la lucha interna por encontrar un nuevo propósito. La libertad, que debería ser un nuevo comienzo, se siente inalcanzable sin la presencia de esa persona especial. La canción transmite la idea de que el amor verdadero deja una huella imborrable y que la separación física no necesariamente conlleva al olvido. La música acompaña este sentimiento con melodía suave y armónica que refuerza la atmósfera de añoranza. El tema de la canción es universal y atemporal, ya que todo el corazón de cualquier persona se haya experimentado una pérdida similar. La complejidad de las emociones humanas frente al desamor y la separación, haciendo de No saber de ti una canción que resuena como la experiencia de muchos. Esta letra es de un gran cantante que tuve el placer de trabajar, de Jorge Rojas, es cantante de Nocheros, y de Silvia Mujica. Con las voces de este cuarteto que me encantan, los Nocheros, No saber de ti, un tema del 2001. Y arrancamos con estas dos hermosas canciones. Alejandro Fernández, Si tú supieras, un tema de 1997. Y los Nocheros, No saber de ti, 2001. Y así arrancamos la vieja vitrola hasta la hora 21.

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1: Habíamos arrancado con dos hermosos temas, Alejandro Fernández, Si tú supieras, un tema de 1997 y Los Nocheros, me encanta. Qué placer haber trabajado para Los Nocheros, No saber de ti el 2001, temazo, por Dios.

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dedicar el tema de Les Bookies, de Marco Antón Solís, Amor en Silencio, un tema de 1998, ya era solista Marco Antón Solís en esa época, para Griselda Bejarán, para su hija Patricia y para su hermosa nieta Estefanía. Para ellas, para Griselda, Patricia, Estefanía, le vamos a estar dedicando el tema de Marco Antón Solís, Amor en Silencio, un tema de 1998. Y para Carlos Suárez Garaza, que nos está escuchando de Barcelona, España, me está pidiendo el tema de Salvatore Adamo, Carlos, Porque Yo Quiero. Un tema viejito, me encanta. Este tema de Salvatore Adamo, un tema de 1967. 53 minutos pasaron de la hora 19 en esta fresquita noche en la ciudad de las Siete Colinas, donde está marcando 10 grados 8 décimas, una humedad de 76%, bastante humedad en la ciudad de las Siete Colinas, 10 grados 8 décimas. Nos vamos a venir con estos dos hermosos temas, tanda publicitaria y mucho más, de la vieja vitrola hasta la hora 21. Marco Antón Solís, súbelo, Carlito, qué temazo es.

55 minutos pasaron de la hora 19. Nos venimos con el mexicano Marco Antonio Solís, Amor en Silencio y Salvatore Adamo, Porque Yo Quiero, tanda publicitaria y mucho más, de la vieja vitrola hasta la hora 21.

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0: existieras, el tema que están pidiendo de Joe Dassin, y si tú no existieras, un tema de 1975, me está pidiendo Cristian Castro. En sí me puso si tú existáis paz, ¿eh? Traducido en castellano, y si tú no existieras, un tema de 1975. Otro mensaje me está llegando al 43815. Hola Nelson, excelente programa, gracias y mil gracias por estar hoy junto a nosotros, compartiendo la música de nuestros padres, de Juan Pablo y de mi abuela Alejandra. ¿Me puede pasar el tema del Leonardo Yuri? Solo un sábado más. Se lo dedica a Miguel, a su abuelo Juan Pablo y a su abuela Alejandra. Leonardo Yuri es el hijo de Leonardo Fabio. Gran cantante, solo un sábado. Yo, el único tema que me gusta de Leonardo Yuri es justo este. Es un sábado más, un tema grabado ya por 1981. Nelson Borges y la vieja vitrola, gracias por estar junto a nosotros. ¿Me puede pasar el tema de Quique Villanueva? Noche tú que sabes de todo, para dedicárselo a Lore, Silvana, Carmen, Pablo, de parte de Guillermo. Para Lore, Silvana, Carmen, Pablo, de parte de Guillermo, me está pidiendo Quique Villanueva, el cantante de La Joven Guardia, de Los Náufragos, perdón, La Joven Guardia, Roque Narvaja. Quique Villanueva, Noche tú que sabes de todo, un tema de 1973. Qué temazo ese, Carlos, me encanta. ¿Los marineros quieren bajar, che? Cano, no eres. Me fui a los temas del Veracruz.
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0: ¿Ese es Gianfranco Pagliaro? Qué placer haber trabajado para Gianfranco, ¿Cómo se llama ese tema? Todos los barcos, todos los pájaros. 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
0: 20 minutos pasaron de la hora 20 en esta nochecita fresquita desde la ciudad de las Siete Colinas, ciudad de Victoria, provincia de Entre Ríos, República Entre Ríos. Hoy desde los estudios de la 90.3 en simultáneo con LT39 AM80. Nos venimos con tres hermosos temas. John Dassin, y si tú no existieras, un tema de 1975. Leonardo Yuri, solo un sábado más, 1981. Y gran Quique Villanueva, Noche tú que sabes de todo, 1973. Tanda publicitaria y mucho más, de la vieja vitrola hasta la hora 21.

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Este amor. Habíamos escuchado a Joan Dacin, Si tú no existieras, un tema de 1975. Lo estaba cantando en francés, Joan Dacin, Leonardo Yuri, el hijo de Leonardo Fabio, Solo un sábado más, 1981, y el recordado Quique Villanueva, Noche tú que sabes de todo, 1973. Hola Borges, mira, hablando de Roberto Carlos, se me están pidiendo si puede ser propuesta un tema de 1973. Me lo están pidiendo Martín, Javier y Cacho, me están pidiendo a Roberto Carlos propuesta. Escuchá, Cacho, escuchá, Jorge, escuchá, Martín, ahí está Roberto.

mensaje, me están llegando al 43815. Hola Borche, qué buena música. Tengo que estar una hora más, ¿eh? No, me tengo que ir a trabajar después a las 22 horas al Casino Victoria. Tarea lindo escuchar toda esta música, estar un par de horitas más, pero se nos complica. Aparte Carlos tiene que ir a almorzar, ¿eh? Lo está esperando su señora. ¿Está haciendo empanada? Qué lindo. Ah, hoy hay fútbol. Hoy lo está transmitiendo después de los años dorados. De los años dorados. De la vieja vitrola y una hora más de música, Carlos Nos. Y después la arranca con la previa. Con. Por. El. Coincidencia total. Por la transmisión de la red a través de LT39 M980 y la 90.3. Se viene Argentina-Suiza. Suiza-Argentina lo vamos a transmitir a través de la 90.3 y LT39 AM980. Así que siguen sintonizando. Podés ver el partido por la televisión y escuchar a través de la radio el audio. Hola Nelson, como siempre, qué lindo escuchar tu voz, esa música inolvidable que nos hace recordar a nuestros padres, a nuestro abuelo, a mi abuela Rosana, a mi mamá Luciana, a mi papá Mauricio. ¿Me puede pasar el tema de Juan Gabriel? Abrázame muy fuerte de parte de Guadalupe. Me está pidiendo del Divo de México, el Divo de Juárez, un temazo de Juan Gabriel. Abrázame muy fuerte el año 2000. Escuchá, subilo, subilo, subilo, eso...

0: Ahí está el francés, Charles Aznavour. Venecia sin ti, qué temazo ese, ¿eh? ¿Tengo un llamado telefónico? Hola, buenas noches, ¿con quién tengo el placer de hablar?
1: El mismo, Rolo, nuevamente, en la vitrola.
0: ¿Cómo andás, Rolo? ¿Qué estás haciendo dentro de la vitrola?
1: Te voy a pedir un tema, si puede ser.
0: ¿Cuál?
1: Por los hermanos uruguayos.
0: ¿Por quién? ¿Cuál de todos?
1: Cantando con tu recuerdo.
0: Los olimareños.
1: Mi corazón. Los olimareños.
0: Ajá.
1: Si puede ser cuando tengan un tiempito para ver si eres hablado de los dos ahí, de Carlito y de Nelson Julián Borchi. La verdad que te extrañaba la semana pasada, no estaba Borchi, sí, bueno, qué va a ser. Pero linda música,
0: ¿eh? No, Carlos tiene
1: se esportó, Carlito.
0: Un buen paladar musical. En este caso se ha oído, ¿no? ¿Cómo se llama el tema que me estabas pidiendo de los olimareños?
1: Junto al Yagüel.
0: Junto al Yagüel, ¿eh? Un temazo, ¿eh?
1: Los hermanos uruguayos.
0: ¿Lo conocés?
1: Un abrazo para todos.
0: Cantalo un segundo, cantalo.
1: Es que estoy difónico.
0: Diría Carlitos
1: no
0: Palmer.
1: Todavía. Cuando andaba bien, sí.
0: Pero igual.
1: Cantando con tu recuerdo.
2: Florece
1: mi corazón. La brisa mañanera como yo te besa. Ajá. No estoy bien todavía.
0: Te mando un abrazo, Rolo.
1: Porque música es el arte de combinar los sonidos.
0: Sí, señor.
1: Si no, no hay música, es cualquier cosa.
0: Igual.
1: Un abrazo, Nelson.
0: Pero todo aquel que puede hablar, dijo John Lennon, puede cantar. Mal o bien, pero puede cantar. Olvídate.
1: Sí, por supuesto.
0: Te mando un abrazo, Rolo.
1: Un abrazo, hasta luego.
0: Gracias. 39 minutos, pasaron de la hora 20. No vamos ni con tres temas, entonces, Carlos. No vamos ni con tú, ese para mí. Roberto Carlos, propuesta un temazo de este brasilero, un gran cantante. No, nunca tuve placer de conocerlo, ni siquiera ir a un recital de Roberto Carlos. Soy lo mío que temas.

No venimos con Roberto Carlos, no venimos con Juan Gabriel, nos venimos con Braulio Guerra, Guerra y Braulio. Guerra era muy amigo de mi abuela materna, paterna, de Otilia. Los olimareños junto al Yagüel, 1973 y mucho más, de la vieja vitrola hasta la hora 21.